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0: Son las 3 de la madrugada. 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

0: Son las 4 de la madrugada.
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0: Son las 5 de la madrugada.
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2: Nos volvimos a encontrar.

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0: Son las 8 de la mañana.
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0: Son las 9 de la mañana.
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0: Son las 10 de la mañana.
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1: Amigos, amigas, un placer conectarnos con ustedes. Un fin de semana más. Estamos muy contentos desde Dinero y Finanzas de poder llegar con un tema que nos apasiona a todos. Vamos a hablar de economía, vamos a hablar de empresa, vamos a hablar de negocios y las decisiones financieras que están haciendo, cambiando las empresas, los rumbos en una economía global. Hoy tenemos un invitado especial, un invitado de talla internacional que nos acompaña en esta oportunidad para poder hablar de finanzas, de negocios, de innovación, de mentalidad, de emprendedurismo y de todo lo que los emprendedores hoy en día están realizando en sus unidades de empresas. Vamos a hablar un poquito sobre los mercados globales, sobre economía global. Vamos a hablar un poquito cómo están hoy en día los espacios, las oportunidades que tiene el emprendedor para poder hacer que su empresa pueda escalar de manera sostenible en el tiempo y poder brindar mejores opciones de negocio para sus clientes también. Javier Celdrán nos acompaña, es director de Pricewaterhouse, una empresa de clase internacional global, una empresa de consultoría y servicios de talla mundial que está apoyando y aportando de manera significativa a la economía del mundo, de las empresas que lo mueven, y también aportando desde la expertise, desde el conocimiento sobre los patrones de dirección hoy en día de las instituciones corporativas. Gracias por aceptar esta invitación, Javier. Es un placer para nosotros conectar con usted, invitarlo, tenerlo aquí en nuestro estudio, en la radio, y poder llegar a nuestro público cautivo como son nuestros oyentes.
2: El placer es mío, el poder estar aquí y compartir un rato y conversar y ver si podemos también pues aportar también un poquito de información. Siempre se aprende algo.
1: Seguro que sí, pero mucha humildad, Javier, mucha humildad. Usted es un tipo realmente que ha ocupado sitios interesantes. Estábamos viendo un poco su perfil. Ha tenido la oportunidad de poder estar en diferentes instituciones, organismos, en Murcia, en España y en otros países. Y ha tenido la oportunidad, desde donde está, siempre de aportar de manera significativa, con su conocimiento y con sus aportes como asesor también.
2: Sí, la verdad es que he tenido una gran suerte, ¿no?, en mi trayectoria profesional, de haber podido pues estar muy vinculado al tejido empresarial, a los emprendedores, a los empresarios, desde mis comienzos en Yecla, trabajando en un centro tecnológico, donde, bueno, pues en un sector tan tradicional como es el del mueble, todo lo que se ha transformado en los últimos años. El mueble ha sido siempre un sector pues de carpintería avanzada, ¿no?, una industria de carpintería, y hoy en día pues solo hay que ver a las empresas de aquí de Murcia que están amueblando hoteles en todo el mundo. Luego, pues la suerte también de poder trabajar en el Instituto de Fomento, en la Agencia de Desarrollo Regional, para poner en marcha la incubadora de emprendedores, CEIM, una incubadora pues que se ha convertido también en una referencia, yo diría, en el panorama nacional y también internacional, una incubadora de emprendimiento de empresas de base tecnológica. Una etapa en la administración pública con diferentes cargos, pero especialmente pues en una etapa larga de como consejero del Gobierno de Murcia, donde vuelvo a estar ahí muy muy vinculado, en este caso desde el lado de la administración, pues al desarrollo empresarial, al desarrollo de las empresas. Y esta última etapa, donde a través de mi trabajo en PricewaterhouseCoopers, pues trabajamos con las grandes empresas de la región, pero también con las medianas y las pequeñas, ¿no? Que también a veces se piensa que las grandes consultoras solo están al alcance de las grandes empresas, y no es así, ¿no? Aquí en Murcia, desde luego, Pricewaterhouse está muy pegado a la realidad de lo que tenemos en Murcia, que sobre todo son empresas pequeñas, sobre todo, medianas, y también algunas grandes, pero todas ellas con muchísima vocación hacia el exterior, hacia la internacionalización.
1: Qué bueno, excelente. Bueno, hay un poco un resumen del perfil de Javier. Y bueno, vamos a entrar un poco en materia. ¿Cómo ve usted, cómo está el futuro económico del mercado europeo? ¿Cómo lo ve usted el contexto internacional, tomando en cuenta la geopolítica también? ¿Cómo está afectando esto a los precios, los insumos, ¿no?, los bienes, los servicios? Que de un tiempo a esta parte, hablamos de hace 3 meses, un poco, 6 meses, se viene viendo el cambio en el manejo de la economía. ¿Afecta o no afecta? ¿Y cómo afecta esto, aterrizándole un poquito a las empresas en Europa?
2: Pues a ver, es verdad que vivimos tiempos de absoluta incertidumbre y con cambios cada día. No sabemos con qué nos vamos a despertar cada día. Cuando nos levantamos y abrimos el periódico, no sabemos si va a ser un nuevo anuncio de Donald Trump, si va a ser algo en China, si va a pasar algo en Egipto, si vamos a tener un nuevo susto con la competencia de Marruecos, o si Mercosur pues es una ventaja o un inconveniente, una oportunidad, un reto para la economía. Lo que está claro es que los cambios son mucho más acelerados que hace unas décadas y que esto no va a parar. La aceleración en los cambios va a ir a más, ¿no? Especialmente la irrupción de la tecnología, de la inteligencia artificial y de la tecnología disruptiva en el ámbito industrial y en el ámbito empresarial, pues nos lo está cambiando todo. Cambia nuestro día a día, no solamente el de las empresas, el propio, el de las familias, el de las personas de manera individual, ¿no? Nos relacionamos de manera diferente, ya no hablamos tanto con nuestros amigos, pero sí que whatsappeamos mucho. Los informes ya pues utilizamos inteligencia artificial para contrastarlos, incluso para hacerlos. En fin, todo esto nos está cambiando, ¿no? Y en ese cambio pues tenemos también a las empresas de la región de Murcia y de nuestro país. Empresas que muchas de ellas están haciendo los ejercicios de adaptación, de estar preparados a los cambios, y otras empresas, bueno, pues que trabajan o que funcionan muy de manera inercial, ¿no? La inercia siempre ha existido en los negocios, y especialmente en países seguidores, como ha sido siempre España. España es un país de innovación, pero fundamentalmente de empresas seguidoras, ¿no? Que han ido un poco mirando lo que pasaba en Italia en el diseño, lo que pasaba en Alemania en la tecnología, lo que pasaba en Estados Unidos en el marketing. Siempre hemos sido incorporadores de innovaciones y de cambios, fijándonos en los pioneros. Nunca hemos sido excesivamente pioneros, ¿no? Pero es cierto que hoy en día se nos pide un extra de ser pioneros en las cosas, ¿no? Y de atrevimiento. Y ahí es donde yo al menos sí que percibo que en nuestra región, aquí en la región de Murcia, en España en general, sí que vemos empresas que se están preparando para ser más rápidos a la hora de tomar decisiones, pero también un número de empresas pequeñas y medianas que están un poco con la misma mentalidad de hace un par de décadas, ¿no? De, oye, vamos a esperar a ver esto de la IA de qué va y ya nos subimos al carro. Vamos a esperar a ver esto de la eficiencia energética y la sostenibilidad de qué va y ya nos subiremos al carro, ¿no?
1: ¿Cómo deberíamos actuar frente a esos avances? ¿Esperar o subirnos o adaptarnos?
2: Pues ahí es donde iba, ¿no? Que es verdad que hoy en día es todo tan rápido que si nos esperamos a ver cómo lo han asumido los demás, ya ha aparecido un nuevo cambio y ya no nos va a dar tiempo a... perdemos la oportunidad de subirnos a esa ola, ¿no? Entonces, yo creo que el paradigma hoy es precisamente este: ser mucho más rápidos a la hora de tomar la decisión de incorporar una tecnología y de probarla, y no ser tan pasivos, tan inerciales como lo éramos hace unas décadas esperando a ver qué va a pasar, ¿no? Quien pierda esta ola pues se va a quedar atrás, ¿no? Y detrás viene una marea fuerte que puede llevarse a muchas empresas por delante.
1: ¿Qué oportunidades usted considera o ve, ustedes como Pricewaterhouse también, que analizan mucho el tema de los movimientos, las finanzas internacionales? ¿Qué oportunidades ve usted en el sector, en la región, que se pueden aprovechar tomando en cuenta todo esto que usted anticipó anteriormente para el emprendedor?
2: Bueno, lo he dicho antes, hay muchísimas oportunidades también en los cambios. De hecho, las grandes transformaciones o los grandes momentos de revolución han traído muchas oportunidades.
1: ¿La IA es una oportunidad, ¿no?, o es un freno para...?
2: La IA para mí es absolutamente una oportunidad. Es imparable y viene a ayudarnos. Tengo un buen amigo, Andrés Pedreño, que es catedrático de la Universidad de Alicante, ha sido rector de la Universidad de Alicante, y que él decía, una vez me lo explicaba, decía, la inteligencia artificial es como cuando se inventó el fuego. El fuego quema y puede servir para que te quemes e incluso para que salga todo el mundo ardiendo. Pero sin fuego no hubiese habido progreso. Pues la inteligencia artificial es lo mismo, es una gran oportunidad que tiene sus peligros, pero que bien utilizada lo que viene es a aportarnos muchísimo a favor de la humanidad, a favor de las personas, ¿no? A nadie le gusta hacer un trabajo rutinario. Bueno, pues tenemos la gran oportunidad, la IA viene a evitar que haya personas haciendo un trabajo rutinario. A nadie le gusta pasar un 80% de su tiempo en actividades que quizá las puede hacer una máquina y que te pueden librar a ti de tiempo para lo donde sí que aportamos, que es en la parte más de estrategia, de pensamiento, de unir puntos, ¿no? De aportar y de descubrir oportunidades, de explorar, de aprender, de relacionarte. Eso la máquina no lo puede hacer. Nosotros, gracias a la inteligencia artificial, vamos a poder hacerlo más.
1: Perfecto, vamos a transformar las empresas. Ayuda muchísimo a acelerar.
2: Eso es, acelerar el desarrollo de los negocios, ¿no? Y por eso decía que quien esté esperando a que, bueno, ya veremos a esto de la inteligencia artificial, de qué manera le va a ayudar a mi empresa, pues cuando vaya a aplicarla ya ha habido muchos de sus competidores que lo habrán hecho y ya habrán perdido la oportunidad, ¿no?
1: Mirando un poco desde los análisis que ustedes hacen, siempre están aportando con muchos artículos a través de sus redes sociales, sus sitios web. ¿Cómo se puede construir hoy en día las empresas? Hablemosle un poco al empresario que ya tiene una empresa en marcha. Entonces, ¿cómo consolidar las empresas? ¿Cuáles son esos pilares que nos ayudan a consolidar una empresa en estos tiempos?
2: Pues depende mucho del momento de la empresa y del tamaño de la empresa, ¿no? Pero si hablamos para la gran mayoría de las empresas que tenemos en nuestro entorno, que suelen ser pymes, suelen ser empresas pequeñas, algunas de ellas con ya en una vertiente internacional, claramente donde vemos las oportunidades de mejora, los retos en estas empresas, es, yo diría que primero, en equipos, profesionalizar los equipos directivos. Es cierto que el emprendedor, el empresario, cuando crea su empresa, va cargando a sus espaldas el liderazgo, el desarrollarlo todo. Vemos a muchos empresarios orquesta que lo hacen todo.
1: Claro,
2: ¿no?
1: Y les cuesta soltar un poco, delegar, soltar poder, soltar espacios de decisiones.
2: Equipos. Y realmente yo, como decía antes, en los años que llevo de profesión y de relación con empresas, claramente veo que un factor diferencial de las empresas que han despegado ha sido que llega un momento en el que el empresario abre su cabeza para poder incorporar en su gestión diaria a un equipo directivo que le aporta el poder tener más brazos, ¿no? Un empresario tiene solamente dos brazos, cuando tienes un equipo directivo claro, te conviertes casi claro, en un pulpo que tiene muchos brazos, ¿no? Y así aceleras el crecimiento. Esto es un factor clave, fundamental, ¿no? Yo creo que es diferencial para las empresas pequeñas.
1: Empoderar
2: a partir de ahí llega
1: equipo
2: también
1: humano que sí, lo acompañe al desarrollo, claro, al crecimiento, tomadora de decisiones como él.
2: Eso es.
1: Y que le ayuden a mirar las rutas críticas que pueda necesitar.
2: Y luego, si son buenos profesionales, pues ayudan a esa transformación que necesita la empresa de incorporación de tecnología, de incorporación de consultoras externas que ayuden a mejorar en algunos aspectos,
1: perfecto,
2: el empezar a abrir abrir oportunidades también en la mejora y en el crecimiento de la empresa, ¿no? Esa es una clave fundamental. La segunda, que es una, yo creo que también es la que se ha llevado a muchas empresas por delante y la que hace que muchas empresas puedan seguir invirtiendo, es la calidad financiera de la empresa, la capacidad de tener pues un perfil financiero, un perfil de gestión económico-financiera en la empresa que le dé seguridad a la empresa, ¿no? Ni un excesivo endeudamiento, ni todo a fondos propios, ¿no? Ahí vemos muchos empresarios, esto se repite mucho en algunas generaciones, que dicen, bueno, yo es que no quiero endeudamiento. Yo aquí, dinero que gano, dinero que invierto en la empresa, pero no pido un euro en el banco porque no quiero crecer. Bueno, pues ni una cosa ni la otra, ni endeudarte todo hasta el punto de que, bueno, que en un momento de una debilidad, de un movimiento del mercado, te pueda arrastrar, ¿no? Yo creo que el tener claro que el área financiera en la empresa es clave porque sí, es la gasolina que mueve el vehículo, pues es fundamental para cualquier negocio.
1: De repente nos confundimos a veces los emprendedores. Cuando dicen finanza, nos viene un balance contable. Eso no es finanza, ¿no?
2: Eso no es finanza. Finanza es mucho más que esto.
1: Podemos hablar un poquito más. O sea, ¿cuál es el perfil financiero? ¿Es aprender a lecturar indicadores, aprender a mirar datos?
2: Es aprender a todo ello. Es decir, no hace falta que un CEO, que un empresario sea un experto financiero.
1: Ya.
2: Para eso puede incorporar
1: claro,
2: a externos o puede contar claro, con unas consultoras de fuera, ¿no? Pero al final, en el día a día, lo más importante de una empresa es tener suficiente caja, tener márgenes en las ventas. Esto es clave. Muchas empresas creen que por vender mucho y por facturar mucho tienen una calidad financiera. No, se puede crecer mucho y no tener margen, incluso tener pérdidas. Y aquí en Murcia, que tenemos muchas empresas de cierto volumen o en sectores donde se genera volumen, pues se confunde esto mucho. Dice, oye, vaya una empresón, factura 100 millones de euros. Vale, pero ¿cuánto realmente gana? ¿Cuál es su margen, ¿no? ¿Qué está aportando de valor en su venta? Su margen es del 10, del 15, del 30, del 5, del 6. Y vemos muchísimas empresas con márgenes hiperajustados, moviendo grandes volúmenes de,

0: si tu margen está muy ajustado, se va a comer el margen esa subida, ¿no? Y precisamente por eso, pues hay que trabajar en tener márgenes mayores y luego tener una clara financiación, una financiación que te permita combinar la acción de corto con la de largo plazo, ¿no? Hay muchos empresarios que se financian con las entidades financieras y están financiando inversiones de largo plazo utilizando una financiación de corto, que es la en la que están más habituados, ¿no? Probablemente la que es más fácil negociar con el banco. Bueno, dame un préstamo de 1 millón de euros para el circulante y utilizas ese 1 millón de euros para comprar una máquina. Perdón, esa máquina, ¿cuándo la vas a amortizar? ¿La vas a tener 6, 8, 10 años? Vamos a buscar una financiación más de largo plazo, que quizá tiene unas condiciones que parecen peores, pero que dentro de 10 años van a ser mejores, ¿no? O buscar una financiación alternativa, abrirse a nuevos socios, abrirse a la incorporación de capital, perder el miedo, que yo creo que cada vez más está perdiendo ese miedo a la incorporación de socios o a vender parcialmente tu negocio. Todo esto es lo que yo creo que está poco a poco incorporándose en lo habitual de las empresas, ¿no? Todavía nos encontramos a mucho empresario tradicional, como digo, pues que de los que no quieren deuda con los bancos y o no se plantean para nada la incorporación de un socio para crecer. Y como decía antes, yo creo que hoy en día la empresa que no se plantee crecer, no digo solamente crecer en facturación, crecer aportando valor, crecer en ganar nuevos mercados, crecer en número de clientes, crecer aportando nuevos productos. Quien no se plantea crecer se quedará atrás porque esto va muy rápido.
1: Perfecto. Bueno, entonces eso es el tercero. ¿Hay uno más?
0: Bueno, y para la calidad de las empresas, ¿no? Te referías. Pues sí, hemos hablado de profesionalización, hemos hablado de financiación y luego, claramente, el factor de la innovación, que es la mejora continua.
1: La innovación.
0: La innovación es lo que diferencia al seguidor del pionero, lo que diferencia el poder aportar un poco valor de aportar más valor. Todas las empresas innovan, ¿eh? Todas las empresas innovan. Hay empresarios que dicen, no, yo en mi empresa no innovamos. No. Nos encontramos muchas empresas que no se quieren aplicar la deducción fiscal por innovación porque cree que no hace innovación. Todas las empresas que están vendiendo y que se mantienen en el mercado están innovando de alguna forma. Lo harán en mayor o menor medida, lo harán en procesos, lo harán en marketing, lo harán en algo, siempre se innova, ¿no? La diferencia entre el que innova de manera, bueno, pues de mejora continua, del que lo hace de manera estratégica, es esto precisamente, ¿no? Incorporar la mentalidad estratégica a innovar quiere decir que el empresario tiene que dejarse en su agenda semanal, un rato para analizar a la competencia, para pensar en nuevos productos, para pensar en cómo mejoro la fábrica, para reunirse con su equipo y ver de qué manera mejoramos esto que creemos que lo podemos hacer mejor, en qué somos fuertes, saber analizarte, mirarte al espejo y decir, oye, pues yo soy fuerte en estas cuatro cosas y realmente no soy fuerte en estas tres. Bueno, pues vamos a abordar las fortalezas para hacernos más fuertes todavía y donde tengamos debilidad a ver cómo lo podemos eliminar, ¿no? Esa mentalidad estratégica e innovadora es la que hace que una empresa pues pase de ser un negocio a ser una empresa con proyección, ¿no? Tener calidad financiera, tener capacidad de innovación, reunirte de un buen equipo y todo eso al final da sus frutos, ¿no? Probablemente no es inmediato porque, como digo, pues aparece competencia continuamente, pero si nos quedamos esperando a ver que, bueno, pues a quejarnos simplemente, a decir, oye, es que ahora con Mercosur, pues yo me dedicaba a vender lo que sea, limones o melones, y ahora lo de Mercosur me va a atacar. Bueno, pues quizá vamos a empezar a pensar que no vendemos limones, que alimentamos con fruta el mundo y que qué otras frutas podemos poner, qué variedades podemos poner, de qué manera podemos procesar esta fruta. Si podemos avanzar de vender un melón a vender componentes del melón o el melón troceado o añadirle un valor diferente, ¿no? Que entonces hace que ese competidor ya no sea competidor.
1: Claro.
0: O sea, hoy competimos, por ejemplo, con Egipto, ¿no? Que claro. Egipto con Argelia o con Marruecos, que fabrican casi más tomates que los que fabricamos entre Almería, Murcia y Alicante. Bueno, pues a lo mejor hay que ir pensando en qué podemos innovar en el tomate. Podemos hacer otras cosas diferentes, podemos hacer variedades nuevas, podemos ese tomate procesarlo de alguna forma para dar un valor añadido. Los hábitos de consumo están cambiando también. Entonces, bueno, ¿hacia dónde va la gente joven? ¿Qué va a consumir el cliente del futuro? Pues eso es la mentalidad innovadora, estar pensando en qué es lo que va a venir mañana, ¿no?
1: Qué bien. Javier Celdrán nos acompaña, director de Pricewaterhouse, un consultor experto en servicios y que aporta muchísimo valor a las empresas en Murcia, en España y donde va. Vamos a seguir hablando con él. Estamos en esta primera parte. Vamos a hacer un pequeño corte comercial de 40 segundos nada más para darle un consejo importante.

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0: Estamos con Javier Celdrán, nos acompaña en el programa Dinero y Finanzas. Usted sabe que nos puede dejar su consulta debajo del post en YouTube. Si usted nos está mirando por YouTube, escríbanos sus consultas, vamos a poder disolverla, preguntarle también a Javier otros temas que por ahí le pueden preocupar o interesar. En el Facebook también nos puede encontrar como Dinero y Finanzas, y en la radio todos los sábados usted nos acompaña a las 11 de la mañana por 91.6 FM Radio Región de Murcia. Vamos a continuar. Bien, usted decía, hay que mirar a la competencia. La verdad que esa práctica muy poco se practica en la organización. Y si miramos, lo miramos muy por encima. Pero muy interesante lo que usted dijo. Si vemos un competidor que está vendiendo melón, pues agreguemos valor y diferenciémonos, ¿no? Industrialicemos el melón y ya nos vamos a separar de ese mercado y vamos a agregar valor. ¿Por qué? Porque el mercado... Hay que mirar al mercado, dice usted, cómo está cambiando, cómo está consumiendo, cómo está comprando. Hay que mirar al mercado dónde quiere que le ponga el producto. Hay que mirar al mercado en qué medidas quiere que le ponga el producto. Hay que mirar al mercado lo que quiere, ¿no? Porque el marketing hoy en día no es de adentro hacia afuera, sino de afuera hacia adentro, ¿no?
2: Sin duda, sí, sí.
0: Desde la revolución industrial de los años 50 ha venido cambiando abismalmente. Hoy estamos en la cuarta, quinta ola empresarial industrial. Y ya estamos viendo que es un poco mirar lo que el mercado está pidiendo. Si vemos cambios, el emprendedor debe analizar esos cambios. Ahí donde aterrizamos un poco los consejos para anticiparnos, ¿no?
2: Bueno, aquella empresa que no está mirando tiene a sus competidores y no está mirando a sus clientes, realmente no está mirando el futuro de su empresa. No está viendo de qué manera va a evolucionar, ¿no? Obviamente, en el lado de la competencia, pues hay que estar mirando a la competencia. Y yo diría más, no solamente mirar a la competencia, también mirar a las empresas que pueden en un momento dado inspirarte para cambios, incluso fuera de tu sector. O sea, claramente hace unos años veíamos la irrupción de los negocios de plataforma, de redes sociales. Ojo, esto ha traído a que empiece a haber plataformas de redes sociales que permiten generar nuevos hábitos de consumo, y que no, sino que se lo digan a los taxis, ¿no? Que ya de repente aparecen competidores como puede ser BlaBlaCar o como pueden ser Uber o como puede ser otros, ¿no? Y esto se veía venir, que hay una transformación, ¿no? Pues aquí en cualquier ámbito de negocio hay que mirar a tu competencia, pero también a otras empresas que puedan estar vinculadas con tu negocio y donde pueda aparecer una oportunidad para incorporar en tu negocio, ¿no? Y por otro lado, obviamente, al mercado. El mercado son tus consumidores. Y el consumidor de hoy no tiene nada que ver con el de hace una década y no va a tener nada que ver con el de dentro de dos años. Como he dicho antes, esto va hiperacelerado. Por lo tanto, hay que empezar a preguntarle a la gente joven que va a ser la consumidora de nuestros productos o los productos de las empresas de hoy. Oye, y empezar a ver estas tribus de gente joven que tenemos alrededor, de qué manera están consumiendo, qué les gusta, qué les apetece, de qué manera viven, de qué manera conviven, de qué manera consumen, ¿no? Y bueno, pues a partir de ahí también podemos empezar a pensar en innovaciones en nuestro proceso, ¿no? Es decir, oye, hoy en día... vemos que hay menos familias de hombre-mujer o mujer-mujer-mujer, hombre-hombre con hijos. Cada vez hay menos hijos, pero sin embargo hay más mascotas. Hay una oportunidad en las mascotas. Obviamente hay una oportunidad enorme en el mundo de las mascotas. Una empresa que se dedica Vuelvo a lo de los melones o a lo del tomate. Claro. ¿Puede uno una oportunidad en un negocio, en un nicho, de algo que va a venir y que va a crecer de manera brutal? Pues debería estar explorándolo, ¿no? Porque probablemente acabe vendiendo alguna salsa de tomate para hacer alguna mezcla de algún pienso específico, claro, para animales, para de compañía, y esa, ya hay una oportunidad. Por poner un ejemplo, claro, probablemente poco, claro, poco acertado, ¿no? Pero hay que estar muy atentos a ver cómo evoluciona y hacia dónde va a ir mi clientela. Y, por otro lado, más en el día a día, qué están haciendo mis competidores o las empresas de referencia en mi sector, ¿no? Porque ellos van a ser también una fuente de inspiración de lo que debería hacer o incluso de lo que no debería hacer. Por ahí vemos movimientos también de grandes empresas que ya a veces se equivocan, ¿no?
0: Claro, perfecto. Hoy en día, hablemos un poquito del marketing desde su perspectiva. Se dice que para entender el marketing, las empresas tienen que entender de que nuestro segmento hoy son tribus. El término tribus, ¿a qué se refiere un poco? ¿Por qué el marketing ha puesto eso? Como decir, hay que el marketing es tribu, hay que conseguir una tribu y la tribu sigue a la marca por su comportamiento, por su...
2: Sí, bueno, al final... Hace unos años, cuando nos enseñaban en marketing la segmentación de mercados, ¿no? Hablábamos de segmentaciones y utilizabas una manera de segmentar o por edad o por tipología de cliente o por... Justos. Bueno, hoy en día, dentro de un segmento específico, por ejemplo, de edad, pues nos aparecen muy diferentes grupos, algunos de ellos que pueden ser traccionadores de los demás, ¿no? Que pueden ser líderes de los demás o que pueden ser disruptivos, ¿no? Cuando hablamos de una tribu, por ejemplo, dentro del segmento específico de gente joven, entre los consumidores, entre los 16 y los 25 años, pues nos vamos a encontrar diferentes tipologías de comportamiento. Gente que es más social, gente que le gusta el manga, gente que le gusta, estudiantes universitarios. Ahora, por ejemplo, grupos, tribus de jóvenes católicos. Aparecen estas tribus que no dejan de ser microsegmentos dentro de un segmento, que algunos de ellos pueden ser muy, muy interesantes para lograr hacer una adaptación de tu producto a ese segmento en particular. Hoy en día, hacer campañas genéricas, pues bueno, te permite un posicionamiento de marca general, pero si quieres incidir o quieres innovar o incluso quieres probar dentro de lo que tú fabricas, algo en concreto, de lo que tú produces y vendes, algo específico que quieres ver si funciona, puedes lanzar una prueba piloto en una tribu en concreto, ¿no? Y ahí, vinculando con lo que hablábamos antes de la inteligencia artificial, la IA viene también a ayudarnos muchísimo en esto, ¿no? Yo lo utilizo diariamente muchísimo y es verdad que te permite pues profundizar en este tipo de cosas, ¿no? Oye, en este segmento concreto, en esta tribu concreta para este cliente que tengo, ¿qué vectores puede haber que puedan permitir innovar y obtener una ventaja competitiva específicamente para ellos? ¿Cómo tengo que hacer el marketing? ¿Cómo tiene que ser el producto? ¿De qué manera tiene que estar embalado? ¿Quién puede ser el prescriptor? Bueno, pues todo esto antes era muy complejo, hoy con la IA es muchísimo más fácil, ¿no? El que no lo hace no es porque no tenga el medio, porque ya Internet y la inteligencia artificial está al acceso de todo el mundo.
0: Perfecto. Cerremos el tema de la IA con una última consulta. ¿Cómo pueden aprovechar los emprendedores la IA? ¿En qué espacio dentro de la organización, de la empresa, se puede implementar IA? ¿Qué tipos de IA? ¿Empresas de servicio, manufactureras, industriales? ¿Hacia dónde aconsejan ustedes como consultores?
2: A ver, el ámbito de aplicación de la IA yo creo que es infinito, ¿no? Puedes aplicar en lo que quieras, ¿no? Es cierto que nosotros...
0: En todas las áreas.
2: En todas las áreas y para todo lo que te propongas, ¿no? Obviamente, donde está habiendo más casos de uso ahora en este momento de explosión de la inteligencia artificial y de pioneros que están utilizándolo, fundamentalmente se está utilizando para la automatización de tareas más o menos sencillas, pero que suelen ser rutinarias, ¿no? Por poner un ejemplo, pues la conexión de una IA dentro de un ERP para automatizar un proceso de consolidación de facturas o de comprobación de proveedores o de chequeo de albarones o de cruce de información. información, ¿no? Esto suele ser lo más básico, también en producción, ¿no? Puedes poner una IA para que con una sensórica dentro de la empresa pues pueda tomar decisiones sobre cuándo es mejor hacer una parada de fábrica para hacer un mantenimiento, o tener una información sobre dónde está habiendo una bajada de producción y cuál puede ser la razón dentro de una cadena de producción. Estos son los casos más habituales que nos estamos encontrando nosotros ahora en aplicación en las empresas. ¿Dónde hay otros casos muy claros de aplicación y de ventaja para las empresas? En los procesos de innovación. Cuando tú quieres innovar, un proceso de innovación requiere un proceso más o menos estructurado, donde primero pues analizas un reto, identificas unas oportunidades, de esas oportunidades desarrollas una idea, haces intentas desarrollar esa idea, cómo se puede solucionar y al final acabas. Bueno, pues esto con la IA se puede automatizar muchísimo, ¿no? Lo puedes hacer de manera participativa y además la IA va a hacer ese trabajo de exploración, de análisis de mercado, de búsqueda de competidores, de ver el estado de la ciencia, de la tecnología, en qué momento está. En los procesos de innovación claramente va a haber una aplicación, ya la está viendo en muchas empresas que lo utilizan, ¿no? Y obviamente en todos los temas de marketing. Las empresas, tanto las de comunicación como las agencias de marketing, pues cada vez más están utilizando la IA pues para sus composiciones, para su segmentación, para automatizar, por ejemplo, las entradas de post en LinkedIn o en Instagram, la de realización de imágenes inspiradoras, la prueba incluso de productos antes de lanzar. Antes hacíamos prototipos, pues ahora ya no hay que ni siquiera hacer un prototipo, haces un prototipo digital que lo has hecho con IA y que puedes testar en un mercado si ese producto o esa idea que tienes de producto va a ser aceptado y en qué porcentaje por tus clientes, ¿no? Y para esto la IA es magnífica. La IA unida con, por ejemplo, con la impresión 3D, pues es otro campo que va a tener un desarrollo brutal, ¿no? Cuando tú lanzas un reto a la IA de quiero desarrollar esto, piensa en cómo podría ser un packaging para una persona que quiere utilizar un zumo de piña en un formato diferente, que tenga una duración de X, que sea muy llamativo y tal, la IA te va a hacer unas propuestas y directamente se pueden llevar a una impresión 3D para que te haga incluso un prototipo que puedas llevar a una feria de envase novedoso, ¿no? Y bueno, pues una manera de probar prácticamente sin gastar dinero en hacer esos prototipos que antes eran muy costosos.
0: Perfecto. Bueno, en España, la verdad que los emprendedores todavía no están ni al 50% implementando estas tecnologías en sus organizaciones. ¿Por qué cree usted? ¿Está faltando de repente socialización, de ventajas, capacitación?
2: Bueno, yo antes lo decía, ¿no? Yo creo que existe una cierta mentalidad inercial, ¿no?
0: ¿O habrá rechazo?
2: Yo creo que no hay rechazo. Bueno, se juntan varias cosas. Es verdad que tenemos muchas empresas donde ya ha habido un cambio generacional, donde el empresario ya es más joven y está más abierto a probar cosas, donde a lo mejor el empresario, sin ser joven, ha profesionalizado el equipo y tiene gente abierta a probar cosas. Por lo tanto, estos suelen ser más proactivos a la hora de, oye, pues si está hablando mucho de inteligencia artificial, vamos a hacer alguna prueba piloto y vamos a ver si esto se empieza a utilizar, ¿no? Luego hay otros muchos que, por falta de recursos, porque son pequeños, porque tienen una orientación muy de maquila, pues no terminan de implementarlo, ¿no? Pero yo creo que cada vez son más, ¿eh? Cada día son muchísimas más las empresas que nos preguntan, nos cuentan que ya están aplicándolo en un caso piloto en un área. Y yo te diría que probablemente este año 2026 acabaremos con un porcentaje muy alto de empresas que ya están probando la IA en algún ámbito de su empresa.
0: Seguro. Bueno, la vemos, ¿no? La automatización, la mecanización hoy en día en las industrias ha avanzado muchísimo. Se ocupan menos recursos humanos y más máquina para que hagan las cosas perfectas y mucho más productivas. Esta es una oportunidad igual para las empresas, para más allá de abaratar costos, sino tener una mejora en la productividad, ¿no? En la producción. Ayuda muchísimo, más allá de decir, bueno, nos está quitando empleo, sino para el emprendedor que está mirando un poco a abaratar costos. Pero a veces los emprendedores dicen, a ver, una máquina esta me son 30.000 euros y tengo que comprar dos, tres, y es una inversión, usted decía, a mediano y largo plazo, ¿no?
2: Sí.
0: Pero es importante el tema de la automatización, la mecanización y estandarización un poco de los productos cuando tenemos competidores con altas tecnologías y un emprendedor de repente pequeño entra como un suministrador en dosis de menos grado, pero entra al mercado a querer competir, y para competir un poco la inteligencia artificial, el apoyo de la tecnología para mejorar los procesos de fabricación, producción y distribución también ayuda a que el emprendedor pueda mantenerse y competir con los grandes empresarios que hay en el mundo, ¿no?
2: Sí, así es. Cualquier empresa de ámbito industrial, pero también las de servicios, a su manera también tienen que incorporar estas tecnologías. Todo lo que tiene que ver con la robotización, la automatización, la sensorización en el entorno industrial, lo que permite es pasar de este concepto más de post-revolución industrial, la anterior, donde hablábamos de recursos tecnológicos, recursos humanos.
0: Sí.
2: Bueno, los recursos humanos, este concepto se ha quedado ya superado, ¿no? Claro. No hablamos ya de recursos humanos, hablamos de talento en la empresa,
0: humano,
2: ¿no?
0: Sí.
2: Y el talento, como su palabra dice, es aportar conocimiento, uh-huh. ¿no?
0: Sí,
2: por lo tanto,
0: claro.
2: Ese trabajo que antes hacíamos o que venimos haciendo incluso hoy todavía en muchas empresas, que es un trabajo que puede ser realizable por una máquina porque se puede automatizar o se puede robotizar, es un recurso que estás infrautilizando, porque ese recurso en realidad debería estar aportando de talento, no trabajo,
0: claro.
2: ¿no? Entonces, bueno, pues en esto está todas las empresas, ¿no? Incluso, como decía antes, no solo las industriales, también las de servicios. En el propio Price, en PwC, uh-huh. lo estamos viendo, ¿no? Nosotros ya somos muy usuarios internamente de la inteligencia artificial, y lo que estamos viendo es que el trabajo para el que antes pues necesitábamos a muchas personas,
0: claro.
2: pues para hacer un trabajo de desbroce de información, uh-huh.
0: de coger datos,
2: de trabajar informes, pues este primer trabajo de desbroce ya no necesita personas,
0: claro.
2: te la puede hacer la inteligencia artificial. ¿Y para qué necesitamos a las personas? ¿Qué hacemos con esas personas que antes hacían esto? Pues las utilizamos para hacer un trabajo más intelectual. Lo que ya te ha hecho la inteligencia artificial,
0: claro.
2: vamos a darle una vuelta, vamos a cuestionarlo, vamos a unirlo con esto que sabemos de este otro cliente o de este otro caso.
0: Claro.
2: Entonces, bueno, pues estás poniendo un recurso que lo tenías trabajando donde no tenía que trabajar,
0: claro.
2: porque lo podía hacer la tecnología, lo pones a trabajar donde de verdad puede aportar, que es en el talento, ¿no? Esta mañana precisamente estaba con un cliente, con una empresa, y me decían esto, que han invertido en los últimos años, el año pasado, 20 millones de euros en automatizar, robotizar a su empresa, y que creían que iban a reducir personal, porque obviamente ponían unas máquinas que ya no iban a necesitar a 20 personas, pero han empezado a producir tanto que ahora necesitan gente en comercial, porque tienen que venderlo,
0: claro.
2: necesitan gente en marketing, necesitan gente en finanzas. Por lo tanto, siguen teniendo el mismo número de gente, incluso han contratado más gente, pero tienen los procesos donde antes había personas haciéndolo de manera autónoma con robots y con máquinas automatizadas, ¿no? Entonces, esta es la verdadera, cuando se cuestiona mucho si la robotización, la automatización, la inteligencia artificial va a quitar puestos de trabajo. Yo lo que siempre digo es, obviamente va a quitar los puestos de trabajo de un trabajo en los que no se dignifica el ser humano, que lo que aporta es talento, porque y a cambio, esta automatización nos va a dar alguna oportunidad a los humanos de trabajar en áreas donde se nos dignifique, porque lo que aportamos es donde realmente somos diferenciales,
0: claro.
2: es aportamos pensando.
0: El valor real.
2: Donde realmente podemos aportar mucho más, ¿no?
0: Perfecto.
2: Y eso una máquina pues lo hará. Lo podrá hacer quizá dentro de muchos años, pero de momento hay muchas cosas, como puede ser el pensamiento estratégico, como puede ser la pasión, como puede ser la ilusión, que la máquina no te lo va a dar. Y el talento de los humanos sí que lo da.
0: Perfecto. Bueno, estamos con Javier Celdrán, nos está acompañando un experto consultor de Price Waterhouse. La verdad que muy contento, es una clase magistral, nos está dando sobre dirección de empresas, sobre innovación, tecnología y demás. Vamos a continuar con él, 40 segundos le pido para darle un consejo importante. 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
0: Bien, correcto. Continuamos con Javier Celdrán, el director de Pricewaterhouse, un experto consultor en diferentes áreas. Gracias, Javier, nuevamente por estar con nosotros. Y como le decía, queremos hablar, seguir hablando para los emprendedores. El tema de la mentalidad, creo yo que es un capítulo importante que de un tiempo a esta parte se viene hablando. He leído muchos libros y la mayoría habla sobre mentalidad. ¿Por qué es importante el tema del manejo de la mentalidad, la resiliencia, en estos tiempos tan cambiantes y tan llenos de incertidumbre? Incertidumbre que el empresario no controla, una decisión del Estado, del gobierno, de las guerras, son cosas que no controlan los emprendedores, pero que tienen que llevar la batuta hacia adelante, llevar el barco hacia adelante. Y a veces la misma presión de la economía, los clientes, las planillas y el mercado cambiante, la subida de costos hace que tu mentalidad por ahí te juegue una mala pasada y vemos muchas empresas que han cerrado, abren empresas, cierran otras. ¿Qué papel juega la mentalidad en la vida de un emprendedor y en la salud de la empresa?
2: Pues la mentalidad es clave, ¿no? Yo estaba acordándome mientras introducías este bloque en Rafa Nadal. Rafa Nadal es un deportista, ha sido nuestro mejor deportista de todos los tiempos, y él dice que sus cualidades para el tenis no son mejores que las de muchos que no han estado por encima de él, pero realmente el factor diferencial para él fue su capacidad de estar bien preparado mentalmente, ¿no? De afrontar el juego, pero también desde la cabeza, ¿no? Y esto para los empresarios es lo mismo. Un empresario no deja de ser un deportista de élite en el deporte de los negocios. Y tienes que estar muy preparado mentalmente, porque todos los días vamos a tener un problema, un susto, una tensión, que además lo tienes que combinar con tu vida particular, con tu familia, con tus amigos, con tu momento vital, con tu pareja. Tener la cabeza bien preparada, tenerla bien amoldada, como se suele decir, tener una higiene mental, es clave para los negocios. El empresario que está encerrado todo el tiempo en su empresa, que solo vive por su empresa, que prácticamente no duerme porque tal, bueno, pues está, de alguna forma, no está haciendo una higiene mental para poder luego estar al 100%, ¿no? Y esto nosotros lo vemos muy claramente en muchos empresarios. Hay empresarios que se ordenan su agenda. Y esto es clave, ¿no? Yo es un consejo que le doy a todos nuestros clientes en Price. Tener una agenda ordenada. ¿Qué quiere decir tener una agenda ordenada? Tener una agenda ordenada quiere decir que si tú, si un día tiene 24 horas, tú tienes que reservar 8 horas de sueño, 7 horas de sueño. Puede ser que un día duerma 5 o que duerma 6, vale. Pero no puede ser lo habitual. Tú tienes que dormir 7 horas. Es clave dormir, intentar dormir bien. Tienes que tener tus ratos de hacer deporte, al menos 2 días a la semana para hacer deporte. ¿Por qué? Porque mientras haces deporte, metabólicamente eliminas unas toxinas que te permiten no pensar bien. Y eso es clave. Un empresario tiene que proteger su cabeza porque es su máquina, es la que va a engranar todo el proceso de la empresa, ¿no? Tienes que dedicar un rato en tu agenda a tu equipo, a reunirte, pero no para soltar broncas o no para estar encima de las cosas. Para reunirte de manera sana, ¿no? Un almuerzo con tu equipo directivo a la semana, un desayuno, una reunión, bajar a la planta, hablar con la gente. Estar preocupado también en tener los detalles de cuándo es el cumpleaños de alguien. Si sabes que alguien ha tenido un hijo con una enfermedad, pues ir a preguntarle. Esa higiene también en el trato con las personas, al empresario le va a aportar muchísima limpieza e higiene mental, ¿no? Y por último, dejar un rato. Ya sé que son muchos ratos los que he dicho que hay que dejar, pero es que si no, los otros ratos que va a dedicar, claro, no van a ser igualmente productivos. Un rato para pensar. El rato de pensar. A la semana, yo, por ejemplo, lo suelo hacer los viernes. Cuando no puedo el viernes, lo hago el lunes a primera hora. Dejarte una hora a la semana, que parece que puede ser mucho o poco, pero es un tiempo suficiente para pensar. ¿Qué quiere decir pensar? no es revisar tu agenda, no es estar viendo los correos que se te han quedado pendientes, no. Es un rato para decir, voy a analizar a los competidores, voy a mirar este artículo que me pasaron, que me dijeron que era interesante. Voy a ponerme a ver de mi empresa este producto, quiero que me suban uno y voy a toquetearlo, voy a verlo, voy a probarlo. Y voy a pensar cómo lo puedo mejorar, ¿no? Cosas que no hagas habitualmente. ¿Habitualmente qué vas a hacer? Llamar al cliente, hablar con, claro, el banco, ver con un proveedor, apagar un fuego en la fábrica, claro, ver el mes cómo lo vamos a cerrar. O sea, bueno, ese es tu día a día y ese pues será el 80%, pero tienes que guardarte un 20% para todo esto que he dicho, ¿no? Para tener tiempo para el equipo, para tener tiempo para pensar, tener tiempo para hacer deporte, ¿no? Y sobre todo el tiempo de dormir. Y eso multiplica la productividad del resto de horas. Y si estás preparado, es como cuando veíamos a Rafa Nadal, sí, pues que, oye, él entrena no sé cuántas horas al día y el entrenamiento no es siempre el mismo, entrena agilidad, entrena no sé qué. Bueno, pues esto es lo mismo, tú tienes que hacer deporte para echar las toxinas, para estar bien preparado físicamente, claro, y tienes que hablar con tu equipo para tener a tu equipo motivado, para saber lo que preocupa, para conocerles, para tenerlos alineados contigo, para que remen en tu misma dirección, para ejercer el liderazgo. El liderazgo no es solo ser jefe, es esto también. Y luego un tiempo para pensar. Si no tienes como mínimo ese tiempo, estás de alguna forma dejándote llevar por la inercia.
0: Perfecto. Bueno, y para usted, ¿qué significa el empresario y la familia? Digamos, ¿dónde los han? Porque también la familia es un motor fundamental, ¿no? Para todo, sí, emprendedor, creo que es el eje central por el cual uno hace todo en la empresa, forma la empresa y todo el sacrificio que va. ¿Cómo jugar esas partes? Porque a veces, es verdad, y muchos van a coincidir conmigo, a veces el emprendedor pierde el foco por la empresa, ¿no?
2: Totalmente, sí, eso, ¿no? Eso
0: suele pasar, sí. Y un poco sacrifica los horarios de la familia. ¿Qué consejo da usted como consultor ahí a toda su clientela, a la gente, en su conferencia también, ¿no?
2: Sí, bueno, pues al final la familia es un pilar clave de todas las... Fíjate, yo he asistido a muchísimos eventos, galas, donde se han entregado premios a empresarios y te diría que hay una coincidencia casi al 100% cuando un empresario o una empresaria recoge un premio, que suele dedicárselo a su mujer o a su marido y suele disculparse por el tiempo que no ha podido dedicar a la familia suficientemente para poder estar en la empresa y tal, y le agradece el... Bueno, pues esto es así porque efectivamente el empresario... muchos empresarios sienten su empresa como una extensión suya o como un hijo, claro, ¿no? Y están volcados absolutamente a esa disciplina que supone ser empresario y esa responsabilidad que supone que en tu empresa trabajen personas que soportan a familias y que de alguna forma tú eres el que está tirando del carro de esa empresa, ¿no? Y aquí vuelvo un poco a lo que decía antes. Yo creo que hay que intentar buscar un equilibrio. Sé que es muy complicado encontrarlo porque la vida del empresario es muy intensa, ¿no? Pero sí tener, sabiendo que no vas a poder dedicarle el tiempo que crees que deberías dedicarle, al menos que el tiempo que le dedicas sea un tiempo de calidad, ¿no? Y esto muchos empresarios lo hacen muy bien, ¿no? Oye, mira, yo sé que tengo picos de trabajo y estos meses voy a estar fuera o voy a viajar mucho, tengo que irme a China en un viaje o a Perú o a donde sea. Bueno, pues los viajes que hago sé que me van a alejar de la familia X meses, pero luego me tengo que guardar pues un fin de semana para irme con mi mujer a un sitio y a una escapada romántica, o que tengo que dedicar un verano con atención, o que incluso en el día a día, bueno, pues si voy a casa, aunque llegue tarde, pues tenga que tener un tiempo de confidencia, de relación, claro, de hablar. Esto forma parte un poco de esa higiene de la que hablaba, uh-huh, antes, ¿no? De esa higiene mental. Si tú tienes ahí la sensación de que estás, de alguna forma, maltratando, y entiéndase, uh-huh, el concepto, ¿no? No cuidando suficientemente a tu familia porque estás muy volcado en un momento dado en tu empresa, uh-huh, pues al menos que el tiempo que estés, primero que seas consciente de eso, que a veces muchos empresarios no lo son. Pero si lo eres, que intentes compensarlo, oye, pues con un tiempo de más calidad, ¿no? Y yo sé que esto es complicado, ¿no? Porque, claro, te vas a casa con las preocupaciones, pero bueno, hay que intentar un poco, cuando llegas a casa, decir, bueno, ahora con intensidad voy a estar con mis hijos, con intensidad voy a estar con mi mujer o con intensidad voy a estar con mi marido, ¿no? Para que haya esa higiene que va a hacer el equilibrio para que tú cuando estés 100% productivo, ¿no?
0: Perfecto. Entonces hay que mandarle un saludo a la familia de Javier, porque me imagino que lo esperan, porque en sus reuniones ustedes hay un horario de ingreso, pero no hay un horario de salida, ¿no?
2: Sí, bueno, sí.
0: Cuando tenía empresa...
2: Yo cuando me dejé la política hace ya cuatro años y medio, la dejé precisamente porque no aplicaba esto que estoy diciendo, lo he aprendido, claro. Y ahora pues intento también decirlo a amigos y a empresarios, ¿no? No aplicaba esto, fueron años muy intensos en la política y realmente descuidé mucho la familia, porque la vida del político que es muy complicada también, porque es una exposición pública y además un horario 24/7 y cuando llegas a casa ya es con muchas preocupaciones. Y bueno, pues me di cuenta tarde y cuando me di cuenta dije, bueno, pues tengo que cambiar mi forma de vida, ¿no? Y ahora pues intento tenerlo.
0: Y no siempre bien pagada, ¿no?
2: Y no siempre, la política no está suficientemente bien pagada, ¿no?
0: A veces uno dice, no valió la pena, en el balance general no valió la pena.
2: En el balance general, a ver, yo no me arrepiento de haber estado en política, ¿eh? Porque también es un orgullo, ¿no? Que cuenten contigo para un servicio público e intentar dar lo que puedan, ¿no? Pero desde luego, en la relación, si hay que pensar, oye, la política tiene muchas cosas buenas, tiene algunas cosas malas, y dentro de las malas es que realmente no es muy atractivo para el que pudiendo tener una posición salarial interesante, seguro, lo puedan llamar en un momento dado, porque realmente el salario de un político para ese gran esfuerzo que tiene que hacer, para esa gran exposición pública que tiene que tener, para esa responsabilidad que asume, no está balanceada suficientemente.
0: Es verdad. Bueno, continuemos en los minutos finales. Hay un tema que siempre la gente lo pregunta en las redes, ¿no? El tema de las habilidades blandas, ¿no? Porque es importante, si lo podemos resumir un par de minutos porque ya el tiempo nos come. ¿Cuáles son esas habilidades blandas que ustedes como Price, como consultores, usted como experto, sugiere desarrollar al emprendedor, ¿no? Porque son claves y son importantes para la salud del negocio, para el crecimiento de la empresa y también de quien lo dirige.
2: Bueno, pues hay muchas y además he escrito muchísimo sobre esto, ¿no? Pero yo en mi experiencia, las que creo más importantes, ¿no? Para cualquier empresario, para cualquier emprendedor, ¿no? Que quiera desarrollarse y que quiera liderar. Primero, habilidades sociales y de liderazgo, ¿no? El liderazgo también se cultiva, se aprende, ¿no? Y se desarrolla. El liderazgo quiere decir, pues, saber escuchar, tener una escucha activa, ¿no? La escucha activa es un buen consejo que le doy a todo el que puedo, ¿no? Escuchar activamente no quiere decir callarte y escuchar, ¿no? Quiere decir empatizar, ponerte en la piel del otro, analizar qué es lo que te está diciendo, por qué lo está diciendo y tratar de entender por qué lo dice. No contestar en frío, sino mascullar y repensar lo que vas a decir antes de decirlo, dejar hablar. No estar pensando lo que vas a decir mientras está hablando el otro, porque si no, no estás escuchando suficientemente. Esa es una habilidad, ¿no? La escucha activa es una clave. Otra que diría yo también fundamental para los empresarios es la capacidad relacional, ¿no? Todo lo que tiene que ver con la capacidad de incrementar tu capital relacional. Mucha gente no sabe hacerlo, o lo hace, pero lo hace de aquella forma, ¿no? Ampliar tu capacidad relacional quiere decir no estar siempre con los mismos, sino intentar abrir tu campo de escucha, tu campo de conocimiento, a explorar otros espacios, ¿no? Yo, por ejemplo, mi mujer me lo dice muchas veces, estás en todos los eventos que se hacen en Murcia, cada vez que hay una jornada está, digo, bueno, primero es mi trabajo porque ahí conozco a muchos potenciales clientes, pero segundo es que aprendo muchísimo escuchando a gente diferente, ¿no? Y no estando siempre en el mismo escenario, ¿no? Claro. Yo el otro día, mentorizando a una compañera ingeniera industrial que muy jovencita, le decía, mira, yo te pongo un reto, una vez al mes ve a un evento que no tenga nada que ver contigo, por ejemplo, a la inauguración de una galería de arte. No tiene nada que ver con lo tuyo. Pero vas a conocer a gente diferente, vas a relacionarte con gente diferente, vas a escuchar puntos de vista diferentes, vas a aprender y vas a crecer profesionalmente, si aumentas tu red relacional, ¿no? Y la tercera soft skill que yo creo que es clave, fundamental, es la comunicación. Saber hablar en público, saber expresarte en público, saber saber prepararte una presentación, uh-huh. no apoyarte en un PowerPoint siempre, sino, oye, uh-huh. preparártelo para poder explicarlo sin mirar a la pantalla. Las habilidades de comunicación son muy importantes. ¿Por qué? Porque al final, en el ámbito comercial o en el ámbito empresarial, vas a convencer a un cliente o vas a trabajar mejor con un proveedor si sabes expresarte bien, si sabes conectar bien, si sabes comunicar bien, ¿no? Si sabes manejar tanto la información verbal como la no verbal, ¿no? Claro. Como los gestos, como exacto. bueno, pues muchas cosas que son importantes, ¿no? El saber estar y el saber cómo estar y el saber qué decir en cada momento, ¿no? Y es otra soft skill que yo recomiendo mucho.
0: Perfecto. Bueno, y la última consulta, que no puedo no hacerla, la verdad que sí. Vemos una práctica muy común en emprendedores, de repente pequeños, medianos, la ausencia de tener un plan estratégico. Pero todos los años empezamos con lo que dejamos el anterior año, pero yo veo que ustedes como consultores siempre sugieren, ¿no? ¿Qué pasa? No vamos a decir para qué sirve un plan estratégico, porque muchos lo hemos visto, pero ¿qué pasa cuando tenemos esa mala costumbre, esa no práctica de no hacer un plan estratégico? ¿Qué pasa con esa empresa?
2: Pues que nos arrastra la inercia, que nos arrastra el día a día, no somos capaces de... Eso es como la técnica del avestruz. Bueno, tú puedes estar trabajando con la cabeza debajo de un hoyo, ¿no? Y no estás viendo lo que está pasando alrededor tuyo. Si no haces el esfuerzo de sacar el periscopio y de mirar fuera y de analizar por dónde vienen los vientos a favor y por dónde va a venir el viento a favor, por dónde va a venir en contra, qué problema va a haber en el futuro. Si no eres capaz de hacer ese ejercicio de prospección de dónde quiero estar dentro de unos años, no solamente qué va a venir, sino, oye, ¿yo dónde quiero estar? ¿Hasta dónde quiero llegar? Si no haces ese ejercicio y no te planteas, oye, si yo quiero llegar allí, hay que hacer esto, esto, esto y esto, y trazar la hoja de ruta, pues está navegando sin brújula. Y sin brújula los barcos se van a los arrecifes, acaban encallando y hundiéndose, ¿no? Necesitas una brújula. Lo primero, antes de tener la brújula, es saber hacia dónde quieres ir. Y una vez que ya tienes claro que quieres llegar, no sé, una empresa de Murcia que lo que quiere es el año que viene doblar la facturación y poder vender en 5 países más, bueno, pues es un objetivo estratégico y ahora a partir de ahí tengo que trazar la hoja de ruta. ¿Qué quiere decir? Hacer mi plan estratégico. ¿Para eso qué tengo que hacer? Pues tendré que invertir en maquinaria, tendré que ampliar mi capacidad de producción, tendré que poner un comercial, tendré que ir a la feria fulana o a la feria mengana. Bueno, te trazas tu hoja de ruta, te haces tu plan estratégico y con eso puedes navegar. Oye, luego probablemente haya que pivotar y haya que mover y no haya que torcerse en un momento dado o surge un problema y tengas que derivar un poco esa estrategia para apagar un fuego. Vale, pero si no tienes la hoja de ruta, te va a llevar la inercia y la inercia lleva siempre al arrecife, a hundir al barco.
0: Perfecto. Bueno, Javier, gracias por estar con nosotros.
2: Muchísimas gracias a vosotros.
0: En esta primera oportunidad, nos gustaría en una próxima, si usted de acuerdo a su agenda, vamos a marcar ahí que hablemos sobre océano rojo, océano azul, que es un tema
2: apasionante.
0: Un tema excelente, así que vamos a comprometerlo para...
2: Claro que sí, yo encantado de venir. Cuando
0: en unos días podamos agendar esa entrevista, hablar de esos temas que son le gusta mucho a la gente. Gracias por venir.
2: Muchísimas gracias.
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2: Bueno, pues a través de nuestra página web, a través de mi perfil en LinkedIn. Es fácil, Javier Celdrán en LinkedIn y aparezco allí. Me escriben, ahí viene mi teléfono y mi correo electrónico y a partir de ahí me pueden conectar. Y en cualquier caso estamos aquí en Murcia, en la Torre Godoy y encantados de poder ayudar a que las empresas crezcan, ¿no? Nosotros somos parte de ese ecosistema que quiere que la región de Murcia, pues como dice el presidente de la región de Murcia, siga siendo la mejor región del mundo.
0: Perfecto, gracias Javier, gracias amigos. Nos vemos la siguiente semana con otro episodio en Dinero y Finanzas.

0: Son las 12 del mediodía.
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0: Muy buenas tardes, amigos de La Máquina. Aquí estamos un día más, llenos de la mejor energía y con los mejores invitados, como siempre. En el control Alejandro Lampier y el que les habla Pepe Conesa. En unos días tenemos una exposición maravillosa en el Centro de Artesanía de Murcia. Y es tres maestros, tres miradas. Y para eso tenemos aquí a Lidia Casi, a Carmen Martínez Azorín y Pepe Reina, que no está, pero físicamente, pero moralmente está aquí. Pero que ellos son los protagonistas de esta exposición. Primero, bienvenidas a La Máquina.
1: Muchas gracias.
0: Después vamos a tener una pintora maravillosa de murciana, que es Carmen Cantabella, que también está preparando una exposición maravillosa que no la podéis perder. O a un premio UEA 2026, como José Luis Belloc, el compositor que viene a hablarnos de ese premio tan, tan merecido. Y Silvia Arenas, que creo que va a hablar porque con ella nunca se sabe, de las apariciones marianas. Hoy es el día del aniversario de la aparición de la Virgen de Fátima. Y vamos a hablar de eso también. Comenzamos.
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0: Bueno, bueno, bueno. Lidia Casi, qué gusto tenerte aquí.
1: El gusto es mío.
0: Me gustó porque hacía tiempo que no venía. Y Carmen Martínez Azorín, premio este año de artesanía, 2026. Bienvenida también, que es un gusto, que no había estado contigo desde Totana. Gracias. Oye, hablarme un poco de qué es la exposición Tres Maestros, Tres Miradas. Porque tú te dedicas al vidrio, Pepe Reina también, y Lidia, tú eres una pintora estupenda.
1: Sí, eso dice. Hago lo que puedo.
0: Haces lo que debes, no lo que puedes, sino lo que debes.
1: Me refiero al puedo por creatividad, que pongo todo lo que de mí.
0: Pero
1: todo
0: tú,
1: lo que
0: eres
1: dentro
0: muy
1: de mí.
0: Tú eres una mujer muy creativa, lo mismo sí, que Carmen, sí, lo mismo sí. Que Pepe y todo. Sí. En general, los artesanos son gente muy, muy, muy creativa.
1: Muy creativo.
0: Oye, contadme la exposición.
2: La exposición, va a quedar muy bonita. Estamos los tres, Pepe Reina, que está ya en vidrio, estoy yo, que es vidriera y vidrio fundido, y Lidia, que es pintora.
0: Bueno, tus vidrieras son espectaculares.
2: Pues las veré allí en la exposición.
0: Y entonces, esta reunión de tres mitos del mundo de la artesanía, pues sois mitos y además vivientes, oye, pero mitos, al fin y al cabo, soy un maestro... magníficos maestros, grandes profesionales y maravillosos artesanos. Por eso se llama Tres Maestros, Tres Miradas. Cuenta, cada uno tiene una opinión diferente del mundo de la artesanía, del mundo del arte y del mundo del vidrio y de la pintura en tu caso.
1: Es diferente. O sea, ella se expresa con la luz, la combinación del vidrio y de los colores, y yo trazo lo que realmente siento. Cada uno, y como por ejemplo Pepe, pues talla aquello que necesita tallar. O sea, son tres miradas diferentes.
0: Pero tres miradas
1: hemos pensado en un tema concreto. Hemos dicho
0: libres. Pero quiero decir que al final una cosa sin la otra no cabe. No. Quiero decir, la vidriera sin un dibujo, sin un boceto antes, no lo puedes hacer.
2: Es que al final, si te das cuenta, todo se complementa. ¿Me entiendes? El dibujo, la talla, el vidrio, todo se complementa.
1: Todo es una unión.
0: Además, el mundo del vidrio es tan bonito y tan desconocido.
2: Sí, sí.
0: Tan desconocido porque en realidad es un mundo totalmente desconocido.
2: Y muchas técnicas distintas que no tienen nada que ver la una con la otra, ¿sabes? Entonces sí que es muy...
0: Porque Carmen, tú no soplas el vidrio, no. Eso lo hace Pepe.
2: No, Pepe tampoco sopla vidrio. Pepe talla vidrio.
0: Talla vidrio, talla. Que es complicadísimo.
2: Eso es, además Pepe es un maestro. De lo
0: Pepe,
2: mejor
0: un abrazo, que te queremos aquí enseguida.
2: Pepe es el maestro de maestros.
1: Es mi padrino.
0: Sí. Sí. Y luego tú lo que haces es montar el vidrio.
2: Yo lo que hago es vidriera en sistema Tiffany, soy especialista en sistema Tiffany, y yo lo que hago es fundir, fusing. Yo meto yo trabajo en frío el vidrio y después lo meto al horno. Depende del tipo de vidrio que utilizas. Hay una horquilla entre 750 a 830 grados que lo fundo.
0: Para meter la mano.
2: Sí, sí.
0: Oye, ¿lo fundes? O sea, una vez hecho, una vez montada la vidriera.
2: Una vez montada la vidriera no la meto al horno. O sea, salvo alguna pieza que quiero hacer concreta para la vidriera, con alguna pintura o algo. La vidriera realmente es un puzzle. Yo voy cogiendo vidrios, los voy cortando y los voy montando. Y el vidrio fundido es una técnica totalmente distinta a la vidriera, donde vas haciendo capas de vidrio para hacer efectos, para hacer colores, para hacer tal, y después lo fundo en el horno.
0: Porque no hay un color determinado, quiero decir, no coges un color y lo puedes poner así, tal cual. Quiero decir, no hay un colorante para el vidrio.
2: Sí, claro, trabajamos con... Yo trabajo con pigmentos, con...
0: Pero los pigmentos son muy difíciles de trabajar, quiero decir, cuando depende de la temperatura y de tantas,
2: claro,
0: cosas.
2: Claro, son complicados y en el vidrio a veces van un poco a su aire, ¿sabes?
0: Creo que es un mundo complicadísimo, dificilísimo, por lo menos para los que como yo no entendemos. Hemos visto, yo recuerdo una excursión que hice, creo que fue a Cieza, era un crío, ni me acuerdo, y había una fundición de metal y de vidrio. Uh-huh. Y a mí aquello me quedé tan impresionado, porque es un mundo maravilloso, quiero tener un líquido, hacer un sólido y montar esa obra de arte, porque hay obras, hay, bueno, la que tú haces una vidriera impresionante.
2: Yo en mis talleres de vez en cuando recibo visitas guiadas, ahora para finales de mes tengo una, porque es muy bonito ver un taller por dentro.
0: Claro, es lo que te digo, yo me quedé impactadísimo.
2: No te imaginas cuando ves las piezas, tú normalmente las ves en exposición, las ves en tiendas, pero no te imaginas cómo es el taller, impresiona mucho porque, ¿sabes? Sí. No tenemos grandes maquinarias, no tenemos...
0: Son manos, es artesanía, manual. Lo mismo que Lidia, tú, claro. Que tus manos y tu cabeza.
1: Además, o sea, soy una pintora muy espontánea, no hago nunca un boceto. O sea, empiezo con el boceto y digo, esto es
0: un perro gandul, que se dice
1: directamente y sale ver lo que yo quiero.
0: Al final, quiero decir, ya tienes una maestría ya mucho tiempo en esto.
1: Sí, pues.
0: No tiras el pegote de pintura.
1: Unos 14 años ya.
0: Y no te sale un dibujo, quiero decir, yo puedo tirar un pegote de pintura y no salir nada, quedarse un pegote.
1: Sí, pero no, yo siempre he pensado lo mismo, o sea, que normalmente sabes tú que los pintores te hacen un dibujillo, te hacen su boceto. Yo soy incapaz. Tengo que coger el pincel y hacerlo con el pincel. Con el pincel me sale. Con el lápiz
0: y con
1: no.
0: El lápiz no, Julio. O sea, que no eres dibujante, tú eres
1: un
0: lápiz.
1: Sí, dibujo, pero dibujo aquello que me enseña. Esto. Si me dices, píntame a mí, yo con lápiz no soy capaz de hacerlo. En cambio, con el pincel te hago.
0: Es
1: como que mi mente, mis brazos, mis manos son más... Se unen en el pincel. Cosa
0: no
1: que con el lápiz
0: dibujo,
1: hago lo que veo.
0: Un boceto, tú no haces un boceto. Tú
1: no,
0: al final
1: nunca.
0: Te tiras
1: directamente
0: al lienzo.
1: Sí,
0: y eso es maravilloso,
1: lienzo.
0: ¿No? Sí. ¿Qué nos vamos a encontrar entre maestros, tres miradas? Y...
1: En mi caso en concreto, yo voy a hacer la línea de verano. Voy a hacer una colección de bolsos, una colección de complementos de mujer, que todas
0: todo
1: las mujeres me esperan, todo pintado
0: sí,
1: a mano,
0: qué mono.
1: Muy diseñado, muy...
0: Tus abanicos son maravillosos, tengo que decir.
1: ¿Eh? Y también hay que decir que, bueno, que vamos a intentar dar un obsequio a todo el mundo, que eso es importante.
0: Vamos a decir el día, la hora y el sitio.
1: Exactamente.
0: El día 18, que es la semana que viene.
1: Sí.
0: No, la
1: mi
0: otra.
1: Presidenta va a decir el día, la hora.
2: Es el día 18 en el Centro de Artesanía de Murcia.
0: Oye,
2: a las 6 de la tarde.
0: A las 6 de la tarde, en la calle Francisco Raval.
2: Sí.
1: Hay algo importante que no hemos dicho. Nosotros hemos sido los tres, pero realmente venimos en nombre de CREA.
0: Crea que es la asociación.
1: La asociación artesana, claro, artesana. Porque la estamos ladeando y realmente estamos haciendo esa exposición con CREA.
0: Claro, porque al final va a estar todo coordinado por ella.
2: Claro.
0: Y por nuestra Isabel Bodía, que lo hace maravillosamente.
2: Por supuesto.
1: Nuestra Isabel es nuestra mano derecha.
0: Sí. Es curioso. Yo no me imagino el centro de artesanía sin
2: Isabel.
0: Ella, ¿eh?
1: No, es que muy, muy, muy completa, muy completa.
0: Es una coordinadora fantástica.
1: Es fantástica.
0: Oye, ¿cómo veis vosotras el mundo de la artesanía en este momento?
1: Es muy difícil, pero entra muchísima gente nueva.
0: Eso es,
1: muy bueno, sí. Eso es muy bueno.
0: Han habido unos años que ahí no se movía
2: había
0: nada.
2: Ha pasado unos años que estaba como muy parado, éramos siempre los mismos, tal.
0: Ahora un artesano
2: está entrando
0: tiene
2: muchísima
0: categoría
2: gente nueva
0: que antes no se le daba la que se merecía.
2: Sí.
0: Ahora tiene un puesto muy relevante dentro del mundo de la cultura, del arte y del comercio, porque además de artesanos es comerciantes, además
2: sí,
0: de vuestra propia obra.
2: Somos un
0: obra.
2: Poco de todo.
1: La verdad es que a España le ha costado mucho trabajo aceptar al artesano como un artista. Esa es la expresión. En cambio, en Europa, cuando te viene un extranjero a comprar, te alaba, te dice piropo, y dices, madre
0: bueno,
1: mía, ¿cómo
0: tú no
1: es posible?
0: Te fíes del piropo del español, que son, son puñales por la espalda.
1: No, todo lo contrario, el extranjero te admira,
0: te valora,
1: te admira, te valora, te hace la foto, quiere la foto con el producto que se lleva.
0: Y en Murcia no te digo nada. Que no
1: en
0: tiene
1: Murcia
0: nada.
1: La cosa es más, ha costado más.
0: Ha costado, pero al final lo ha conseguido, quiero decir, este equipo que hay
1: en artesanía
0: general, en los centros de
2: lo
0: artesanía,
2: han trabajado
0: en
2: muchísimo.
0: La dirección general, en la consejería.
1: Y en las tiendas, o sea, sea, tenemos un grande representante.
2: Lo han trabajado mucho los centros de artesanía, Antonio, la dirección general.
1: Tanto Antonio como Marina, como María Ángeles, están defendiendo al 100% los centros de artesanía.
0: Sí, por eso te digo que hay un equipo de gobierno que ha apostado por la artesanía y hasta ahora eso no se había hecho. Rafael Gómez, la Marisa, la consejera, Rafa, el director, José María, quiero decir, todo el equipo.
1: Todo.
0: Se ha movido por y para la artesanía. Sí, y ese es el empujón que realmente le hacía falta a la artesanía, poneros en vuestro sitio.
1: Y hay algo más importante, que están muy cercanos a nosotros. ¿Qué quiero decir? Que cualquier duda, cualquier problema, están ahí.
0: Eso te mantiene la llama, la ilusión, las ganas, organizando exposiciones. Por eso digo que el mundo de la artesanía en muy pocos años ha cambiado muchísimo.
2: Sí.
0: Porque ya tenéis un nombre, tenéis un valor, tenéis un respeto social. Quiero decir, y yo digo siempre lo mismo, los centros de artesanía son pequeños centros, bueno, pequeños no, grandes centros comerciales, porque hay absolutamente de todo.
1: Y no nos damos cuenta, pero
2: tenemos una región que es muy pequeña y tenemos tres grandes centros de artesanía.
0: Murcia, Lorca y Cartagena.
2: Murcia, Lorca y Cartagena. Eso es que no pasa en ninguna comunidad, ¿sabes?
0: Y luego, lo más maravilloso de todo esto, que es el PIB más importante, que el dinero se queda en Murcia. El producto que se gasta es de Murcia. Se genera un montón de puestos de trabajo. Es que este equipo ha sabido mirar la realidad de lo que son los artesanos, que al final sois grandes creadores, creativos, profesionales y comerciantes. Vuelvo a insistir en el tema. Y os han puesto en el sitio que os merecéis.
1: Pero es que incluso el hecho de la persona o el cliente que viene a comprarte un detalle para regalar y tal, dices que tienes el artesano, que en un momento dado ese detalle te lo va a hacer para ti, a tu gusto. Lo va a crear para esa persona, con lo que todo él desea. Pues quiero que sea con esta curva aquí, quiero este color, quiero...
0: Lo mejor que han hecho es acercar a la gente al mundo de la artesanía.
1: Yo pienso que sí.
0: Esos talleres, estas exposiciones, la pasarela mediterránea para los diseñadores que hemos tenido, que aún está en vigor porque fue la semana pasada. Quiero decir, hay tanta creatividad en el mundo de los artesanos, que es todo creatividad, pero esa creatividad, si no está bien dirigida...
2: Si no se ve y si no hay un escaparate...
0: Pues ahí te quedas. Y entonces el contexto del artesano antes era un puesto ahí en la calle vendiendo ceniceros, como voy a ver.
2: Sí, el concepto que mucha gente tenía porque le habíamos enseñado lo que era la artesanía.
0: Ni vosotros
2: realmente.
0: Os habéis puesto en vuestro sitio, ni había nadie que os impulsara a lo que estáis haciendo en este momento. ¿Verdad?
1: Yo realmente en todos mis inicios no tuve apoyo ninguno.
0: Claro, es que ha cambiado.
1: Si no hubiera
0: muchísimo.
1: Sido por los centros.
0: Ha sido lo mejor, pero puede haber tres centros y no funcionar. Quiero decir, eso puede ser, pero es que en este momento...
2: Se trabajan mucho los centros y los están moviendo muchísimo.
0: Los están moviendo muchísimo y la imagen es fantástica. Quiero decir, al final vosotros sois parte de la imagen de Murcia.
1: Sí.
0: No nos engañemos cuando vais a una feria a Madrid, a París, que también habéis estado. Quiero decir, ese enfoque general... El centro de Cartagena, que vienen tantos cruceros y tanto turismo, es una imagen que se está dando de Murcia, una imagen muy importante, porque estéis muy bien dirigidos y vosotros ya sabemos que sois buenos.

0: Una cosa, bueno, Carmen, y tú que eres el premio este ahí, o sea, a ti te toca enseguida.
1: No te preocupes,
0: Lidia.
1: Muy
0: es que como tú has tenido ahí un paréntesis, como recibes el premio, habíamos estado unos días antes juntos y no teníamos. Y esa noche fue una verdadera sorpresa, fue fantástico.
2: Sí, porque ya sabes que te lo comunican unos días antes.
0: Nada, muy poco, por eso
2: te lo comunican unos días antes. Entonces, pues, oye, muy contenta, la verdad que muy contenta.
0: ¿Qué ha supuesto el premio Artesana?
2: Hombre, siempre te da publicidad, te da...
0: Y ganas.
2: Y ganas, ganas, ¿no? Y ganas, sobre todo
0: ese
2: eso.
0: Ese reconocimiento, como yo digo, a ciertas edades...
2: Nos viene muy
0: nos
2: bien.
0: Viene bien el aplauso.
2: Nos viene muy bien.
0: Yo digo siempre el aplauso en borracha, pero de vez en cuando una borrachera les viene bien.
2: Viene muy bien.
0: Lidia, ¿tú estás preparada para tener más premios? Tú tienes un reconocimiento ya de años.
1: Sí.
0: Y el mejor premio es el reconocimiento del público, de la gente. ¿Cómo te ves tú en unos años, querida?
1: ¿Jubilada?
0: Es que te lo piensas. No me lo puedo creer que con lo que has luchado ahora te lo vaya
1: a dejar. No me pienso jubilar todavía.
0: No, quiero decir, el artesano yo creo que nunca se jubila, ¿verdad, Carmen?
2: Es muy difícil. Que nos cuesta mucho.
1: Muy difícil.
0: Porque además es una profesión que sale de dentro, es una parte de ti.
1: La mía es que es diferente, por ejemplo, ella necesita un horno, una herramienta. Yo cojo mi maletín, me siento en una acera, como se suele decir, en un banco, y te hago un trabajo. Entonces, claro, es diferente. O sea, es que lo mío es totalmente diferente.
0: Claro, pero ella mientras le funcionen las manos y el cuerpo y la cabeza...
1: Ella necesita la mente, las manos, la herramienta, claro. El horno necesita.
0: Pero
1: luego,
0: pero también
1: cosas.
0: Tiene buena boca para mandar. Quiero decirte que al final luego formas un equipo.
1: Sí.
0: Quiero decir, y lo que estamos hablando, como está saliendo tanta gente nueva y buena, además con tantas ganas, pero es fundamental tener ilusión y tener ganas, es fundamental.
2: Sí, a partir de ahí se sale.
0: Se sale, claro, porque vosotras eran todo muy primitivo, Carmen.
2: Sí.
0: Sí, sabíamos que era una vidriera, no sabíamos ni lo que era una vidriera, quiero decirte.
2: Sí, sí.
0: O sea, meterte en ese mundo y luchar en ese mundo... tan desconocido, darte a conocer.
2: Era complicado, era más complicado
0: era
2: que ahora.
0: Muy complicado. Sí. No había la información que hoy tenemos, no había tanta publicidad, no había...
2: No había redes sociales.
0: Claro, que por otro lado...
2: Porque cuando empezamos nosotras, redes sociales no habían.
0: Hombre, que bueno, nosotros... Mira, Lidia, que no
1: es que en mi caso viene de la prehistoria, o sea, la dibujo y la pintura viene de la prehistoria, yo sí tía.
0: Tuya sí tía, ya. Altamira. Año 000. Qué buena, es verdad que
1: sí, tremenda.
0: Es tremenda, eres muy divertida, eres muy profesional. Es lo que digo, es una mañana de maestros.
1: Bueno.
0: Maestras, en este caso maestras, porque el maestro no ha venido. Como la que bueno, hablemos un poquito de Pepe. Como persona es entrañable.
1: Maravilloso.
0: Y es un maestro con mayúsculas del mundo del vidrio. Del tallaje del vidrio, que es complicadísimo.
2: Yo siempre digo que Pepe Reina es uno de los mejores maestros de España en talla, en vidrio. O sea, él tiene técnicas que ahora mismo en España la podrán realizar 2-3 personas como máximo.
0: Pero además es que es tan complicado tallar un vidrio.
1: El pulso, la concentración.
2: Tú lo ves y él lo hace fácil, porque tú lo ves y dices...
0: Yo lo he visto cómo lo hace y parece que lo hace como, sí. como...
2: Es dificilísimo y la técnica que él tiene... Vamos.
0: Es un maestro.
2: Es un maestro de maestros.
0: Es un maestro de maestros. Sí. Y vosotras también, porque quiero decir, estáis formando a mucha gente, estáis haciendo talleres, estáis haciendo exposiciones. Al final, estáis generando muchas inquietudes en los que vienen empujando. Que no es empujar, que yo
2: no
0: veo absurda la palabra.
2: No, que va,
0: mal dicha por mi parte.
2: No
0: al final,
2: empujar.
0: Lo que hacen es. Seguir una es continuidad y eso es necesario.
2: Y además es necesario porque sabes también que te empujen, como tú dices, te espabila, ¿sabes?
0: Hombre, te mantiene al día, la
2: alerta. Te mantiene al día, te ves otras cosas, ves, y eso es bueno. Eso es bueno para todos.
0: Vamos a decir el día de la exposición, que es el día 18 de mayo, dentro de una semana y pico.
2: El lunes.
0: Hay que ir al Centro de Artesanía en la calle Francisco Raval, Centro de Artesanía de Murcia, y nos vamos a encontrar una exposición maravillosa. Vidrieras, cuadros, vidrio tallado, aparte de todo el entorno tan estupendo que es. Pues yo os agradezco que hayáis estado en la máquina hoy, miércoles, el día de la Virgen de Fátima. A mí es un día muy mágico. Y como es muy mágico teneros aquí

0: os deseo lo mejor, os quiero, que lo sabéis, y cuento con vosotros. Dime algo, querida, antes de ir.
1: Yo quiero deciros que, bueno, ahora mismo, con la exposición, estamos realizando unos talleres.
0: Sí.
1: Allí mismo. Van a estar este mes de mayo, estamos trabajando, y va a haber posiblemente alguna prórroga de 2 o 3 semanas más, porque nos lo están pidiendo.
0: Ah, muy bien.
1: ¿De acuerdo? O sea, que entonces, al mismo tiempo que ven la exposición, alguna vez, pues podrán ver la actividad que damos y creamos, que es importante.
0: Entonces, hombre, es importantísimo.
1: Es muy importante. Entonces estamos realizando talleres ahí en directo y es muy bonito.
0: Es lo que digo, los talleres al final lo que hacen es generar inquietud y ganas de hacer esas cosas que vosotras estáis haciendo con tanta maestría.
1: Otro tema es que en esa visita al museo pues vais a tener un cóctel, que es muy importante.
0: Hombre, eso es importantísimo.
2: Eso es lo más importante.
0: ¿A qué hora es la inauguración?
1: A las 6, hasta las 8:30 más o menos.
0: Va a llegar a la cena, estupendo.
1: Y a su vez va a haber un pequeño obsequio de cada uno de nuestros, de los artesanos que participamos, los
0: de vosotros tres.
1: Directamente.
0: Oye, vamos, no me lo puedo perder porque sí.
1: Es lo que intento decir, que no falle.
0: No, yo no voy a fallar, pero también le digo a la gente que no falle.
1: No,
0: el
1: exactamente.
0: El día 18, el lunes.
1: Va a haber música
2: el lunes
1: directo.
2: A las 6. Sí, bueno, si todos los asistentes tendrán
0: sí, es un evento
2: regalo.
0: Maravilloso, es un espectáculo el ver cómo lo que tenéis allí puesto, pero además es una cosa que se participa mucho todo
1: sí.
0: El que va.
1: Hay que decir que la dirección general nos ha ayudado muchísimo a hacer este evento y a CREA en concreto a poder dirigirnos a que los maestros salgamos a la calle y podamos demostrar nuestra actividad.
0: Sí, no son maravillosos y al final lo habéis convertido en top model del mundo de la artesanía porque estáis en la pasarela, quiero decir, en el escaparate.
1: Pero gracias a ellos.
2: Sí, claro, nos han llevado de la mano.
0: Eso es lo que decía yo, que la artesanía se ha puesto donde está por la gente que ha trabajado, está trabajando.
2: Nos están apoyando muchísimo.
0: Eso en la consejería, la dirección general y el equipo de trabajo que hay.
1: Estamos
0: y vosotros que sois grandes. El día 18 a las 6 de la tarde estoy allí. Por el regalo, por veros y abrazaros y disfrutar de vuestro trabajo, que es un regalazo.
1: Y por brindar por tu presencia allí.
0: También, también.
2: Tendremos buen vino.
0: Se os quiere, lo sabéis, ¿no?
1: Claro que
0: sí. Muchas gracias por subirte aquí, queridas mías.
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0: ¿Y qué voy a decir? Cuánto arte tengo en la mesa esta mañana y qué ganas de matar a alguien que tengo.
1: Venga, aquí a mi lado.
0: Ay, acaba de llegar y ya me ha puesto la cabeza con peor que la tenía y ya la traía yo de casa mal. Bueno, Carmen, Silvia, bienvenida.
1: Buenas tardes.
0: Ya está bien, tarde, que aparezca.
1: No sé qué. Sí, es verdad. Es verdad. Nada.
2: Buenas tardes.
1: Ay, me he tomado unas vacaciones.
0: Buenas tardes, querida. Buenas tardes. Vaya un horario que tiene.
1: Si no sé en qué año vivo.
0: Lo tuyo es de cabeza.
1: Tú sabes que me ha preguntado José Luis. ¿Que por qué me mantengo así impertérrita?
0: Ah, porque Jesús Luis es un muy educado, es un señor.
1: Que no, que yo vivo en el no tiempo, yo no sé ni qué día es. Es verdad.
2: Como Alicia en el País de las Maravillas.
0: Claro, ¿sí? Que no se lo diga, que se lo cree que está ser, que es todo lo que le dicen. Carmen Cantabella, bienvenida, bienvenida a tu casa.
2: Muchas
0: porque
2: gracias.
0: Esta es tu casa también.
2: Sí, la verdad que siento que Metropolitan Radio y tu programa es casi
0: la
2: como
0: máquina,
2: mi casa.
0: La máquina.
2: Siempre me acoge fenomenal, con mucho cariño.
0: La Biblioteca Regional acoge... las ilustraciones de la impaciencia del corazón de Stefan
2: Zweig.
0: Que yo no soy alemana, si a mí ya el murciano ya me cuesta.
2: Es austríaco.
0: Yo he visto crecer la evolución de esa obra desde el primer cuadro hasta el último y es la recomiendo porque es impresionante el trabajo que hay ahí. Y lo clarificante que es el dibujo para entender la obra.
2: Pues sí, a ver, vamos a explicar a todos los oyentes. Me encargaron la editorial Alfaqueque, las editoriales Alfaqueque y Goyarín, que ilustrase la novela que ellos van a reeditar del famoso escritor austríaco Stefan Zweig.
0: Que escribía...
2: Uno de sus grandes títulos es Impaciencia del corazón, que se llevó a película a través del director Billy August. Y bueno, pues me leí la novela para sentir esa inspiración necesaria, ¿no?
0: Y la tuviste, te llegó.
2: Y cuando decidí ponerme a buscar imágenes de uniformes austríacos, de caballería, que es una cosa muy específica, de tal año a tal año, era muy difícil, porque aparecían súper rotos en imágenes de Google, eran los museos de la guerra de los húsares...
0: Claro,
2: y no estaban en condiciones. Yo, si hubiera encontrado imágenes buenas de... Entonces, me costaba cada vez más y yo veía que entraba en un bucle que no podía salir. Entonces, al final decidí ver la película y ahí sí que podía ver bien todos el uniforme, el tipo de vestimenta, cómo me sugerían aire austríaco que yo desconozco porque nunca he estado en Austria.
0: Pero no conozco la Sisi Emperatriz, la historia de Austria es riquísima.
2: Sí, bueno, sí, películas y hemos visto.
0: Lo que pasa es que luego esos uniformes no tienen nada que ver con la realidad. Porque dices que poco informados están algunos directores de cine, como le ponen ese uniforme al muchacho.
2: Bueno, pero yo creo que esa película, que tiene tantísimos premios y ha sido tan valorada por la crítica del cine, creo que tiene mucha información veraz para poder fijarme en esos detalles, ¿no? Y como sabéis que, bueno, no sé si lo sabéis, pero mi pintura es bastante de detalle, no es pintura...
0: Es muy del detalle.
2: Pues decidí inspirarme en esos fotogramas y bueno, vi la película casi primero del tirón y luego casi fotograma a fotograma de lo más interesante, ¿no? Un estudio fotográfico muy profundo. Y me centré sobre todo en las imágenes que me generaban compasión, porque si hay algo profundo en la novela de Zweig es que habla de lo peligroso o lo peligrosa que es la compasión. Cuando
0: sí,
2: se le tiene
0: hecho,
2: amor, pena a alguien, es lo peor que se le puede tener.
0: Uno de los personajes está inválida.
2: Sí, la protagonista tiene un accidente de caballo y bueno, se queda que no puede caminar.
0: Y en la exposición, ¿cómo tratas? Porque yo ya lo he visto, pero ¿cómo tratas ese tema para que se vea tan bonito como se ve?
2: Pues, lo trato porque yo pinto acrílico sobre lienzo y bueno, pues son pinturas que en esta ocasión, que a mí se me reconoce en mi pintura, sobre todo porque hago mucho crítica político y social, digamos que he abandonado esa crítica y me he centrado en la pintura por la pintura. Pintar por pintar y disfrutar pintando eso que estaba viendo. Una relajación también por como una reivindicación en esta ocasión, a mi modo interno, de ya no hablar de nada que me molesta.
0: De lo social, de lo de ahora.
2: Porque me supera. Como me supera, decidí que sí, aceptaba...
0: hablar del pasado, y nunca mejor dicho.
2: Bueno, me supera tanto esta situación política que tenemos a nivel mundial con las guerras...
0: Es tremendo.
2: Entonces decidí aislarme y pintar por pintar y relajarme. También he tratado de hacerlo lo mejor que sé. No soy mejor que otros pintores.
0: Sí, pero quiero decir, es poner un cuadro con una persona minusválida de la forma que tú lo has hecho. Yo aconsejo a la gente que vaya y lo vea, porque es impresionante, es impoluto, es un trabajo con una sensibilidad bestial.
2: Hay unas imágenes de gran belleza y es lo que he tratado de transmitir con eso. Y también son paisajes, pues claro, Austria con sus verdes, esa...
0: bueno, y sus caballos, quiero decir,
2: maravilloso,
0: que,
2: ¿no?
0: Y los uniformes militares, los tíos guapísimos, que se me lo llevaría yo a mi casa.
1: La escuela de Viena, madre mía.
2: Claro. Así que pues va a ser un grandísimo evento, va a ser una inauguración por todo lo alto, y yo invito desde aquí a que todo el que quiera vaya.
0: Es el día 20 a las 7 y media de la tarde, justo yo acabo el programa y me voy directamente.
2: Qué bien.
0: Porque... a disfrutar de la exposición. Sí. Y de verdad que yo he visto cómo ha ido obra por obra, que lo he estado viendo porque además somos muy buenos amigos, y es impresionante, desde el primero al último, la sensibilidad, quiero decir, estoy hablando de un tema que es complicado, una silla de ruedas, y con qué sensibilidad lo tratas, Carmen, con qué sensibilidad. No estás rebelde, ya esa Carmen rebelde, que porque el mundo te hizo así, ya no eres. Ahora eres...
2: Sí, soy, lo que pasa es que estoy calladita. Pues yo he querido hacer este trabajo como una especie de soft, de algo de light, terapia, dentro, ¿no?, de mi pintura, y relajarme, porque creo que estamos en un momento tan, tan duro, que yo necesitaba, yo no sé si los demás también, pero yo necesitaba ya no hablar.
0: No contar.
2: Que a lo mejor no es lo que el mundo necesita en estos momentos. Quizás lo que el mundo necesita en estos momentos es que nos quejemos y salgamos a la calle y sigamos manifestándonos, ¿no? Pero yo estoy saturadísima.
1: Entonces,
0: yo creo que estamos todos un poco,
2: sí,
0: ha venido
2: esa
0: todo
2: es la palabra,
0: claro.
2: Sí.
1: Entonces entra en otro, y eso también es muy bueno también para ti, porque la persona que vaya a ver la exposición va a ver belleza.
0: Carmen, tu obra
1: no
0: se
1: más de lo mismo.
0: Sí, claro.
2: Sí,
0: tu obra se ha visto en Estados Unidos, en México, en Colombia, en Panamá, Italia, Bélgica, en España lógicamente, y Murcia, y China.
2: Sí, participé.
0: Ese paseo por el mundo de tu pintura, y muy bien valorada, ¿cómo te ha...?
2: Pues
0: ¿cómo te
2: bien.
0: Ha enriquecido? ¿Qué te ha hecho como pintora, como profesional?
2: Bueno, todos esos países que has nombrado han sido siempre exposiciones o colectivas o individuales.
0: Pero
2: que
0: has paseado, han visto tu pintura.
2: Sí, pues hombre, me...
0: Ay, sencilla, ella es más sencilla que el...
2: No, lo que quiero decir es que el currículum de un artista es siempre una pelea. Es siempre que te lo has trabajado tú. Porque
0: hombre, claro,
2: nadie te llama cuando estás en tu casa. Entonces, se trata de moverte, se trata de relacionarte y de hacer cosas interesantes bien para que te llamen. Entonces, creo que en ese sentido sí que tengo una satisfacción. Y precisamente con esta exposición, que no va a generar polémica, siento que estoy viviendo un poco de las rentas, de esas rentas que tú hablas.
0: Pues esas rentas es un trabajo que tú has hecho, quiero decir. A ti se te define con tu estilo de pintura como... naturalismo simbólico.
2: Sí, naturalismo simbólico. También mezclo imágenes de pop-art. Naturalismo simbólico porque lo que estás viendo lo reconoces, es figuración, son o bien personajes o animales o paisajes. Uh-huh. Y simbólico porque siempre hay una escena que lo que estás viendo tiene una doblez, un doble sentido de múltiple interpretación por el espectador, sin llegar a ser surrealismo. Por eso son imágenes... que sugieren que puede ser imposible, pero no lo es. En este caso, todo lo que vamos a ver, o todo lo que vais a ver, es claramente lo que puedas ver en una película, pero lo he querido llevar a pintura pues como un reto pictórico. Siempre señalando que uno de mis pintores favoritos es Sorolla, pues yo...
0: Es que es muy del estilo de Sorolla la exposición.
2: Pues ojalá.
0: Es verdad.
1: Ojalá
0: tengamos ahí. La exposición está llena de matices, con una fuerza increíble. Quiero decir, está retratando el mundo de en ese momento, lo que estaba pasando, de una forma brutal.
2: Pero ojo, que yo no digo que me parezca Sorolla, yo digo que el he pintado estilo, una pintura, ¿verdad? Digamos, hombre, de paisaje acomodado, y la pincelada mía no se parece a la suya.
0: La luz. Y es una pintura con luz. Y todos los pintores no tienen luz.
2: Y lo más chulo es que va a ser un super evento, porque el foro de Austria nos ha apoyado, el foro de Austria en Madrid.
0: Porque la exposición es muy austríaca, es lo que estamos hablando.
2: Nos han concedido a uno de los concertinos de la Orquesta Sinfónica de la región de Murcia, que se llama Darling Dial, y va a venir con un flautista y van a interpretar 3 duetos de La Montaña Mágica, de Mozart, que también es otro austríaco.
0: Claro, pero que la exposición tampoco va a ser una exposición al uso, hay unas paredes con cuadros colgados. No. Cuéntanos ese detalle, porque eso es importante. Pues, quiero decir, no es una exposición al uso.
2: No, es un evento cultural, porque arranca con una de esas piezas de Mozart. Iniciamos la presentación con el moderador, que es Manuel Madrid, que es nuestro director de Cultura de la Verdad, es un periodista cultural maravilloso.
0: Fantástico, un profesional
2: que conoce perfectamente tantas cosas, ¿no? Y también vamos a estar en la mesa los dos editores de Paco Marín y Fernández Pilla.
0: Que son las editoriales que...
2: Alfaqueque y Goyarín.
0: Que son las que han lanzado el libro.
2: Sí,
0: Con esas ilustraciones que son, en realidad, unos cuadros impresionantes.
2: Y cuando acabe esa música, cuando acabe ese concierto, que va a estar durante la presentación, podemos pasar a la sala anexa, que es donde va a estar la exposición de mis pinturas, y con instalaciones, porque al principio va a ser una, pero ella al leerse la novela también le ha recorrido la sangre.
0: Isabel Abó
2: va a estar con sus instalaciones.
0: Antiguaria, un mueblista, y una profesional como la...
2: Sí, que además espero que la traigas otro día aquí tu programa,
0: claro, porque
2: ella
0: iba a venir
2: da
0: esta
2: mucho
0: mañana, pero no ha podido.
2: No ha podido, porque estaba malita. Un besito desde aquí, Isabela, que te recuperes.
0: Isabela, recupérate, que te quiero aquí pronto.
2: Pues sí, ella le pedí que participase conmigo, no sé por qué, pero bueno, pensé en ella porque la vi que participó en una exposición en el Almudí, con una pieza solo, acompañando una exposición, que era la de La Extranjera, de Maru Quiñonero.
0: Ajá.
2: Y me acuerdo que me gustó muchísimo su pieza y estaba yo con todos los cuadros ya pintados, me faltaban 3 o así, y pensé, oye, y a lo mejor le puedo pedir a Isabel Abó que participe, y se lo propuse y le encantó.
0: Acepto,
2: la idea.
0: Claro,
2: sí,
0: que...
2: está súper contenta igual que yo.
0: O sea, que
2: yo
0: además...
2: creo que van a tener unas piezas, va a dar un ritmo muy chulo a la sala.
0: Es por eso digo que no es una exposición al uso, no
1: hay
0: llegar y ver
1: a verla.
0: Una sala, hay que verla porque tiene mucha enjundia. La Carmen, el día 20 a las 7 y media en la Biblioteca Regional.
2: Sí.
0: Justo aquí al lado, en Juan Carlos I.
2: No tardéis mucho en ir a verla porque va a durar solo 2 semanas.
0: Pero
2: y
0: si yo voy
2: también,
0: a ir el día de la inauguración.
2: Sí, bueno, pues es que es el mejor día. Es el mejor día. Y luego, pues también animo a la gente que, oye, que yo me voy a pasar, pues que me lo diga por redes sociales y yo me acerco si quieren. Y bueno, también habrá a lo largo de esas 2 semanas. Al menos 4 días puntuales, que avisaré por redes sociales, también quizá a través de la biblioteca, porque se lo comunicaré, para estar allí por la tarde acompañando la sala. Porque es tan poco el tiempo que va a estar expuesta que bueno, que merece la pena estar allí.
0: Vamos a estar, Carmen.
1: Claro. Yo me lo estoy anotando.
0: Además,
1: ya.
0: Es que es una exposición completamente diferente.
2: También tengo que decir...
0: Ese formato de exposición...
1: Es como has dicho, de un evento, ¿no?
2: Es un evento cultural.
1: Es un evento cultural.
0: Claro.
1: Ya salta lo de la exposición. ¿Va más?
2: Claro, porque vamos, se junta la literatura y la pintura. Y además la instalación.
1: La música.
2: Y va a ser un hecho que podamos estar allí todos.
0: Y vamos a disfrutar de tu obra, de ti y del resto de amigos que vamos a estar ahí.
1: Exactamente. Pues,
0: Manolo,
1: gracias.
0: Un abrazo grande a Manolo.
2: A Manuel Madrid.
0: A Manuel Madrid, que es un,
2: claro que
0: es
2: sí.
0: un genio de del arte, porque además ha hecho mucho por el mundo del arte en Murcia.
2: Muchísimo.
0: Es un tío muy serio y muy profesional.
2: Muy, muy profesional.
0: Un abrazo desde aquí, Manuel. Bueno, ¿qué te voy a decir? Que nos vemos en la exposición el próximo miércoles, día 20 de mayo, a las 7:30 de la tarde, en la ¿Biblioteca regional? ¿Algo más que contar, querida mía?
2: Pues sí, que elegí ese lugar por iniciativa propia. Podía haber expuesto en mi galería habitual, que es Babel, podía haber expuesto, no sé, quién sabe, hay muchas salas públicas aquí, o ya haberla llevado fuera, no sé, pensé que era un asunto tan literario que
0: es muy literario.
2: El sitio era la biblioteca regional.
0: Es que al final es...
2: Y me encantó porque Juanjo Lara Peñaranda, que es su director, pues enseguida que se lo propuse, le encantó la idea y me dijo que sí, que además Spike es uno de sus autores favoritos y no sé seguro, pero creo que va a salir algún especial en Ababol con un artículo suyo, que él escribe fenomenal, escribe para la revista literaria Zenda, que es de gran prestigio, y bueno, vamos a ver qué es. Van a ver cosas muy bonitas,
0: Carmen,
2: relacionadas con la literatura.
0: Una exposición tuya siempre es un regalo para la vista, para los sentidos. Y en este caso, con el apoyo de la Biblioteca Regional y de Isabel Abó, seguro que todavía pues, vamos a salir de allí a cuatro patas.
2: Sí.
0: Claro,
2: como eres, Pepe.
0: Eso, hombre, salir a cuatro patas y sale con vida el perro.
2: Pues mira, hay una escalera y podemos jugar a subir a cuatro patas.
0: Buddy, cuando se pone a cuatro patas así para arriba, que se pone feliz.
2: Sí, se pues pone
0: eso,
2: feliz.
0: Lo, claro. Eso es que vosotros enseguida lo tiráis todo para el sexo.
2: Es
0: y
2: que
0: yo
2: con dos, a dos
0: tengo una edad muy complicada para eso.
2: Sí,
0: necesitas
2: sí,
0: solamente hablar de la palabra. Carmen, que se te quiere y que nos vemos el próximo miércoles. Y que te voy a decir, eso, el éxito lo tienes ya contigo.
2: Gracias por este espacio y este.
0: Te lo mereces, más te mereces.
1: Gracias a ti. Claro.
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8: Yo cuando iba a la farmacia a presentar el producto, me he encontrado con cosas muy desagradables. No confiaban en mí, sobre todo emigrante, mujer negra, con un producto que no conocía las personas en su estado más natural y más puro. O sea, yo me he encontrado con un millón de barreras. Sin embargo, después de 5 años, yo miro hacia atrás y digo, esto lo he conseguido porque he confiado en mí. Yo no esperaba que el gobierno o el sistema o el no sé qué hiciera algo por mí. Entonces yo creo que el mensaje más claro del emprendimiento o el del emprendedor es, primero, evalúate en el punto en el que realmente te encuentras ahora. Si vas a empezar, empieza ya con lo que tengas. Y tercero, no esperes nada de nadie.
9: Simplemente agradecer, bueno, al Ayuntamiento de Murcia en el Plan de Empleo y Promoción Económica, que ha sido quien ha hecho posible, Katia, que tú estés aquí hoy, siendo un referente para tantas emprendedoras y empresarias también.
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0: La verdad es que Murcia tenemos muchos motivos para estar orgullosos de nuestra gente. Nuestra gente que además...
1: De los que estamos en la mesa hoy.
2: No quiero entrar.
0: Estoy hablando de la gente, tú entre ellos, y es que no iba a hablar de mí. Que también, joder, yo soy un mito con patas y nunca mejor dicho. Yo soy un mito con patas. Pero en este caso es José Luis Bellot, que es un hombre, un compositor maravilloso, que además le gusta poco la gente, la calle. Es un tío como muy hippie, pero es un profesional al que han reconocido nada más y nada menos que la UEA con su premio UEA 2026 a su canción La Verónica y al mejor disco, Saltillo. Juan José Luis Bellot, bienvenido, amigo mío.
2: Muchas gracias.
0: En este espacio todavía no habías estado, has estado en el anterior.
2: En el anterior.
0: Claro. Oye, ¿cómo se recibe un premio en Los Ángeles? Que puedes sacarlo, que lo veamos.
1: Si queremos verlo. Ah, ese premio que es como los Oscar, ¿no? De,
0: joder, está.
1: Es los Oscar, pero
0: es el Oscar de la música.
1: Sí, sácalo.
0: Sácalo, José Luis, que yo lo llevaría colgado en el cuello.
1: No seas tan tímido.
0: Hay que ver qué gente más sencilla.
1: Tanta humildad, no. Saca eso. Uy, qué maravilla, ¿eh?
0: Esto me lo
1: lleva. Mira qué cosa tan preciosa.
0: Es una maravilla, es el Oscar de la música.
1: Sí, se ve ahí.
0: Es el UEA 2026.
1: Precioso.
0: A su canción y a su disco. Es un reconocimiento internacional. Es un empuje a tu trabajo. ¿Cómo has recibido este premio, José Luis?
2: Te voy a contar dos cosas.
0: Cuéntame las que quieras.
2: La primera es que me llaman.
0: Pero ponte mirando para allá, sí, porque la cámara la tenemos ahí.
2: Aquí, esto es cámara.
0: Es que esto ha cambiado mucho.
2: Es verdad.
0: Es que este cuerpo hay que retratarlo constantemente. Sí.
2: Mira, me llaman, serían las 9 de la mañana. Este año yo no fui a Los Ángeles. Me llaman a las 9 de la mañana para decirme, unos amigos que habían ido, que me habían concedido a la canción
0: La Verónica.
2: Yo no hice caso. Yo seguí, como era el domingo por la mañana, yo seguí pues durmiendo. Y a la hora otra vez que me habían concedido
1: Al disco.
0: Yo, al disco, doctor.
2: No. Yo ni caso, oye, venga,
0: Es que tú eres así, es lo que yo digo, eres muy hippie.
2: Por culeros, un domingo a las 9 de la mañana.
0: Alejandro, está en el YouTube, lo podemos buscar.
2: Sí, ya lo tengo.
0: Ah, la estamos escuchando, es que estoy un poco esta mañana sorda, esta tarde sorda. Me faltaba, tiene sorda.
2: Cuando me desperté, pues me voy a coger el teléfono, a ver quién era, coño. Si son aquellos de allá. Ya se pone Ángel y me dice, oye, Pepe, que has ganado los dos sí, premios y tal. Y yo, Ángel, que estoy durmiendo.
0: O sea, que lo has recibido pues como tantas cosas.
2: No me puedes llamar más tarde.
1: Es importante en este momento.
0: Oye, es una pasada. Y es bueno, y el prestigio que tienes es pues como los Oscar, pero de la música.
2: Sí, de la música.
0: Total, que te has quedado como estabas.
2: Igual.
0: ¿No te ha cambiado la vida?
2: No. Sigo igual.
0: Si es que tú, claro, es que tú además tienes la ventaja que te marcaste un tipo de vida, una forma de vivir.
2: Sí.
0: Y no hay nada que te saque de ahí. Quiero decir que cuando a nosotros nos conocemos muchos años y dices, este tío tan hippie con la calidad humana
1: y la producción musical.
0: Y la música, ¿no? Que hace, que hombre,
1: 30
0: tiene un montón de
1: discos ya o algo así, ¿no?
2: Tengo 20 discos.
1: Pues fíjate.
2: Y en Bastaos creo que son 5 o 6 y ahora estoy haciendo una canción para un movimiento internacional que se conectan en las redes de salud y bienestar o
0: sí,
2: algo
0: sí,
2: de eso
0: sí.
2: Y estoy haciéndole, digamos, unas canciones para ello.
0: Vamos a escuchar un poco la premiada.
2: Perfecto.

0: Es una música que te incita a la reflexión, a lo espiritual, a tu interior. La Verónica, todos sabemos quién es la Verónica de, en este caso, la de Salcillo, la mujer Verónica que atendió a Jesucristo, que le puso el paño en la cara y se quedó reflejado en ese paño.
1: Sí.
0: El disco es Salcillo, porque Salcillo. Al final estás... ¿Te has inspirado en todos los pasos de Salcillo?
2: En todos, menos en uno, que es la del Cristo de la Esperanza. Y entonces yo lo que quise hacer es darle la vuelta a esa tristeza que envuelve la Semana Santa.
0: Sí, porque al final es...
2: Como dice el Cristo de la Esperanza, yo le quise dar ahí alegría, esperanza.
0: Pues claro, es que la Semana Santa es esperanza.
1: Ese es el
2: menos
1: motivo.
2: Menos esa.
0: Pero es fantástico, es una, bueno, toda tu música, yo que la conozco de muchos años y la escucho, te invita a entrar dentro de ti.
2: Es yo compongo para el alma.
0: Es música del alma, exactamente.
1: Esa frase preciosa, claro. Poner para el alma.
2: Hay gente pues que sí, que tengo muchas bajadas o escuchas, pero hoy en día necesitamos, Pepe, Silvia.
0: Hoy y
2: mucha
0: siempre.
2: Hoy está la gente muy agresiva.
1: Sí.
2: Y cuando vienes al trabajo, pues yo recomiendo que mi música u otras músicas de estas muy tranquilonas, que te bajen un poco del estrés para poder seguir. Porque si no, estamos abocados a infartos.
0: Yo no sé si a vosotros os pasa, pero a mí últimamente el tipi-tipi-tipi me altera muchísimo. Me imaginé cuando era joven, me gustaba esa música bacaladera, digamos. Pero esta música, cualquier momento es bueno para escucharla. Y encima de todo, si te relajas, si relaja a la fiera, fantástico.
2: Y si te
0: la música almansa a la fiera, si nunca mejor dicho.
2: Y si te mueve el alma y entras en una creación más humana, pues qué bien, ¿no?
0: Tú, cuando haces música, quiero decir, pues, yo creo que componer no sé, componer es muy difícil, quiero decir. ¿En qué... ¿Qué te despierta ese momento para hacer este, por ejemplo, la Verónica? Vamos a hablar de la Verónica.
2: La Verónica, yo tuve la suerte de estar en el ahí en el museo, todo el mundo, ¿no? Yo tuve la suerte de que casi no había nadie y yo iba recorriendo todos los pasos.
0: Museo Salcillo estamos hablando.
2: Y por cada paso que yo veía de Salcillo, a mí me iba transmitiendo. Era como si yo entrase a formar parte dentro del personaje.
0: Del paisaje, del personaje,
2: sí,
0: de la historia.
2: Si escucháis bien el Salcillo, veréis como transmito como si o bien entras dentro o bien lo extraes y lo integras a ti.
0: Lo bueno, tienes mucha razón, porque cuando escuchas esta música... Al final no te da tristeza, no te da alegría, pero te hace sentir mucho más que todo eso.
2: Te da paz y vibración, te lleva de vibraciones.
0: Y eso es fantástico. O sea, no te deja, no es que te relaje, es que te hace sentir, y eso es maravilloso. Música del alma, muy bien lo has dicho tú.
2: Como mover el alma.
1: Claro.
2: Una cosa es relajarse escuchando a música buena y tal, pero realmente no llegas a profundizar, no llegas a tocar eso para que tú estés...
0: Pero es que esta música solo te lleva a eso. Sí, eso es un poco tu música, siempre ha sido un poco así. Más no es que es música de meditación, sino que te invita a meditar, a pensar.
1: Te hace sentir, porque no todas las melodías de digamos, este movimiento nuevo de la música.
0: Que eso es una gran mentira.
1: No todas, te mueven, ¿eh?
0: Eso es una gran mentira, quiero decir. Además, todo es mecánico, quiero decirlo. No hay composición ahí.
2: Sí, es un chimpum, chimpum, chimpum, que al final lo único que te mueve, pues digamos que son las piernas y la cabeza.
0: Y frío.
2: No llega la cabeza.
0: Bueno, la cabeza sí para ponerte loca.
2: Sí,
0: o loco.
2: Termina, bueno, loco perdido.
0: José Luis de Murcia, este premio, que es muy importante porque ha llegado a Murcia de tus manos por tu trabajo. ¿Cómo lo han recibido, quiero decir? Hay en el mundo de la cultura, en el mundo de la política, porque la Consejería de Cultura, Concejalías de Cultura tenemos.
2: Menos para mí.
0: ¿Ah, no? Bueno, si lo llevas a ver, me callo como aquel programa.
1: Dice menos para mí.
0: ¿No le han hecho ningún reconocimiento?
2: No, nada, para nada.
0: Bueno, se le habrá pasado.
2: No, tú te acuerdas el Ramón Gaya, que yo también hice para todas las obras de Ramón Gaya, toda la vida.
0: Aquello ya tiene años.
2: Sí, en el 2007. Que se representó con la Orquesta Sinfónica de Murcia y la Coral de Scantus en el Romea, pues bueno, se llevó a cabo por la cabezonería de una serie de gente política y porque estábamos en un momento de poner la papeleta en la urna e interesaba. No tuvo más consecuencia porque era lo que era. Y esto, pues igual...
0: Hombre, es un premio muy importante para que pasar desapercibido.
1: Hombre, por supuesto.
0: Quiero decir, ese reconocimiento internacional. No ha llegado casi ni a España. Y está en Murcia.
2: Escucha, yo tengo un íntimo amigo mío que es Luis Alberto Naranjo, que está haciendo...
0: sí, él promueve mucha música.
2: Música también, está haciendo para documentales de aquí. Y se ha llevado ya de estas dos o tres y nadie prácticamente lo...
0: Qué pena, ¿no?
1: Fíjate, pero, bueno, cuando eso sería portada de prensa.
0: Ese es el problema mucho. Del murciano. Claro.
2: Esto no vende, esto no fotografía.
0: ¿Cómo que ya. No fotografía? Verás tú no. A mí en las redes sociales todas las fotos que me he hecho yo que me he
2: tenido. Todo el apoyo. Pero que me refiero que para el que tenga que mover esto... Esto es más de la comunidad. Yo soy valenciano, pero estoy afincado aquí.
0: Pues es la comunidad, Murcia, cultura, quiero decir.
2: No. Cuesta mucho, se ha hablado aquí.
0: Aquí les da por uno y a ese lo suben al cielo.
1: Eso es verdad.
0: Eso es una pena, quiero decir.
2: Hombre, es que esto es... en Hollywood se ha escuchado Murcia. Se ha
0: escuchado claro, eso es lo que
2: Salcillo,
0: digo.
2: Salcillo, el hijo. Salcillo, el hijo de Murcia, Salcillo. Y que nadie haya dicho, oye,
1: vamos a sacar esto.
0: Les ha llegado la noticia.
1: A doble página.
2: Sí.
0: Has hecho que llegue a ellos la noticia.
2: A través de gente muy mediática y gente muy.
0: A ver, cuidado, que a veces en el camino de. Hay que ir directamente. Quiero decir, en el camino, ese camino que acabas de decir, se pierden muchas cosas. Y es verdad que un concejal o un consejero no se entera.
2: Sí que se enteran. Lo único que pasa es que. Voy a decir algo muy gordo porque es que esto es así.
0: Si es muy gordo, no lo digas, que ya somos muchos en la vida. Hay muchos kilos aquí, ya vamos a ver.
2: Pues resulta que un personaje presenta a otro personaje esto y todo. Y dice, voy a escucharlo. Y cuando lo escuchó, este le dice uno, ¿qué tal? No, eso no es relevante. Y dice, oye, ¿sabes que casi me he enemistado con este que es íntimo amigo mío?
1: Fíjate.
2: Dice, ¿es que me ha dicho esto? Y digo, entonces vamos a ver. Dice, le dije yo, vamos a ver, no es relevante para ti, que tú sabes de qué va esto. Y en Hollywood lo han premiado como el mejor disco entre 700 candidatos.
0: Es un disparate, ¿eh? Es que mucha incultura.
2: Le dijo, aquí también. Falla algo, o tú no tienes ni...
1: oído musical.
2: No sabe. O sea, yo es que siempre me he quejado que el nivel cultural de Murcia está muy bajo. Y más a los hijos de aquí.
1: Sí.
0: Pero con más motivo que tú eres hijo de aquí, quiero decir, pero vienes de la comunidad próxima.
2: Sí, pero es que soy murciano. O sea, yo estoy toda la vida aquí, yo me siento más murciano que valenciano. Yo no reniego al primer aliento que me dio vida, que es Valencia, pero... Yo me parto la cara por Murcia.
0: Claro, muy murciano, eso sí que te conocemos. Bueno, claro. Un premio, señores, a quien corresponda, que hay que tener en cuenta un murciano que nos ha llevado a Hollywood, que en Hollywood nos han escuchado un poco de Murcia, y eso es importantísimo. Lo digo a las televisiones, se lo digo a las emisoras de radio, y por supuesto a los políticos. Si Pepe Ballesta hubiera sabido esto, no te hubiera dejado tranquilo.
2: Pues sí.
0: Con todo mi cariño que nos ha dejado estos días.
2: Que descanse en paz el hombre, yo sé que ha hecho mucho por Murcia.
0: Pero que si él se hubiera enterado de esto, se hubiera dado a tu sitio. Pero no, Pepe ya los últimos meses no estaba...
1: No estaba ya bien para...
0: El concejal de Cultura, Diego Avilés, es un tío muy sensible a todo esto, muy de Semana Santa.
2: Y Pacheco también lo sabe.
0: Jesús Pacheco, pero el que lo tiene que saber es el concejal de Cultura. Claro, claro, esa tiene que llegar a Diego Avilés. Que además es que tiene una sensibilidad especial para todas estas cosas.
2: Pues nada, pues llegaremos a él.
0: Tiene que llegar, porque va a pasar por alto.
1: Las cosas buenas hay que sacarlas.
0: Hay que moverlas, porque al final los intermediarios no saben lo que es verdad y lo que es mentira, y no llega. Entonces, donde tiene que llegar es directamente a quien puede hacer algo. Y Diego Avilés es un reconocidísimo enamorado de la Semana Santa, de Murcia, de Salcillo, quiero decirte, que es más... Es que es la persona ideal, y encima de todo tiene ese cargo que tiene en el ayuntamiento. Pues sí, está muy formado y es un tío con una sensibilidad.
2: Habrá que hacérselo llegar, claro, a ver qué opina él, porque esto es más, es que es Murcia, no es...
0: Claro,
2: es que y los demás CDs son míos, personales míos, no tienen por qué la comunidad, ni la política, ni nadie pagar lo que yo pueda hacer, actuaciones o tal, pero es que esto es emblemático, esto es...
1: Claro.
2: De Murcia.
1: Es que eso es lo que tú dices.
0: Sí, claro, pero desde luego, que a nivel internacional... los intermediarios no hacen que lleguen las cosas a su sitio, por lo que sea. Hay que ir directamente al sitio. Y ellos están para eso, son servicio público. Además, tienen una gran vocación de servicio público.
2: Como yo no tengo experiencia en todo esto, porque yo me encierro en mi estudio, yo creo,
1: claro,
2: y compongo, me llamo.

0: uno que hace eventos y tal, y es que esto no vende.
1: Es que esto no tiene nada que ver para un evento. Esto claro. Es un evento en el Museo Saltillo, claro. Que es donde lo tienen que conocer, en la Concejalía y en la Consejería de Cultura. Esos claro. Son los que pueden hacer. Y además es un premio con un prestigio internacional que está en Murcia. Es el Oscar de la música y lo tenemos en esta mesa.
2: Yo lo he
1: mesa.
2: Cogido y pesa muchísimo.
1: Pesa
2: no
1: muchísimo,
2: que
1: más peso yo. Que peso 1000 kilos, hija, me ha dado la galleta y el chocolate. José Luis, enhorabuena. Haz que llegue donde tiene que llegar y déjate de intermediario, que los intermediarios van a lo suyo.
2: Teléfono
1: nunca.
2: Roto, como que se jugaba, ¿te acuerdas? Sí, al final.
1: Y ahora no te vayas de la mesa, vamos a descansar un poquito porque esta tarde sí. Está siendo así muy intensa. Vamos a hablar de las apariciones marianas en Fátima.
2: Estamos
1: y tú eres
2: en el 109 aniversario hoy de
1: vamos
2: las apariciones
1: de la Virgen de Fátima, que nos proteja a todos y haga por la paz. Fue una gran defensora de la paz en Portugal
0: la paz.
1: Y en el mundo.
2: Sí.
1: Pues ahora nos vemos.

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5: Bueno, Silvia, bienvenida a tu casa, hija, ya está bien que aparezca, llevas ya tres meses en el exilio. Te levanta el castigo.
6: No, estoy desde antes de Semana Santa.
5: Bueno, toda una vida. Mira la voz que tengo. Esto es, son mis compañeros, que les mando un abrazo a mis compañeros de la autoescuela de Las Torres, porque porque como casco tanto, al final es lo que tengo.
6: Bueno, pues hoy el cuadernillo del viajero espiritual se va a la Cova de Iria, a Portugal. ¿Por qué se va allí? Se va allí porque justamente hoy, hace 109 años, fue la primera aparición mariana a los tres pastorcillos que andaban por allí ellos con sus ovejillas, y de pronto un crujido tremendo, una luz tremenda. Hubo una primera aparición que fue de un ángel. Siempre en las apariciones marianas,
5: se apareció en Aljustrel, a la salida de Aljustrel. Aljustrel, sí, que es el pueblo de los videntes.
6: Sí, pues fíjate qué curioso, porque es verdad que
5: ahí está el ángel de la paz. Fue el ángel de la paz el que se le apareció.
6: Pues, pero lo cierto y verdad es que siempre hay un mensajero primero.
5: Sí,
6: que avisa,
5: sí,
6: a los niños en las apariciones de que vayan marinas tal día, bueno, a tal hora, que van a tener.
5: No, no nos olvidemos de felicitar a todas las Fátimas, que hay muchas, porque hoy es su día.
6: Hoy es el día de la Virgen de Fátima.
5: El día de la Virgen. El 13 de mayo, la Virgen María bajó de los cielos en Cova de Iria.
6: Exactamente. ¿Qué pasó ahí en 1917? Bueno, pues hubo varias apariciones, en concreto fueron durante seis meses. Hubo una el 13 de mayo, tal día como hoy, la primera. 13 de junio, 13 de julio, 13 de septiembre y 19 de agosto. ¿Por qué?
5: Sí, porque los metieron presos.
6: Los cogieron, el alcalde y demás, la policía que había allí, cogieron a los niños ante la expectación que se estaba creando.
5: Hay que poner en contexto que Portugal entonces era un...
6: Eran totalmente analfabetos.
5: Era izquierda, quiero decir, estaba gobernado por la izquierda, sí, más radical.
6: Exactamente. Y luego hubo el 13 de octubre la última y la más histórica aparición en Fátima, presenciada por 70.000 personas.
5: Que el milagro famoso del sol.
6: Que fue el milagro del sol. El sol hizo como que venía a caer a la tierra, que la gente se asustó muchísimo en el primer momento. Entonces se detuvo a una determinada distancia, empezó a danzar, a moverse, haciendo como una forma del infinito, y luego empezó a cambiar de color.
5: Y otra cosa, había estado lloviendo toda la noche y todo el día hasta el momento de la aparición y la gente estaba
6: seca.
5: Completamente seca.
6: O sea, son cosas que no tienen explicación ninguna.
5: Eso son milagros.
6: Los niños, que eran pastorcitos, tenían 9, 7... y 10 años. Eran dos hermanos, Francisco
5: y Jacinta, y luego Lucía, que era la prima, que tenía 9 años.
6: Exactamente. Lucía,
5: eran
6: al final,
5: totalmente analfabetos. Bueno, Alcustrel, que sigue siendo una aldea de Fátima.
6: Totalmente. Entonces aquí digamos que es una... Sí que hay, yo, como estuvimos haciendo Garabandal, ¿te acuerdas?
5: Sí.
6: Garabandal también, otra potencia. Pues hay esas similitudes, ¿no? De presentarse a estas personas.
5: Excepto en Lourdes, final... En Lourdes no hubo previo. En Lourdes fue directamente la Virgen, pero en Fátima.
6: Pero también, ¿a quién se presenta? A personas que en la sociedad, los niños no tienen una representación, no tienen una... No, o sea, y ella va siempre a los estratos más humildes de la población.
5: Claro.
6: A presentarse, a decir, o sea, vosotros sois los elegidos. Nos está diciendo que aquí los grandes de la curia, de la iglesia, la política, nada. No valen nada. Es lo que nos está diciendo. Está diciendo que lo que vale es el alma pura. ¿Dónde está el alma más pura? En los niños.
5: Los niños.
6: Y en los niños que no están, pues imaginaros, en aquella época.
5: Además, tanto en Garabandal. Quiero recordar que el año que habían matado al Shah. Al zar de Rusia.
6: Al zar de
5: y
6: Rusia.
5: Y a toda la familia, sí, en el 17. Sí, sí, sí. En el 17. Justo por eso, claro, ella pidió, la Virgen pidió, que si Rusia se convertía a la Virgen, le pararía la guerra. Y ahí hubo el gran cambio también.
6: Ahí cuentan que, bueno, que hubo realmente la primera visión que los niños les muestra la Virgen de Fátima, es la del infierno. O sea, les enseña un holocausto terrible. Que eso también les pasó a las niñas de Garabandal, que hubo un momento que estaban totalmente en pánico y que dicen que los gritos eran espeluznantes de lo que estaban visualizando. Después les dice lo de que cuidado con la guerra, mucha oración.
5: Mucho por la paz, orar por la paz y por los pecadores.
6: Y por la conversión. Por la conversión.
5: La conversión es lo que quería decir, la conversión.
6: Y la de Rusia. Que según José Luis nos cuenta que ahí había algo que no era del todo real. El tema de la conversión de Rusia.
5: No ha dicho eso, ¿eh?
7: El misterio no se sabe.
5: Ese no.
7: Lo han leído los papas, pero igual que han abierto el sobre, lo han cerrado. Lo único que pasa es que todas las asociaciones siempre tienden a potenciar lo suyo.
5: Sí.
7: Entonces, claro, ante la incertidumbre del tercer misterio, pues siempre ha sido, en Rusia es la que está en contra.
5: No, pero de Rusia sí que lo dijo claro. Estaba claro es el tercer misterio, que todos decían que fue el atentado contra el Papa.
6: Exactamente. Dicen que... dicen que el Vaticano sí que por allá por el 2000 y
5: Juan,
6: poco...
5: Juan Carlos, 2000 muy Juan, poco, Juan Pablo II.
6: Dijo que realmente el tercer misterio estaba basado en que había que haber una conversión tremenda de todo el planeta, porque iba a haber una persecución a la iglesia. De hecho, los niños lo que ven es una pira de personas en las que había laicos, en las que había sacerdotes, monjas...
5: Y en lo alto, un cura blanco, vestido de blanco.
6: Militares también había.
5: Y eso ha pasado.
7: Daros cuenta que eso ocurre en la sociedad occidental, en la nuestra. En China, en la India, ya no hablan de apariciones.
6: Sí,
5: también, también se apareció la Virgen en China.
6: Hay, claro. En China hay una aparición mariana muy importante que no voy a desvelar porque la vamos a tocar en, para... en otro
5: hoy vamos a hablar.
6: Y en Japón también.
5: Vamos a hablar de Fátima, hoy es su día y se lo vamos a dedicar a ella.
6: Una bola azul. O sea que, y sí que hay comunidades cristianas, o sea, mariana,
7: mariana
6: en China y en Japón, por apariciones, o sea...
5: Pero, insisto, vamos a hablar de Fátima, que hoy es su día. Y en Fátima se le apareció la Virgen a Lucía, a Francisco y a Jacinta, que bueno, Jacinta murió con unos dolores espantosos. Con poco cinco años.
6: Sí, bueno. Pues, muy poquito tiempo. Y además,
5: la primera aparición, la Virgen dice... vosotros os vais a venir pronto y tú te tienes que quedar aquí. Y así fue.
6: Uno se fue en el 19 y otro en el 20, porque además fue justo...
5: Los dos hermanos.
6: Sí, los dos hermanos con la gripe española.
5: No, Lucía tenía una tuberculosis...
7: En aquella época lo que corría era más la tuberculosis.
5: Una tuberculosis ósea. O sea, murió la niña, murió rabiando.
6: Decían que al final que podía haber sido un brote de gripe española.
5: Bueno, pero aquí la gripe española no llegó. La gripe española fue de Estados Unidos, aquí no... Y mucho ánimo, bueno, más o menos.
6: Tuberculosis.
5: Una tuberculosis.
7: Enfermedades de la época.
6: De la época.
7: De la época de hace que se, no sé.
5: Que lo mismo que murió Lourdes. O sea, Santa Bernadette murió de lo mismo.
6: Sí, y luego Lucía sí que murió ya muy mayor, con 90 y tantos años.
5: 100 y pico de años.
6: 97 años. Y ella estuvo de carmelita descalza toda su vida. Ella se entregó a Dios y mantenía muchas conversaciones con Juan Pablo II.
5: Pero ella estuvo en un... Ella cuando se aparece la Virgen, se la llevan a Galicia, a un convento, a Pontevedra, creo recordar. Es donde se va a un convento. Y en ese convento también se le sigue apareciendo la Virgen una o dos veces. Y una de las apariciones ve la cruz al niño... Y fue bestial, ella lo cuenta en su libro.
6: Y luego también, bueno, esto no ha parado aquí, ¿no? Porque aunque esto ya tenga mucho tiempo, resulta que, claro, todo el mundo sigue yendo a Fátima. Que José Luis nos va a contar hoy qué le pasó allí. Que ya ha ido 7 veces. Pero aparte de eso, yo voy a contar 2 milagros. 2 milagros del que han pasado desde el 2000, ¿no? Entonces, uno del 2013, un tal Lucas Batista, de 6 años, que se cayó por una ventana a unos 6 metros y medio del suelo, cayó de cabeza.
5: ¿En Portugal?
6: No, fue en Brasil. Pero eran muy devotos de Fátima. Y entonces se cayó, tuvo una rotura del cráneo, tuvo pérdida de masa cerebral. Claro, el niño entró en coma inmediatamente. Y los padres rezaban continuamente a Fátima, a la Virgen de Fátima, para que recuperara a su hijo, porque los médicos le decían o que era muerte inminente o que se despertaría en un estado totalmente vegetativo neuronal. O sea, no serviría para nada ese cerebro. Y, curiosamente, a los 3 días de oración, tucutú, tucutú, venga a orar, el niño despertó sin ninguna secuela. O sea, todo esto fue reportado por el mismo hospital, todos los informes y todo, a los médicos del Vaticano.
5: Por eso es un milagro reconocido.
6: Que no había explicación.
5: Y hay muchos milagros que no están reconocidos por la Iglesia, que no dejan de ser milagros. Francisco, por ejemplo, se quedó que no sabía rezar. Él no escuchaba a la Virgen. Cuando la Virgen se aparece, hasta la segunda o la tercera vez, Francisco no escucha la voz de la Virgen.
6: Pero fíjate que Francisco tenía una cualidad, y es que era un niño muy introspectivo, era un niño ya de por sí muy espiritual. Y luego cuando van a mover, cuando una vez muere, después le quieren cambiar el cuerpo de sitio y tal, que ya coge el auge para enterrarlo allí en la capilla y todo esto, el niño está incorrupto.
5: Claro, pero es que además el niño, yo he estado en Aljustrel, en la casa de la habitación donde muere el niño... Y tú no te puedes imaginar, José Luis, tú has estado y se nota perfectamente la energía, es impresionante.
6: Sí.
5: Yo es donde más noté la energía en Fátima.
6: Totalmente. Y entonces voy a contar otro también muy interesante, que además este es más cercano, este es de hace 3 años, en Lisboa, en el que, me voy a poner las gafas que no veo, la chica es una niña, va a Lisboa, tiene unos 16 años y hay una concentración de estas cristianas mundial.
5: Ahí en Fátima, que las hay.
6: Van para allá y empiezan a hacer una novena. una novena a la Virgen, no sé qué. Después hacen la Eucaristía. La niña había perdido en 2 años por un tema de un acomodamiento del nervio óptico. Le estaba presionando y la niña ya no veía nada. Nada. Tenía un 98% de pérdida de visión. Nada, cero. No veía. Nada. Y entonces, bueno, están ahí en oración y dicen que ella cuando comulgó, pues se sentó, lo cuenta ella. Además es muy curioso porque la niña, claro, estaba dada de alta en la 11, y hubo que darla de baja, evidentemente.
5: O sea, que era una,
6: porque
5: una
6: la niña se sienta, empieza invidente. a llorar. Y después de la comunión, y ella pedía que ya que era tan poderosa, que le hiciera ese milagro. Porque claro, imagínate lo que es después de ver, no ver, algo muy, y con esa edad, ¿no? Y entonces la niña cuenta que, adolescente, que cada vez que caían las lágrimas era como que notaba cómo se iba limpiando, cómo sus ojos iban viendo. Y de pronto abrió los ojos y estaban todas sus amigas al lado de ella. Y entonces se quedó mirándola y dijo, ¡pero qué mayores estáis! Porque llevaba 2 años sin verla.
7: El cambio que habían sufrido.
6: Los cambios, claro, en esa edad de 14 a 16 sufre ahí un cambio.
5: Y ese es el último milagro
6: y ese es el último reconocido, que fue, ya os digo, en el 2023. Y a fecha de hoy hay una gran celebración y demás. Porque, claro, pasan muchas cosas, pero que no llegan al Vaticano. En este caso, estos dos se han llegado y están certificados clínicamente.
5: Que además,
6: como un milagro. La niña tuvo que venir a España y darse de baja ya en la 11. Porque claro, si tú ves, veía nítido, total, o sea, perfecto. Entonces son cosas que no te puedes explicar.
5: El mensaje de paz, ella dijo que la guerra de Portugal, si seguían rezando, tardaría tanto tiempo en acabar. Acabó.
6: La revolución de los claveles.
5: Pero al final, Portugal era un sitio, eran comunistas, y además iban en una persecución bestial a los católicos en general. Y estos tres niños, que eran de una aldea, que no ha estado, es como, no sé, la tercia, un pueblecito así
6: de muy poquitas casas.
5: De muy pocas casas que sigue estando. No
7: tiene... Aldeitas casi.
6: Aldeas.
5: Claro. Y luego el Cova diría era de la familia, era un solo. La tierra de la familia. De Lucía. Mm. Y ellos se iban andando todos los días a llevar el rebaño.
6: Que poca gracia le hizo al padre, porque le destrozaban los cultivos. O sea,
5: bueno, era, si era aquello, un caos. Aquello era un secarral, no tenía nada.
6: No, pero él decía que eso, que se quejaba, ¿no?
5: Se quejaba de lo que él lo que quería era dinero.
6: Aquí, porque claro, la afluencia de gente llegó a ser masiva.
5: Pero aquello era un secarral, Silvia, era. Bueno, es como una llanura, es un secarral, era. Y con piedras y encinas.
6: Por eso
5: la Virgen se aparece en una encina. Y la encina, donde está la capilla, de donde está la Virgen, que es una capilla como desmontable.
7: Una cristalera.
5: Y la encina. La encina se la lleva la gente a trozos. Y ahora tiene un muro alrededor. Y en esa encina, José Luis, cuéntalo tú.
6: Cuéntanos ahora tu experiencia
5: entre la encina la capilla.
7: Bueno, la encina, ya os lo he dicho, que la encina es el punto medio, que ya hay un desagüe. Uh-huh. Pues yo no sé por qué intuí que yo me tenía que poner encima del desagüe. Está entre la encina y la pared. Aquí está el desagüe.
6: El desagüe.
7: Pues yo me abrí de piernas y me puse ahí. Aquello fue espectacular lo que pasaba
6: por
7: mi cuerpo, pero eso no es. Lo que yo quiero contar es lo siguiente. La primera que yo voy, en agosto del 96, 97, 98 lo máximo, pues nos vamos una amiga y yo, y nos vamos pa Portugal. Ah, pues ya que estamos en Lisboa, vamos a ver Fátima y tal. Y claro, yo cuando entro en Fátima, yo me quedo pues prendado.
5: Sí.
7: Y como yo desconocía aquello, pues nos fuimos a la capilla.
5: Arriba, al santuario.
7: No, abajo.
5: Ah, la capillita, la encina.
7: Yo me siento yo allí, esta amiga mía se sienta a mi lado, escuchamos misa, escuchamos rosarios, vimos cómo entraban y salían y tal. Bueno, como era por la tarde, entramos por la tarde, después nos fuimos a la iglesia, nos fuimos a la capillita que había antes allí. Total, que estuvimos dando un paseo por allí y tal. Y yo vi que la gente iba a la capilla porque ya se estaba poniendo el sol, Digo, ¿y qué habrá allí ahora?
5: Dentro del santuario, estás hablando de la...
7: Abajo, en la capilla.
5: En la capilla.
7: Sí, sí, allí. Y entonces yo me siento, ¿sabes que allí hay unos bancos correderos de madera?
5: Sí, sí, que además es una cosa como... Como muy, no te, no, muy cuando llega, no, no, que tú no, no te lo esperas. Esperas una cosa más, la iglesia enorme y no.
6: Sí,
5: es
6: pero
5: una,
6: luego lo de abajo no.
5: Lo de abajo es claro, donde estaba, donde se aparece.
7: Sí. Donde tienes un hueco, te sientas.
6: Sí, sí.
7: Y yo recuerdo que yo me senté en la el primero, mi amiga la segunda, y luego había gente. Y empezó a ponerse el sol y empezaron ahí el rosario, no sé qué, y me di cuenta de que iban a hacer el rosario por fuera, la Virgen toda la sacan por fuera, el paseo y tal.
5: La procesión.
7: Y después de estar más de dos horas yo sentado allí mirando a la Virgen, yo nada más que hacía que mirar a la Virgen. Me dice mi amiga, oye Pepe, que van a sacar a la Virgen en procesión. Y ahí se venden cirios.
5: Sí, justo en la parte, en las tiendas.
7: ¿Quieres que vaya por los cirios y vamos a tener el proceso?
5: Digo, y detrás no, se queman. Hay un... Ahora,
7: ya, yo no tengo ganas, yo estoy muy bien aquí. Yo sé, yo estaba...
5: Yo son las peticiones.
7: Ahí viendo a la Virgen y tal, yo no me he dado cuenta. Ya, ya, yo estoy muy bien aquí y tal. Y esta chica, pues dice, pues yo me voy a la procesión. No, muy bien. Y yo te espero aquí, yo sentadito allí. Y ahora viene lo gordo. La gente desaloja la capilla, la de abajo, sacan a la Virgen y se van todos dando la vuelta allí a la plaza. Y en un momento determinado, yo me giro para atrás y veo a mi amiga que está en uno de los pilares, por allí andando y tal. Pero no le di importancia. Y al rato viene y me dice, ¿de dónde has sacado los cirios?
5: Tú llevabas los cirios.
7: Digo, ¿qué cirios? Coño, tenía dos cirios en la mano.
5: Los cirios son
6: ¿qué
5: los
6: dices?
5: Que...
6: Sí.
7: Espérate, que ahora viene lo bueno. Y yo digo, hostia, es verdad, tenemos dos cirios. Y digo, pero, ¿cómo lo has conseguido? Dice, yo no te he visto, estás ahí sentado ahí, yo no te he visto que has ido a comprar y tal. Digo, pues los tengo aquí. Dice, ¡ah, sí! Y me acordé en ese momento de que había una mujer de esas que nosotros somos ya de cierta edad, ¿os acordáis de las abuelitas?
5: Sí,
7: que eran de negro, que tenían su
6: velito,
7: y luego estaba la hija mayor, así un poco robusta y tal. Ah, sí, mira, yo estaba en el tercer banco. De estas dos mujeres que estaban ahí delante...
5: ¿Y era verdad? ¿Te lo habían dado o no?
7: Estas dos mujeres que estaba ahí, la mujer mayor y tal, cuando se han salido, me han dicho... Toma, en portugués, no sé lo que me han dicho, y me han dado los cirios. Y me dice, pero ¿de qué me estás hablando? Si ahí no había nadie.
5: Es curiosísimo. Son...
6: ¡Toma!
5: Y los cirios se venden detrás y luego se queman detrás
6: también. Que no había nadie.
7: Pero vamos a ver, si estaban ahí, si han pasado hace un momento, y mira, me han dado los cirios y tal, que no había nadie, que estabas tú solo en la capilla. Y ella se acoleraba por si yo le estaba tomando el pelo. Digo... Si no me he levantado aquí,
5: ¿tenías alguna petición que hacer? ¿Que le diga a la Virgen?
7: No, yo soy así, yo la miro, ella me mira y dejo que fluyan las cosas dentro de mi mente, o lo que sea.
6: Sí, sí, sí.
7: Y aparecí con dos cirios en la mano.
5: Los cirios que además.
6: Que te los habían traído algunas mensajeras. ¿Eh?
7: Bueno, termina el asunto, ya un poquito alterada y tal. Cogimos la cola y esto y tal. Y bueno, pues vamos a comer y allí cierran pronto los restaurantes. Bueno, pues un sándwich que nos prepararon y nos vamos a dormir.
5: Bueno, el bacalao tan bueno que hacen allí.
7: 10 años después, en el 90 y... No, en el 2006, 7 u 8, me llama que una muy buena amiga. Dice, oye, Pepe, tal, soy Juan de Mayo, que tengo que hablar contigo, tal, tal. Oye, que la semana que viene es lo de Fátima. Dice, ¿no te gustaría... ir para allá? Yo tengo en la empresa, yo tengo vacaciones o no sé qué. Ah, pues vamos.
5: Y vuelves a ir.
7: Y vamos.
5: Rapidico, que tenemos que estamos acabando.
7: Esa fue la segunda vez que yo voy para Fátima, 10 años después. Y me dice lo que yo tenía aquí.
5: Creo que de lo que te operaron, que fue un problema importante el que tuviste.
7: Bueno, pues esto y todo. Y me dice la chica... Después de subir a la habitación, estaba en su cama y se queda mirándome y dice, oye, ¿tú cómo sabías hace 10 años lo de mi madre, el esto y tal? ¿No? Digo, ¿no te acuerdas que estuvimos aquí hablando tendidamente sobre...? Chica, después ni me acuerdo. Pues todo lo que tú me dijiste...
5: salió.
7: Que yo, hombre, no sé nada, que yo me quedé durmiendo. Yo me fui a la ducha y dije, buenas noches, y me fui a dormir. Dice, no, no, esto fue así.
5: O sea, tú tienes mucha conexión con la Virgen.
7: Mucha.
5: Una de las peticiones, creo que no sé si la que, vamos, yo lo he hecho, además varias veces, que ella pidió que quien fuera a misa, escuchara misa el primer sábado de mes, durante 5 meses, y, o sea, escuchara misa, confesara, comulgara y rezara el rosario, a la hora de la muerte ella nos asistiría.
6: Ah, mira.
5: O sea que...
6: Sí, sí, sí.
5: Quiero decir, dejó claro. muchas...
6: Dejó muchos
5: la Virgen, ella, sigue dejando. El momento,
6: y mucha manifestación. O sea,
5: el momento,
6: esas cosas que, perdona, que te han pasado a ti son cosas en las que realmente hay un momento en el que ni tú tienes control de tu propia conciencia. Es como que hay un desdoblamiento, como que el alma está ejerciendo, pero lo que es el ser humano no. Entonces son cosas que dices... ¿Cómo que ha pasado?
5: ¿Cómo que ha pasado esto, aquí?
7: Pero descolocado, pero tranquilo. ¿Cómo
6: has pasado esto? Pero estás tranquilo porque sabes que es algo realmente místico. O sea, donde no, tú no tienes explicación para lo que está pasando.
7: Para nada.
5: Lo que es verdad que cuando ella aparece en Fátima, era un momento social muy convulso.
6: Mucho.
5: No solo en Portugal, sino en el resto del mundo. La Primera Guerra Mundial... Rusia, que habían matado a los zares, a la familia entera, una persecución bestial a los católicos. O sea, que ella aparece en el momento.
6: Un momento justo. Muy, muy duro.
5: Y entonces, por eso, de ella le decía a los videntes: hay que rezar por la paz y por los pecadores, porque además era un momento de desenfreno también. Pues ya se sabe, esos países están descontrolados.
6: Sí, ¿no? Y hace una llamada constante en cada aparición a la conversión personal. O sea, que te está diciendo, no es lo de fuera, eres tú el que tienes que entrar en
5: la paz empieza por
6: conexión,
5: ti.
6: Porque yo te voy a responder. O sea, esto es muy interesante.
7: Yo entro muy a menudo porque hay una webcam de la capilla de abajo,
5: sí.
7: 24 horas. Y muchas veces, a lo mejor a la 1, a las 2 de la mañana, cuando estoy de la música hasta la coronilla...
5: Y nunca mejor dicho.
7: Me voy a ver la Virgen está ahí y se ha ido a dormir.
5: Y
7: la veo, hay gente allí y tal, y me quedo un ratito pues mirándola. Y yo no sé si es mi mente o qué. Yo no podría escribir lo que yo
5: Lo que sientes.
7: Yo me dejo fluir, yo la veo y hablo con ella.
5: Pues es que está ahí, es que al final está en espíritu.
7: Esa energía que hay ahí es poderosísima.
5: Yo esa energía donde más la noté fue en Lourdes, siempre lo digo.
7: Sí.
5: Y en cambio la sentí mucho en la habitación de Francisco. Sí. Fueron dos niños... que se les apareció la Virgen, tuvieron unas muertes muy crueles. Imagínate el sufrimiento de su familia.
6: Ya ves.
5: En muy poco tiempo los dos hijos muertos.
7: Sí, sí, y además, ya que tú has estado con la Virgen y tal, y no ha podido hacer ningún milagro para que no te cure.
6: Claro.
5: O sea, claro, es que además se lo dijo en la primera.
6: Sí, sí, sí.
5: En la primera aparición, ella le dice, no, vosotros sufriréis mucho por los pecadores.
6: Como una purga,
5: una
6: ¿no?
5: Purga,
6: fueron
5: claro.
6: Los portadores de la limpieza, ella, de limpiar.
5: Ella, Jacinta, se lo pidió, además.
7: Daros cuenta que las apariciones marianas siempre es, como tú has dicho, Silvia, a gente que no está manipulada, que no controla y que no sabe inclinarse
5: luego,
7: a una banda o a otra banda. O
5: que ni siquiera sabían lo que era la Inmaculada Concepción en el caso de Lourdes y en estos... Solamente había una parroquia y sabían rezar. Por lo que te enseñaban en las casas, si no había nada, era si tú has estado en una aldea, Silvia, que pues unas casas como... Es que está tal cual.
7: Yo tengo... Me traje una garrafa de 5 litros de agua de la fuente. De agua.
5: ¿Fátima y agua?
7: Sí, la fuente, no que sabía. Hay ahí al medio. El milagro de la fuente, cuando ella dice, es karma que va a brotar agua.
5: Eso es en Lourdes.
7: No, ahí también.
5: Yo aquí no lo sé.
7: Ahí también.
5: Ella brotó
7: agua.
5: No, donde brota agua es en Lourdes, solamente en Lourdes.
7: Sí, donde están las piscinas y tal, pero
5: bueno, pero que
7: ahí también.
5: Yo no lo desconozco, no puedo opinar.
6: Pero fíjate que la Virgen siempre se asocia con las fuentes.
7: Pero hay el agua, que el agua es el sentimiento, claro, es la emoción.
5: Sí, pero curiosamente yo eso lo desconozco, con lo cual no. Santa, pero en Fátima, en Lourdes, cuando empieza a escarbar, yo estaba en la gruta, y era piedra y barro, y ella empieza a comer las hierbas que había dejado comer, y ella se llena la cara de barro, y ese chorro de agua que cae, sale, sí. Si has estado en Lourdes, desde el manantial hacia el agua del río, el chorrico primero, había un escultor, que se le había perdido un ojo por un trozo de mármol, tallando
7: con una astilla de mármol.
5: Sí, y él, eso que no se da cuenta, le da agua, ya se había ido todo el mundo porque nadie se creía el mirar lo del agua, ella se había llenado la cara de barro y no había brotado el agua, se había comido las hierbas, esos Lourdes. Y cuando en la mano apoyada pasa el agua por aquí y hace así.
7: Y se cura.
5: Y ahí
6: se cura.
5: Y empieza a gritar, además. Que veo. Y ese fue el primer milagro. Y el niño que estaba medio muerto y la madre llegó y se lo tiró al agua.
6: Ya ves.
5: Sí, pero en Fátima es otra historia. Yo lo del agua de Fátima no lo sabía.
7: Pues cuando estoy así un poquito, bueno, como todo el mundo que tiene...
6: Pues subida y bajada.
7: Subida y bajada. Cuando estoy yo digo, claro, me voy a la garrafita.
5: Yo de Lourdes siempre tengo.
6: Chupito pequeño.
7: Un poquito, me lo pongo en la boca y ahí me quedo plan relajación, meditación. Oye, yo sufro últimamente de tensión muy alta.
5: Ah, pues yo te daré agua de Lourdes.
7: Y agua de...
5: Todavía me quedan 10 litros.
7: Y oye, es que ves como... Yo no sé si será psicológico.
5: Bueno,
6: sabemos.
5: Pero a ti te hace efecto, desde luego.
6: Da igual. O sea, yo digo que da
7: el
6: igual.
7: ¿El resultado?
6: Porque es lo que cuenta. Sea que tú has activado eso que dijo Jesús, al final, siente no hemos y cree tenido... que lo que deseas ya es una realidad. Y será. No o tenido, es una intervención externa.
5: No
6: da
5: hemos
6: igual.
5: Tenido, perdona Silvia, ningún orden en la hora cronológico. Ella aparece, que has dicho el día 17... Ahí se empieza a mover todo, a mover la política, que los encierran a los niños.
7: Son torturados.
6: Sí.
5: Bueno, torturados dicen que no.
7: En aquella época, tres niños en la cárcel presionados por el alcalde.
6: No le dan agua.
5: Hay muchas especulaciones.
6: No, pero
5: sobre
6: se supone que no le dieron ni agua ni...
5: Pero
6: ni...
5: no llevarse a los niños, pues eso también pasó en Lourdes, también lo hicieron.
6: Y en Garabandal.
5: Quiero decir, y en Garabandal, porque al final... cuesta reconocer una cosa tan grandiosa como a ver que haya aparecido la Virgen en tu pueblo, en tu tierra, entre tu gente. Claro. Cuesta. Hoy celebramos el Día de la Fátima y ahora vamos a hablar de el cuadernillo. Hija, tienes tantos cuadernillos, Silvia, ponte uno solo.
6: Tengo un clima astral.
5: Tengo
6: para esta semana.
5: Climes.
6: Venga,
5: climes.
6: Este os lo digo rapidito.
5: Seis minutos, Silvia.
6: Seis minutos,
5: y tan rápido.
6: Hombre, pues nada.
5: Es que José Luis tiene mucha prosa para hablar. Y yo no tengo voz y yo lo que quiero ya es...
6: Es irte a tomar tu...
5: A mi casa. No, nada.
6: Tenemos conjunción hoy.
5: Sí.
6: Con la Luna, Saturno y ¿quién? Piscis.
5: Uy, qué... Hoy. Me va a pasar.
6: Entonces, hoy 13 de mayo tenemos una, ¿cómo diría yo? Esa conjunción que nos va a hacer un posicionamiento emocional que viene de la mano de Piscis, o sea, y ese posicionamiento viene ¿con qué? Con un contacto, con una toma de realidad, de que lo que es hoy es, y punto pelota. ¿Qué pasa? Que las estructuras que hemos creado a largo plazo, que no me han valido, hoy las voy a ver. Y voy a decir, esto ha sido una fantasía mía, esto no. Ahora voy a realmente invertir mi tiempo, invertir mi potencia emocional, mental, creativa, porque eso es la Luna. Saturno sería más la estructura. Y Piscis es el creador. Piscis es el último signo de la rueda zodiacal. Llega hasta aquí y es muerte y renacimiento, es el Fénix. Entonces hoy tenemos un día de Fénix para todos.
5: Hoy miércoles.
6: Hoy, en concreto. Mañana, también, ojo que esto puede causar un poquito de nerviosismo, Vamos a tener... Las tensiones altas también se pueden disparar. Mañana tenemos otra conjunción, sigue estando la que tenemos, de Saturno, pero ¿quién viene? Marte.
5: ¡Oh, guerrero!
6: Marte, la guerra. Ahí está, mañana.
5: Mañana mejor que no hablemos.
6: Entonces, fíjate, pero fíjate, si le damos la vuelta a todo esto...
5: Yo tengo que beber agua,
6: lo siento,
5: seguir hablando vosotros.
6: Vale. Y no lo vemos como una cosa guerrera, sino que lo vemos como una cosa energética.
7: De movimiento.
6: Exactamente. Fíjate, ideal para superar la pereza o iniciar tareas postergadas. Eso que siempre, ay, el trastero que lo tengo arreglado, ay, la estantería, ay,
7: mañana.
6: Pues mañana, justamente,
7: es hoy.
6: Te va a dar ese impulso energético muy poderoso, también muy global, motivación personal y... A la misma par, unas horitas después, en el sol vamos a tener, que tenemos a Tauro, en el sol, pero ¿con quién? Con Mercurio. Entonces, Mercurio siempre es comunicación, es el dios alado. Pon alas a tu cabeza. Mercurio, mucha gente, ¡ah, Mercurio retro! Bueno, vamos a ver. ¿Pero qué hace Mercurio en este caso que no está retro con Tauro, que es la Tierra, que es tu voluntad, que es tu deseo? Pues lo que hace es disipar la confusión. Fíjate que hemos visto antes que nuestro realismo emocional, hoy, mañana, con la motivación de Tauro...
5: Y hoy dos minutos.
6: Se disipa, tenemos esas epifanías que nos destapa verdades, la claridad para las finanzas y para la estabilidad. Y terminamos la semana de la conjunción ya Mercurio, tenemos a Marte también en la Luna, pero viene Urano. Y Urano es en la revolución, son las ideas de la revolución, de la expansión, o sea, promete una chispa de genialidad.
5: ¿Eso para él?
6: Para el fin de semana.
5: O sea, vamos a Entonces tener un buen fin de semana, José Luis.
6: Que tenemos esta semana, que es muy bonito, ¿eh? Las conjunciones.
5: José Luis, muchísimas gracias por subirte a la máquina, Silvia, que te voy a decir. Que tomen la rutina. Y agradecer a, que no se olvide la gente que tenemos dos exposiciones importantísimas. En el Centro de Artesanía de Murcia, tres maestros, tres miradas, que es, va a ser impresionante. Y Carmen Cantabella en la Filmoteca Regional, perdón, en la Biblioteca Regional el 20 de mayo. O sea que escuchar la música de José Luis Belloc os relaja mucho. Y a Silvia Arenas, luego en el podcast y en YouTube que vamos a estar, en las redes sociales. Escuchen el programa y tomen nota. A ser felices y nos vemos la semana que viene. Adiós.

Son las 2 de la tarde. 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

0: Son las 4 de la tarde. 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

0: Son las 5 de la tarde. 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

Son las 6 de la tarde. 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

Son las 7 de la tarde. 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

Son las 8 de la tarde. 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

0: Muy buenas tardes y bienvenidos a la prórroga en Metropolitan Radio, a lo que es el partido del fin de semana, el partido del Real Murcia, que veremos en directo, pero hoy estaremos casi como los camaleones, mirando todos los monitores que tenemos por aquí, donde tendremos también puesto Cartagena. Creemos que hay una opción de multifútbol donde podremos ver todos un poquito, así que os mantendremos informados de lo que vaya pasando en el resto de campos para saber cómo va la clasificación, en qué influye eso al Real Murcia, si se salva, si sigue fuera del descenso pero con peligro, o si incluso se mete en descenso. Habrá que verlo todo. Me hace Diego así con la cabeza, como que eso no. No sé si matemáticamente podría darse, si se podría quedar con la misma puntuación que el descenso.
1: No, sí, me refiero que no mentes la bestia.
0: Así que eso es lo que vamos a tener en la tarde, noche de hoy, más noche que tarde. Que con lo que duran también los partidos, pues lo mismo de aquí nos vamos ya el domingo. Quién sabe. Así que bueno, con todo lo que hay, es como comenzamos.
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0: Pues bueno, vamos a hablar de esa previa. Por cierto, para empezar informando, ahora mismo en el descanso, playoff de ascenso a Segunda Federación, porque de momento puede ascender Mazarrón 1, Real Murcia Imperial 1. Y paso a presentar, como siempre, a Alejandro Lampiev, que está al otro lado del cristal para que todo salga de la mejor manera posible. A mi derecha, como siempre, tengo a Diego Bastida. Diego, buenas tardes.
3: Buenas tardes, noches hoy.
0: Y hoy nos acompaña en el estudio porque esto de sufrir, pues si uno no está solo, parece que se sufre menos. Tenemos aquí a nuestro amigo Carlos Estrella. Muy buenas tardes, Carlos.
4: ¿Qué tal, amigo? Buenas tardes.
0: Por cierto, mandar un saludo a Antonio porque quería estar aquí, pero por un problema de salud no puede. Se tuvo que hacer una operación en el ojo la semana pasada. Y ha tenido que repetirla el jueves y no podía estar hoy aquí. Aparte que no creo que la tensión sea buena para la vista. Entonces espero que ni siquiera nos esté escuchando, sinceramente, ni viendo su Cartagena ni nada, que no sufra, que esté dándose un paseo por el puerto y que se entere después de lo que ha pasado. Vamos a empezar a hablar de este Torremolinos Real Murcia. Quedan un poquito más de 20 minutos para que dé comienzo el partido, aunque, bueno, como lo vamos a tocar menos porque estaremos, como siempre, narrando el Real Murcia, lo que sí vamos a dar es el once del Cartagena, para que, bueno, estemos al tanto de con el once que sale el conjunto albinegro, que no fíjate, Twitter no me deja verlo. Para mí no hay ningún Cartagena. Por cierto, esta mañana se jugó la jornada de fútbol sala, donde también se decidían las posiciones para el playoff.
3: Pues mira, lo tengo aquí. Salta pues, con Lucho García. Luego en defensa Perejón y Manol Vaz, Aridane y Nil junto a Nacho. Y ahora en el centro del campo de Blasis, Larrea, Luismi, tu amigo Ramani y Ortuño, de capitán y de 9.
0: Sí, pues todo apunta a que va a repetir Nacho en el centro del campo, ¿eh? Porque Perejón, Imanol, Aridane y Nil, la línea defensiva, va a estar con De Blasis y Larrea en ese doble pivote y con Nacho por delante, que la semana pasada jugó ya de media punta. Y parece que va a repetir, porque va a estar por una banda Luismi, por la otra va a estar Ramani y Ortuño esperando el gol. Habrá que ver cómo le funciona, porque muchas veces esto que te funciona para unos minutos, una solución de urgencia, luego lo pones un partido entero y sale todo al revés.
3: Sí, si quieres comentamos también la del Ibiza,
0: ¿sí?
3: Que además aquí nos la ponen bien dibujada, para dos Doski en portería.
0: Qué alegría, ¿eh? Qué alegría cuando vas a un equipo y te ponen su dibujo, todo donde están.
4: ¿Y qué nombre para ser portero? Para Doski.
3: Para Doski. Por la derecha Medina, por la izquierda Solá, centrales Yago Indias y Kembo. Un doble pivote de García y Valls, por la derecha Macella, por la izquierda Fran Castillo, y en punta Slava y Davo, el que a la postre fue el Davo bueno el año pasado.
0: Eso en cuanto a ese Cartagena-Ibiza, Cartagena. Nos vamos a meter ya en este Real Murcia-Torremolinos Real Murcia, que le estoy dando la vuelta a todos los partidos. El Torremolinos que va a jugar con Bernabé bajo palos, con una línea defensiva con Mérida, Dani, Nico y Fran García. Fran García del Torremolinos, no del Real Madrid. Doble pivote con Climent y yo creo que Cris Moreno. Por la derecha Diao, por la izquierda Camacho, Gallego de enganche e Iván Ribeiro de delantero centro. Que Carlos, querías comentarnos algo sobre Iván, familiar de
4: Armando, el portero histórico del Cádiz, que también jugó en el Atleti sus últimos años. Son varios hijos los que tiene Armando, Iván y otro que se llama Alain también. Y bueno, esperemos que hoy no sea su día.
0: Si eso ya, mañana, como correcto. Decía aquel, hoy no, mañana. El 11 del Real Murcia, pues la verdad es que sin novedades. Desde mi punto de vista, desgraciadamente, por lo que expliqué ayer, ahora entraremos en materia, el Real Murcia va a jugar con Gachaniga bajo palos, con David Vicente de lateral derecho, Cristo lateral zurdo, la pareja de centrales con Jorge y Héctor, con Gil, Mollita y Real por delante, por la derecha Pedro Benito, por la izquierda va a estar Yorquera y arriba va a estar Flacus. No hay cambios, a mí no me gusta. No porque el Real Murcia no jugase bien, sino porque puede pasar lo de la semana pasada, que te haga falta luego un delantero fresco y no tenga ninguno. No sé vosotros qué opináis.
3: Sí, es verdad que tenía todo el sentido. Yo te lo compraba. Por otro lado, tú usas con los 11 mejores, vas a tener 60-70 minutos con este equipo y oye, si dejas el partido visto para sentencia... También es verdad que en Sabadell parecía que estaba así y luego se escapó. Pero es verdad que lo de decir voy a dejar este jugador para revulsivo tal y sacar con uno que quizá no tiene tanta confianza para darle mínimo una hora de partido es raro. Bueno, vamos a ver, esperemos que salga bien, que el partido al descanso esté encarado y como yo decía ayer, que al final el cambio sea gente como Alonso para darle empaque y para guardar ese resultado positivo que pudieras tener.
0: Carlos, imagino que te gusta el 11 porque además acertaste de pleno ayer.
4: Bueno, yo es que soy de la idea de tus mejores jugadores sacarlos de principio, porque como bien ha dicho Diego, lo más normal es que jueguen mínimo 60 minutos. El verdadero problema lo tienes cuando ves el rendimiento de estos últimos partidos de los jugadores que están saliendo. Pero claro, miras el banquillo y tú ves a Víctor Narro, Álvaro Bustos, Palmer, Isi Gómez, John García, Alberto González. Es que de verdad no deberíamos de tener tanto problema con los repuestos. Sí que es verdad que echamos todos en falta la figura de un delantero. No estando Ortuño, creo sinceramente que se debería haber llevado algún delantero del filial. Pero bueno, esperemos que no haga falta.
0: Un Ortuño que se le echó de menos la semana pasada, que espero no se le eche de menos esta semana. ¿Qué partido esperáis? Yo espero un Murcia como se ve últimamente, como también se ve sobre todo fuera de casa, que parece que le cuesta menos de salir muy a presionar muy arriba, de ser mandón, querer ser protagonista, con la idea, imagino, de intentar ponerse por delante lo antes posible, porque al final, en el partido de hoy sobre todo, también influye en que tú no vas a tener ansiedad, si te has puesto ya por delante, no vas a tener esa ansiedad de me lo estoy jugando. El Torremolino se la está jugando contigo, le puede trasladar esa ansiedad a ellos, ¿no? Ese nerviosismo y esas ganas de querer irse arriba, y se te puede abrir para un 0-2, pero cuidadito como sea un 1-0 en lugar de un 0-1.
3: Claro, yo es que espero un partido cerrado, algo como lo de Teruel o ojalá como lo de Sanluqueño, y no un partido como el de Tarragona, por ejemplo. Entonces vamos a ver cómo sale. Creo que el Murcia tiene que salir a ganar, salir a portadas, pero creo que tampoco tiene que volverse loco. Y que aunque tiene la necesidad de ganar, el Torremolinos también las tiene. Y aunque tienen los dos puntos, él juega en casa, tú le ganaste y entre comillas el empate de aceptar por delante. También debería jugar un poco con esa necesidad. No en el mal sentido de esperar de más, pero al menos decir, oye, no. Si tienen que arriesgar, que arriesguen ellos. Yo no me voy a volver loco de momento. Tengo 90 minutos por delante.
4: Loco no, pero sí, yo sí que espero que el Murcia salga mandón, como está saliendo en los últimos partidos, tanto en casa como fuera, y que vaya por el partido sin locuras, evidentemente, teniendo en cuenta que está jugando contra un rival directo, contra un rival que tiene los mismos puntos, con un rival que incluso el empate nos hace estar por encima de ellos en el golaveras particular. A ver, vamos a verlo. El Juventud Torremolinos, no nos podemos olvidar, el último partido en casa fue con un equipo que es aspirante a todo, el Atlético de Madrid madrileño, y el Atlético de Madrid B, y ganó el Torremolinos en su campo, no sé si fueron 3-1 o 4-1 al Atlético de Madrid.
3: Sí,
4: es decir,
3: ganó bien.
4: Es un equipo que en los últimos resultados le está yendo bien, su campo también, aunque recuerdo hace, no sé si fueron 3-4 jornadas, que allí ganó el Cartagena 0-1. Haciendo un partido más pragmático, digamos. Bueno, vamos a ver. Yo espero un Murcia que quiera salir dominante, que demuestre que quiere ir a por la victoria, pero claro, siempre con ese ojito de que el otro equipo también se está jugando mucho.
0: En caso de... Bueno, ayer salió en el programa el tema de ese posible bicodo entre Real Murcia y Torremolinos en caso de que el partido del Nastic estuviese más o menos decidido. Eso ayer, con las pulsaciones un poquito más bajas que hoy y tal, se podría... ¿De verdad lo veis hoy, ahora, a 12 minutos de que empiece el partido?
4: No. No.
3: Es que al final, el Nasti jugando en casa, lo normal es incluso que gane. Pero bueno, habrá que confiar, muy a pesar del Cartagena, porque estará deseando que gane el Nasti al Europa. Pero por otro lado, es que tú tienes que hacer los deberes. Al final es verdad que yo te decía que quiero estar con un ojo en cada sitio, pero lo que hay que hacer es centrarte en ti y ya está, porque no es que estés tú en descenso y digas, yo es que tengo que hacer los deberes, pero necesito que los de arriba pinchen. Tú estás por delante y solo tienes que ganar para ampliar esa ventaja y conseguir la salvación.
4: Cuando dependes de ti, te tienes que centrar en tu partido, e incluso sin depender de ti, te tienes que centrar en tu partido, porque tú no puedes hacer nada en el campo del Tarragona ni en el campo del Tarazona, ahí no vas a hacer nada. Tienes que centrarte, intentar ganar, y lo de en el minuto 80 ir empate que te valga, pero que en el otro campo un gol pueda cambiarlo todo, pues sinceramente no me fiaría yo de ese tipo de cosas.
0: Va a estar complicado, porque al final, claro, en ese caso, ¿hasta cuándo esperas?
3: No, al final tiene que ser que veas que va ganando, que se corra la voz y que no tenga sus miscotos, pero diga, oye, voy a arriesgar menos. Y luego es verdad que se te puede quedar cara de tonto, pero bueno, se te quedaría en este caso a los dos equipos.
4: Claro, pero es que estamos hablando que, por ejemplo, pongamos el caso de que el Europa va ganando 0-1 en el Nou Stadi, desde la primera parte, minuto 70, minuto 75, minuto 80, minuto 85, ¿quién te dice que el Nastic en el 88 empata y en el 92 mete
3: claro.
4: Su... Entonces, claro, si es que es muy complicado. Ahora, minuto 80 y el Europa va ganando 0-3 en el Nou Stadi, pues bueno, pues está claro que un pacto de no agresión, si van en empate, sería lo más normal.
0: Sí, sí, al final las radios, que no las televisiones, las radios en estas situaciones son lo que funciona, el estar informados al instante, ¿no?, de lo que está pasando en un campo y en otro, y hoy las radios están en los banquillos, pero vamos...
4: Y fíjate que ya en el año que estamos, yo creo que incluso ya las aplicaciones de resultados, porque claro, tú estás en el por ejemplo, el banquillo del Murcia hoy, ¿qué radio está retransmitiendo hoy allí para que lo escuchen todos? Es decir, ¿qué radio en Torremolinos hoy, que se pueda sintonizar en Torremolinos, está retransmitiendo del partido del Tarragona?
0: ¿Nosotros?
4: Nosotros, sí, claro, habría que buscarlo. Pero yo creo que...
3: Sí, que no te puedes sacar la antena.
4: Claro, creo que el tema de las aplicaciones de resultados sí, ha cobrado sí, bastante sí. fuerza en los sí, banquillos sí. en estas últimas jornadas.
0: Lo que pasa es que es verdad que cuando te llega la notificación de esas aplicaciones, te pone primero... la notificación, luego te viene quién ha marcado, quiero decir, es verdad que también suelen ser bastante...
4: Y luego 5 minutos después te dice que está anulado por el VAR.
0: Sí, está, exacto. Corrección, fuera de juego, dices tú, pero ¿cómo? El VAR, me había asustado, había entendido 31 kilómetros por hora de viento, digo, pues va a influir, pero no, 3 kilómetros por hora. El VAR, que esperemos que no influya.
3: Sí, es que al final en algún partido seguro que tienes un VAR y un descuento largo, y si comentábamos que la segunda parte tiene que empezar igual, es que la segunda parte en todos los campos, la segunda parte se nos va a ir a las 10:10 fácilmente.
0: Veíamos la afición grana en la grada del estadio del Torremolinos, ahora vemos a la afición del Torremolinos. ¿Qué podemos decir de la afición grana? Que juegue donde juegue en Murcia y esté en la situación que esté y esté en la categoría que esté, nunca está solo.
3: No, y más partidos como el de hoy.
0: pregunta tonta, porque sé la respuesta, pero ¿preferís que se salve hoy o en la última jornada en casa?
4: Hoy, a ser posible, el descanso.
3: Pero que nos preguntaban por YouTube si iba convocado Isaac González por el Torremolino. Vemos que en el banquillo hay un Isaac con el 17, así que entiendo que será él y sí.
0: Sí, imaginamos que sí.
3: Estamos un poquito suplente el Ibiza.
0: Sí,
3: y uno de en casa y todo.
0: Svensson y Bebé en el, suelen ser titulares y hoy están en el banquillo. Mientras Alejandro intenta poner lo que te he mandado por WhatsApp, que me ha mirado raro. Tú entra en la página y con esos datos y a ver si tenemos suerte de poderlo de ver en todo. De momento estamos teniendo suerte. Todo preparado ya en Torremolinos. Están preparando las típicas pancartas publicitarias para la foto protocolaria de antes del inicio. Esta es otra. ¿Quién será el más listo de todos que cogerá y empezará su partido más tarde?
3: Claro, y te pensaba que iba a decir que hay que hacer lo que decíamos ayer, que hay que cambiar de campo, despistar, hacer cosas. El más listo, pues no lo sé. Supongo que también tendremos una espera y que estará el árbitro esperando que empiece el partido a la vez en todos los campos. Pero seguro que alguno se escapa y empieza un minutito, dos minutitos después.
4: Y suele eso ser lo más normal en este tipo de campos. Campo de Antequera, campo del Tarazona, que de repente te aparezcan por allí unos infantiles que han ganado la liga infantil y que quieren que el público local les premie. Hay campos y campos en esta categoría, está claro.
3: Sí, y además recordamos que Franco lo sabrá mejor, pero en estos partidos creo que se pueden hacer minutos de silencio o actos así, pero tienes que hacerlo con muchísima antelación para que todo a las 9 esté, vamos, a las 9 menos 1 o menos 2 minutos estén ya todos incluso peloteando porque ya estén esperando que comience el partido.
4: Estos partidos de horario unificado son bonitos porque son bonitos y generan pues esa tensión de todos a la misma vez, pero claro, conllevan un trabajo de delegados federativos y delegados de equipo y delegados de campo del horario de venga, ahora sí se puede, estamos todos, que la verdad que eso debe de tener ahí un trabajo curioso.
0: El Real Murcia que no va a vestir con su uniforme habitual porque ya estamos viendo que están calentando con el pantalón grana, habrá cambio de equipación, de vestimenta. Lo que sí que no hay, entre otras cosas porque es difícil, lo vuelvo a comentar, aquella camiseta verde que jugó al principio, que le costó perder las dos o tres primeras salidas, nunca más se supo de ella.
3: Ni falta que hace. El otro día vi un chaval en el campo con ella. Dije, ay, míralo, qué bien queda aquí y qué mal luego cuando saltan con ella.
0: O sea, por lo menos una por lo menos se ha vendido, ¿no?
3: Sí, es muy chula, se vendieron bastante. Luego va al lado de la blanca o de la roja, que es la que te quieres comprar porque es la primera, pero también se vendieron.
4: Ahí hay ámbitos como los toros, como el fútbol, que el tema de la... de que si el color amarillo, que si una camiseta que no funciona y la has jugado tres veces con ella, has perdido las tres veces. Eso aquí se lleva mucho. Y cuando estrenas una camiseta y juegas tres partidos con ella y pierdes, esa no vuelve.
0: Esa no vuelve.
4: Y la verde no volvió, efectivamente.
0: Mítica aquella camiseta del Athletic Club de Bilbao, tan fea, tan horrorosa, que...
3: Creo que las llegó, manchas de ketchup.
0: Creo que no llegó ni a jugar. Ni
4: se jugó partido. Un partido amistoso con ella, pero claro, evidentemente era tan horrorosa y tan poco representativa de un club tan histórico como el Atleti, que evidentemente solamente se jugó un partido amistoso. Pero de hecho, hace poco estuve hablando con un amigo bilbaíno, ahora es pieza de coleccionismo.
0: Sí, claro, por supuesto.
4: Y evidentemente el que tiene una camiseta de esas le puede sacar bastante rendimiento económico.
0: Sí, sí, sí. Señor Diego Bastida, como harían en otra época, queda usted nombrado como señor que tiene que estar atento a las notificaciones a el resto de partidos, que no sea Cartagena y Real Murcia, que lo tenemos, porque la liga que prometía, la Liga Plus, que prometía un canal de multifútbol, por eso me he levantado, me habéis visto que me he ido, no está. Ese canal.
3: Le acabo de ver un tuit que es con muchas pantallitas, como que mira, aquí está ya.
0: Pues de todas formas no me deja, es más de más de dos
3: pensaba que era por eso.
0: No, de todas formas el canal no lo he visto, he visto nada más que los partidos.
3: No
0: Sí. O sea, que no...
3: A saber dónde lo pondrá.
4: Que debería haber un canal que pusiera multijornada o algo así, ¿verdad? Entiendo.
3: Sí, se supone que en el canal lineal que tenía Movistar y el resto de operadores.
0: Nos chiva producción que le echemos un vistazo a los comentarios de YouTube. No sé si los tienes ahí, Diego.
3: Sí, bueno, que saludemos a nuestros amigos de Montijo.
0: Hombre, por supuesto. Por supuesto.
4: Saludados quedan.
3: Agradecer también.
0: Tenemos una comida pagada allí, Carlos.
4: Pues habrá que ir.
0: Estamos invitados a ir ahí a comer.
3: Agradecer también a Mari Murcia el me gusta y la suscripción. Que ha estado aquí charlando con el canal de la radio. Y.
0: Pues como decía el Real
3: están
0: Murcia.
3: Están saludándose y hablando entre ellos, sí. Y mandando saludos a Montijo.
0: Pues nos ayuda mucho en las retransmisiones cuando hablan, cuando nos van preguntando cositas y tal. No, la verdad es que nos ayuda mucho. Y creo que también evita eso de, ¿no? Como estás también centrado en otra cosa, como que.
3: Sí, no,
0: entiendo, no te pones tan nervioso.
4: Entiendo nada, Montijo, Córdoba.
0: Badajoz.
4: Ah, Badajoz. Vale. No sé si hay otro. Me suena que hay otro Montijo en Córdoba. Bueno, pues habrá que visitar Badajoz.
0: ¿Qué vamos a hacer? Lo que no vamos a hacer es aprovechar. Por visitar Montijo, no. Visitar Badajoz, Extremadura y comer bien.
4: Que y llevaremos productos de aquí en agradecimiento, por supuesto.
0: Pues ahí está la afición grana ya cantando el himno a capela. El Real Murcia, que como digo, va a vestir totalmente de grana. Camiseta, pantalón y calcetas grana. ¿Os gusta la equipación así? Porque a mí sí me gusta bastante.
3: A mí me gusta.
4: A mí sí, también. La verdad, me gusta bastante. Creo que queda muy bonita. Además, con todo, con medias también granas. Y la verdad que queda bastante bonita.
0: Además, queda como muy estilosa, ¿no? Muy bien, la verdad es que muy bien. Pues ahí están todos preparados. Claro, han saltado antes de tiempo, porque da un minuto y medio para que sean las 9 de la noche. Estamos viendo también que en el Cartagena pasa lo mismo. Han sacado los balones para que la gente no se enfríe, porque tienen la obligación de estar 3 minutos antes en el campo los jugadores. Cuatro o cinco minutos antes para el protocolo de los saludos y tal. Y después esperar para que... Entiendo que en este caso el cuarto árbitro de todos los campos dé la luz verde para que empiecen todos los partidos a la vez. Sabemos que algunos no lo hará, ya veremos el que es, lo cual puede hacer que en el descanso tengamos un descanso de 20 o 25 minutos, porque exacto, si pasa cualquier cosa en un partido, que hay VAR, que tienes que estar perdiendo mucho tiempo, las segundas partes deben de empezar también todas a la misma vez.
3: Por cierto, comentar que en el partido en el playoff de ascenso a segunda Federación, se ha quedado con uno menos el Mazarrón, por doble amarilla para su jugador Saúl, así que minuto 64, media hora con el añadido, se va a ir media hora que el Imperial estará con uno más. Ya ver el Mazarrón iba a decir si en casa se aferra a este resultado con uno menos, pero claro, es que recordemos que tampoco está en casa, que están jugando en Lorca.
0: En Lorca, sí, pero bueno, se le presenta una buena oportunidad al Imperial,
3: sí,
0: en esta media horita que va a tener con uno más para intentar traerse un mejor resultado que ese uno.
4: Este tipo de eliminatorias, quedarte con uno menos 30 minutos puede marcar puede marcar mucho la eliminatoria.
0: Pues ahí estamos viendo a los 22 protagonistas calentar para no perder el tono. Se han enfocado a Flacus, que importante tiene que ser hoy Flacus. ¿Creéis que las medidas del campo pueden afectar? Al final el rectángulo suelen medir más o menos todos lo mismo. Es verdad que la sensación de amplitud con respecto a las gradas y como estén, es lo que suele hacer, entre comillas, los campos más pequeños.
3: Sí, al final te puede afectar, por ejemplo, si quieres sacar de banda un saque largo, no tienes esa distancia. Pero bueno, creo que al final tienes que adaptarte rápido. No es el primer partido en esta categoría que diga, empiezo a tener estos campos. Ya has tenido campos de todos los tamaños y tipos, tienes que estar más que adaptado.
0: Pues preparados ya en los dos campos para dar la señal de inicio del partido. Ahí está el colegiado. En Ibiza va a sacar el Cartagena, en Torremolinos va a sacar el Torremolinos. Ahí está el árbitro mirando a la banda, esperando a que le den el ok. Va a sacar Iván Ribeiro, el jugador, el delantero del Torremolinos, con el dorsal número 11, con la mano también vendada, estilo Lamine Yamal.
3: Incluso bastante, sí. Uh-huh. Normalmente es el antebrazo.
0: Pues ahí está, comienza ahora mismo el partido. El balón del Torremolinos, que mete la diagonal larga buscando a Camacho. El balón que queda rechazado, lo intenta bajar Juan Carlos Real. Llega por detrás Pedro Benito, toca el balón hacia atrás con Héctor, se lo quita de encima. Era Jorge, recupera de nuevo el Torremolinos, que se viene por banda izquierda. Puede ser que venga de fuera de juego, el centro buscando el área. Saltado Héctor, que despeja, prolonga ese despeje Pedro Benito. El balón que lo gana Climent de cabeza, lo mete en el área, le llega con facilidad y tranquilidad a Gachaniga. Decían ayer Carlos, Diego Carlos, importante que Gachaniga entre centrado y concentrado al partido.
3: Sí, totalmente. Todos los jugadores, pero en especial el portero, que es el que te puede condicionar con un error, es que empieza a 0-1 o 1-0.
0: El balón largo del Torremolinos lo toca Jorge, bastante forzado, que ha estado a punto de comerse, de tragarse ese balón. Será saque de banda a favor del Torremolinos, que lo pone rápido. Ojo que viene el ataque del Torremolinos por banda izquierda. Ahí viene protegiendo el balón David Vicente. El balón suelto en la frontal, va a llegar a recogerlo Climent. Ha pitado falta. Ha pitado falta al colegiado. No sabemos de quién. Parece que es falta de Camacho. Pero la verdad es que el problema de estos campos, para los que retransmitimos, es que está la cámara tan baja.
3: Claro.
0: Que cuesta, cuando el balón está en la banda contraria, cuesta mucho ver quién lleva el balón realmente.
3: Sí, no llegué yo a comentarlo ayer, que lo pensé después. No entiendo esta jornada unificada de noche, sabiendo que vas a tener campos que seguramente no tengan, tendrán la iluminación mínima requerida por la categoría, pero seguro que no tienen la mejor iluminación, y más para teles, para un bar.
0: Sí, sí.
4: Y más no habiendo hoy tampoco jornada de primera división.
3: Claro, es que la semana que viene creo que sí se solapa.
4: Claro, este horario de las 9 de la noche podría haber sido perfectamente a las 7.
3: A las 6, 7.
4: Claro, y podríamos haber salido ganando todos.
0: Y más cuando mañana en el grupo 1 se juegan a las 5 y media. O sea,
3: claro, mañana es para no pisarse con la primera, y aún así se pisan.
0: Pues ojo que se nos viene el Torremolinos de nuevo al ataque. Banda izquierda, balón que controla Camacho. Va a encarar a David Vicente, se intenta meter dentro del área. Sigue Camacho, va a robar a David Vicente el balón, que lo juega con Jorge, lo termina perdiendo Central Grana, vuelve de nuevo al ataque el Torremolinos. El balón que lo filtra Gallego para adentro. Llega Camacho, el pase atrás, va a despejar Jorge, el balón que se cae suelto dentro del área. Lo termina despejando Oscar Gil. Pues empieza el Torremolinos apretando y Real Murcia sufriendo. El Torremolinos que sale a por la victoria, porque claro, es que estamos hablando desde el lado murcianista, pero es que el Torremolinos se juega lo mismo que el Real Murcia. Además, te diría que incluso se juega más, porque lleva el golaveraje perdido con casi todo.
4: Al final se están jugando todos mucho, lo que pasa que es verdad que cada uno le duele lo suyo, evidentemente. Entonces nosotros creemos que el Murcia es el que más está jugando esta jornada, pero desde luego el Torremolinos ha salido mandón y con ganas de meter al Murcia en su campo y generarnos bastante peligro.
0: Pues ahí está, madre mía, gol del Ibiza, minuto 3, marca el Ibiza, cantada de Lucho, un tiro desde la frontal del área con la zurda. No ha logrado ver quién es, pero se lo ha comido Lucho, que además toca el balón, creo que se le escapa de las manos. Se adelanta el Ibiza 1-0 contra el Cartagena. Recordemos, como hablaba ayer con Antonio, que el Ibiza aún no está salvado. O sea, que al final se está jugando certificar la permanencia matemáticamente.
3: Sí, lo que comentábamos de los porteros. Y el Ibiza, sí, es que ya te decía que tenía un calendario contra los de arriba y que estaba obligado a ganar. Al final, en clave Real Murcia no nos preocupaba el Ibiza, porque si los pillabas ya te escapabas. Pero cuidadito, de momento con este gol sí que se salvan totalmente. Y sí, sí, un disparo de lejos, seco, al palo corto. No sé si se confía, si va más duro de lo que piensa, si algún bote. No sí. sé. Creo parece, que no llega a botar.
0: Parece que puede hacer algo más.
3: Creo que no llega a botar, le pilla en bajada y no sé, mide mal.
0: Pues aquí en Torremolinos se está jugando el Real Murcia. Es Cristo el que juega hacia atrás con Héctor. El césped que se ve muy duro, muy seco. Del campo del Torremolinos, bota el balón mucho. Eso no ayuda al conjunto grana, hoy más grana que nunca, para su juego de asociación, de querer mover el balón rápido. Está claro que al final también los equipos locales a estas alturas juegan con eso y con todo lo que puedan. Si han podido dejar de regar el campo un día para que esté algo más seco, lo habrán hecho. Aparte que también se ve el césped por la parte baja de una manera un poco más...
3: Sí, hay que estar más pisado, sí, de las salidas y demás, igual que en las áreas.
0: Pues ahí juega el Real Murcia intentando organizar su primer ataque. Va a tocar el balón de cabeza Cristo, intentando encontrar a Yorquera. Yorquera que pierde el balón, hace falta, lo dice el colegiado que continúa, le dé la ventaja, se viene al ataque Gallego, que abre a banda izquierda, donde está Camacho, todo el peligro de Torremolinos viene por la banda izquierda, Camacho que encara ahí, Vicente gana la línea de fondo, mete el pase atrás, va a despejar Oscar Gil, ese balón atrás, se va a ir por línea de banda, quiere llegar Pedro Benito, ha evitado que salga, ojo, se viene a la contra de Real Murcia, Pedro Benito por banda derecha, se mete Flacus en fuera de juego, sigue Pedro Benito que ahora sí mete el balón para Flacus, Flacus que ya lo recibe demasiado escolado en banda derecha y ahora pita fuera de juego el colegiado, se salió Flacus, pero parece que volvió a entrar, defendió bien esa contra el Torremolinos, es verdad que eran dos del Murcia contra cuatro del Torremolinos, pero oye, si te vienen Pedro Benito y Flacus lanzados, no es mala tampoco.
4: Hay un momento cuando inicia el primer desmarque Flacus, que era el momento justo, casi justo cuando ha salido del regate Pedro en banda, que era el momento de metérsela en profundidad a Flacus y ahí sí que hubiéramos generado bastante más peligro.
0: Pues pondrá el balón en juego el Torremolinos, 6 de partido, 0-0 en el marcador, dominando el Torremolinos, intentando quitarse o aguantar ese inicio del equipo local, el Real Murcia, que al final es lo que suele pasar también, ¿no? Que estos equipos en casa y jugándose lo que se juegan empiezan muy fuertes para intentar intimidar, para intentar ponerse delante, a ver si el Murcia vuelve a tener otra opción de este tipo de contras y, oye, a ver si no dominando en la contra puedes enganchar el 0-1.
3: Se adelanta también el Betis contra el Tarazona.
0: Madre mía, con el Betis. La va a liar el Betis, ¿eh?
3: La va a liar el Betis. De momento, con este.
0: Sale el descenso el Betis ahora mismo. Creo que sí. Creo que pasa a Nasti y a Tarazona.
3: No.
0: ¿No?
3: No, a Tarazona todavía no lo pilla. Se queda a uno.
0: A uno de bueno, lo hubiese firmado el Betis hace tres meses, claro. Pero vamos.
3: Sí, de momento el Murcia con este puntito sí que seguiría manteniendo ese más tres. Y como empató el colaveraje, dependería del general.
4: En general es bastante positivo del Murcia.
3: Sí, el problema es que hay algún triple empate ahí que...
0: Es que creo que nos favorecen todos. Por el tema de que al final es verdad que la mayoría de los puntos de Real Murcia es con los de abajo.
4: Algo,
0: es que hasta que no llegó Curro Torres no se le ganó a los equipos de arriba.
4: Algo hemos hecho bien. Que valga para algo.
0: Iba a decir una burrada, pero con respeto a gente, si nos está escuchando gente de Torremolinos, de Tarragona, pero iba a decir, está siendo el menos malo de los malos, ¿no?
3: En Murcia es que ha ganado un partido y ha perdido otro contra los de abajo. Entonces, a la larga, pues eso en un triple empate te puede beneficiar porque has pillado un poco de todo.
0: Sí, pero todos los resultados son uno arriba, uno abajo. Es decir, al final te estás yendo al general.
3: Y en el general, como lo tienes prácticamente a cero, por arriba o abajo, el resto sí que están en un bastante negativo. Y a ver, el Ibiza, uy.
4: Lo que está claro es que la dinámica del Betis de estos últimos dos meses es de salvarse, pero vamos, probablemente en el último partido, pero de salvarse.
3: Sí, no, nos tumba todo lo que decimos.
0: Ojo al saque de banda que cuelga el balón de ahí, Vicente, el balón que queda suelto en el área, lo despeja el central del equipo local, el balón lo toca Cristo de cabeza para evitar la contra, pero lo va a recuperar de nuevo el Torremolino, va a aparecer ahí Mollita para intentar hacerse con el balón, pero lo sigue llevando Gallego por banda izquierda, intentaba jugar con Camacho, dio el pase mal, se va directamente al lateral. Sacará David Vicente, 8 casi medio de partido, 0-0. El Real Murcia que intenta sacudirse el dominio local. El balón que se va a quedar suelto después de un error, lo va a recuperar Flacus. Ojo que puede entrar Juan Carlos Real por el centro. Demasiado acompañado Juan Carlos Real, demasiado replegado el Torremolinos. El balón que lo mete de nuevo a la, como se suele decir vulgarmente, a la olla Mollita. Se queda suelto, le queda el balón a Camacho. Pita falta el colegiado de David Vicente sobre Camacho. Sacará el conjunto local, que ha cometido ahí un error defensivo, pero seguía teniendo 5 detrás del balón.
4: Es interesante también la lucha por el primer puesto, y lo digo en tono también en modo Real Murcia. Último partido, sabemos que es el Nueva Condomina, sí, en casa, sí, con el Eldense. No es que tenga yo especial predilección ni por el Eldense ni por el Sabadell, pero si el Eldense llega sin jugarse nada el próximo partido, Nueva Condomina, mejor, tampoco mejor me va a importar.
0: Ahí juega el Torremolinos.
3: Cuando mete el segundo, el Ibiza.
0: Segundo 2-0. Gol de Ibiza. Nos lo ha adelantado. Ahora veremos la imagen. Pues 2-0 el Ibiza.
3: Verdad que el Ibiza, ya digo, que
0: en 10 minutos
3: podía complicarse y descender, pero a priori se jugaba bastante menos que el Cartagena. Y que seguramente con los 47 puntos que tenía no fuera a bajar, aún ni sumando ninguno.
4: Y ese resultado en Ibiza hace que el Europa esté menos exigido en Tarragona. Sí, sí. Y eso...
0: Bueno, hay que mirarlo por el otro lado. Ese resultado hace que si el Europa gana en Tarragona, es equipo de playoff.
4: Correcto.
3: Eso sí.
0: O sea, A mirar también el lado
3: positivo. Bueno, al final
0: positivo.
3: También está el Algeciras ahí presionando.
0: Pues otro error de Lucho. Acabamos de ver el gol. Sale Lucho a un centro raso y se le adelanta al delantero. Va a sacar David Vicente de lateral. Fíjate las cámaras cómo enfocan a Lucho, porque es que yo creo que en los dos goles ha podido hacer mucho más. Y mira que Lucho ha salvado puntos para Cartagena.
3: Sí,
0: ¿eh?
3: Es que no...
0: Ojo que se viene el Torremolinos, banda izquierda, viene Camacho, el balón que lo mete en el interior del área, el pase atrás de Diao, no llegó nadie, lo despeja el Real Murcia, es David Vicente, que mete el balón buscando en el centro a Mollita, que recibe totalmente solo, Mollita, la incorporación de Cristo, ahora por el carril izquierdo, sigue Cristo ganando metros, ojo que están forzando un 2 contra 1, Cristo y Orquera, sigue Cristo, mete el balón, punto penalti, ha despejado Dani, el balón rechazado, lo gana Oscar Gil, juega con Juan Carlos Real, se incorpora David Vicente, sigue Juan Carlos Real, cuelga el balón buscando el segundo palo, a punto de llegar Yorquera, será saque de esquina. Me ha dado buena sensación el tema de que ha subido tanto Cristo como David Vicente y subían solos, no defendían ni Camacho ni Diao, han podido hacer el 2 contra 1 contra el lateral, por ahí creo que puede hacer mucho daño Real Murcia.
4: Sí, sin duda, sí. Si no recibe el lateral de los laterales del Torremolino la ayuda de sus extremos barra interiores, eso es un filón, desde luego, en el fútbol de hoy en día.
0: Ahí se viene
3: cuando
0: el
3: sí que el Europa no tenía presión porque se adelanta el Nastic 1-0.
0: Apretar el... En fin.
4: Malo para el Murcia, bueno para el Cartagena.
0: Ahí se viene Yorquera a sacar el saque de esquina, 11:30 de partido. Yorquera que va a colgar el balón, 6 hombres de Real Murcia dentro del área. Viene Yorquera, cuelga el balón buscando segundo palo. Se queda el balón suelto, lo cabeza en juego de Real Murcia. Sigue el balón dentro del área, lo va a despejar la defensa local. Es Gallego quien rompe el esférico hacia arriba, lo recupera David Vicente. El Real Murcia intentando meter al Torremolinos en su campo. Ojo a Juan Carlos Real, que se va a aprovechar del error de Diao. Juega ahora con Yorquera, que va a encarar, se viene Yorquera hacia adentro, amaga con meter el balón al área, ahora sí lo hace de segundas, le va a caer de nuevo el rechace a Juan Carlos Real, que lo recupera casi en la frontal, juega en cortito con Mollita, Mollita abre a banda izquierda donde está Oscar Gil, Oscar Gil mete el balón con la izquierda buscando a Pedro Benito, se queda el balón suelto en la frontal, lo vuelve a recuperar Oscar Gil, que intentaba jugar con Cristo, ha recuperado Mérida, que juega con su guardameta Bernabé, que la va a romper arriba ante la presión de Pedro Benito. El balón largo, largo, largo, lo va a pelear Iván y va a pitar falta de Héctor sobre Iván, el colegiado, de nuevo achuchando el Murcia, que es verdad que cuando logra llegar con el balón está transmitiendo sensación de peligro.
3: Sí, al final está faltando esa chispa final.
4: Pero el problema es que también está generando sensación de peligro el Torremolinos, claro, cuando llega.
0: No, el Torremolinos no está generando sensación de peligro. El Torremolinos está generando peligro.
4: Correcto.
0: Está metiendo pases correcto atrás dentro del área que en cuanto te descuides con uno,
4: Por cierto, me acaba de venir un recuerdo y muy malo del árbitro que nos está arbitrando hoy. Este colegiado nos arbitró en algún partido en el que nos la lió, seguro. Seguro, porque con esa cara me he quedado, como se diría, en uno de los barrios bajos.
0: Pues tienes que tener buena memoria, amigo, porque sí, mira sí que nos han perjudicado varios.
4: Sí, claro, sí, eso es verdad.
0: El balón de Moreno colgándolo, se va directamente a saque de puerta, hacia allá va Gachaniga, ese centro de Cristóbal Moreno, sacará de puerta al Real Murcia, cuando el Ibiza ha tenido para marcar el tercero. ¿Cómo tenemos el Dense Atlético Madrid B?
4: 0-0, sí, tanto el Sabadell como el Eldense.
0: El balón largo de Gachaniga, buscando y controlando a Flacus, que intenta bajar el balón. Aquí no le va a pitar el colegiado. Se nos viene la contra del Torremolinos, banda izquierda. Ahí viene Camacho. Camacho que se va muy fácil de Jorge Camacho, que mete el balón al lateral de la red de la portería defendida por Gachaniga. Qué velocidad, Camacho. Qué fácil. Se fue de Jorge. No hizo absolutamente nada más que se echó el balón un poquito largo y Jorge fue incapaz de poder seguirle. Perdón, no era Jorge, era Oscar Gil, le gana por pura velocidad, ¿no?
4: Pero se metía ya en el área y tenía que tener mucho cuidado, y venía Jorge por detrás, entonces al final pues tampoco ha puesto ahí toda la carne en el asador Oscar, que entiendo yo.
0: Al larguero el Ibiza, madre mía.
3: Nos ha pitado 5 partidos este árbitro, 1 victoria, 3 empates, 1 derrota. 12 tarjetas amarillas, 1 roja. Bueno, mucho empate y quizás en la media.
4: ¿No sabemos exactamente los partidos o sí no tenemos ese dato? Porque estoy convencido que este árbitro en alguna nos la lió bien. No sé si un empate que íbamos a ganar o esa derrota, no lo sé. Aparte me suena con alguna expulsión.
3: Sí, son muy viejos todos y el único de ahora es el de Sanluqueño. Así que a mí me vale.
4: ¿Y de año pasado?
3: No, 2019 ya.
4: Ah, pues entonces igual me estoy confundiendo o tiene un hermano gemelo.
0: Sacará Cristo de banda, buscando el área, llegando a la frontal del área pequeña y va a forzar el córner. Pues segundo saque de esquina a favor del Real Murcia. Espero que mi amigo Carlos lo que esté viendo sea los favoritos, y no la jornada entera.
4: No, estoy viendo con quién juega el Tarazona la última jornada, porque estoy viendo que el Tarazona ahora mismo es mi favorito para
3: recibe al Sabadell.
4: Y recibe al Sabadell.
0: Ahí entonces, viene Yorquera al centro buscando el primer palo, se pasea el balón por el área del Torremolino, lo va a coger Mollita en el segundo, la vuelve a colgar de primera, ese balón rechazado lo recoge Cristo, que se tiene que girar porque cierra junto a David Vicente, a punto de liarla a Cristo, que le dio el balón cayéndose a David Vicente, y este retrasó a Gachaniga, que juega en largo con la zurda buscando por el centro a Flacus. El rechace que lo gana Pedro Benito, no, se intenta ir de dos, pero termina perdiendo el balón, lo saca Climent con Camacho, se viene el Torremolino de nuevo por banda izquierda, tocando bien al primer toque el conjunto local, ha venido David Vicente desde atrás a robar, y juega con Pedro Benito, este con Héctor, de nuevo para David Vicente, Oscar Gil, intentando el Real Murcia también tener un poquito el balón y calmar el partido, para quitar y cortar esos ataques del Torremolinos, que es verdad que le está llegando fácil a esta línea de fondo, es verdad que no ha llegado a rematar todavía, pero es que en el momento que engancha un remate lo va a enganchar al borde del área pequeña, el borde del área pequeña del punto de penalti.
4: Es que estoy echando en falta esas faltas tácticas todavía en el campo del Torremolinos cuando inicia la jugada del Torremolinos de ataque. Uh-huh. No estamos haciendo ninguna y deberíamos ir pensando en cortar la jugada desde el inicio.
0: Pues ahí juega el Real Murcia en campo rival, es Mollita con Cristo, banda izquierda, Cristo para Yorquera, no es bueno el pase del lateral, será saque de banda para el Torremolinos. Lo pondrá en juego Mérida. Ahí está la presión de Flacus de Yorquera, el balón de Mérida, que lo peina hacia atrás Iván, intenta ganarlo Diao, será... Pues en línea está mirando el árbitro en línea y al final dan lateral para el Real Murcia. Y creo que ha sido todo menos lateral para el Real Murcia.
4: Tiene una pinta de falta de Diao, sí. De plancha a
0: Jorge. Es que yo creo que ha sido falta de Diao o saque de banda para el Torremolinos. Yo creo que todo menos lo que ha pitado.
4: Sí.
0: El balón de Oscar Gil directamente fuera, sacará de banda al Torremolinos.
3: Se adelanta también el Villarreal B. Pero era en casa contra el Sevilla B. Podía ser previsible.
0: Pues ahí está el balón largo de Mérida buscando a Diao. Él se ha adelantado Héctor. El balón que cae rechazado en el centro del campo. Lo gana Pedro Benito, que lo toca de cabeza. Climent se lo quita de encima. Intenta bajarlo con el pecho Héctor, a punto de complicarse. Juega en largo Héctor. No ha podido controlar ese balón Juan Carlos Real. Recupera de nuevo el Torremolinos con Dani. Y llega el balón a Bernabé dentro de su área, que pega ya en largo buscando de nuevo a Iván Ribeiro. El salto de Héctor Poderoso, se queda Iván Ribeiro tendido en el suelo, no controla el balón Juan Carlos Real, lo gana el Torremolinos, ojo que se viene el ataque que puede ser peligroso, se viene el disparo a la izquierda de la portería de Gachaniga, amigo mío, que luego si pasa el Torremolinos no se queje de si no echan el balón fuera, porque estaba Iván en el suelo. Y ha sido el mismo Torremolinos el que ha seguido atacando, porque tiene una ocasión clara, y no ha querido parar el partido. O sea que luego no vengan de que si tiramos o no tiramos el balón fuera, porque a mí eso me da mucha rabia. Siempre digo que no hay que tirar el balón fuera, nunca. Que para eso hay un árbitro que es el que para el juego.
4: Hay un árbitro que si tiene que parar el partido, que lo pare y...
0: Exacto. Pero no me gusta eso de que yo ahora no lo tiro, pero luego si tú no lo tiras, te protesto, que es que no sé qué.
4: No. Según me convenga, exacto, y luego no me vale, eso no...
0: Ahí juega Gachaniga, que pone el balón en largo, buscando a Juan Carlos Real, demasiado largo ese balón, pero lo va a ganar Pedro Benito en la segunda acción, el balón que sale rechazado dentro del área del Torremolinos, se hace con ella Bernabé. De momento, vamos a llegar al minuto 20, Diego Carlos, Carlos Diego, de juego nada, de nada.
3: Sí, es que al final es lo que se podía prever. Entonces aquí el balón parado sí que es importante y lo que tengas es lo que tienes que aprovechar.
0: Os voy a decir una cosa, mira que yo defiendo, lo he defendido todo el año y lo defenderé, pero si esperabas un partido así, porque se esperaba un partido así, aproximado, yo no hubiese empezado con Flacus en punta.
3: Claro, claro.
0: Yo hubiese empezado con Pedro Benito, que es el que más y mejor pelea esos balones aéreos que Flacus. No porque Flacus no lo haga, pero es que luego Flacus es verdad que te coge a los centrales en un segundo tiempo y le puede ganar la espalda fácil. Pero como rematador de delantero centro de cabeza, es bastante mejor Pedro Benito que Flacus.
3: Sí, sí, yo te ponía el
0: ejemplo. A pesar de que Flacus ha metido goles de cabeza, ¿eh?
3: Yo te ponía el ejemplo de Sanluqueño por eso. Porque te sale Flacus en media hora.

0: están siendo revulsivos, entonces tampoco se están ganando el empezar de inicio. ¿Que lleváis razón? Sí, pero yo creo que es que Curro, ya os lo dije ayer, es que tiene confianza en estos. Y con estos es con los que va a jugar mínimo 60 minutos.
1: Y sí, pues como se te tuerza la cosa, pues vas a vender a un hombre sin confianza en el 75.
0: Correcto.
2: Cuando se adelanta el Atlético de Madrid y pierde el Eldense.
1: O es decir, ahora mismo el Atlético de Madrid sería líder.
2: Sí.
1: Ahora mismo el Atlético de Madrid sería líder, el Eldense tercero.
2: Segundo.
1: Segundo empatado.
2: Empate a puntos, sí.
1: Ah, bueno, sí, porque el Sabadell solo está empatando.
0: Empatando a puntos con el Sabadell, pero el Eldense tiene el culaverás particular con el Sabadell ganado. Sería segundo el Eldense.
1: Ese resultado no favorece al Real Murcia, que juega ahora por banda izquierda. Es Yorquera, que va a encarar a Mérida.
2: No, el Eldense es imposible que ascienda hoy.
1: Se le va el balón a Yorquera, que se va a cogerlo para sacar el córner, pero el árbitro ha pitado puerta. Pues en la última jornada estaría la cosa complicada, compañeros. O sea que...
0: Complicada no, lo siguiente.
1: Me llama la atención esto que está pasando ahora mismo. El balón se ha quedado suelto en un lado, va el portero local Bernabé andando a por él, lo coge con mucha tranquilidad, vuelve andando, se va al lado contrario de donde está para sacar de puerta. Es decir, está perdiendo tiempo porque para él le vale el empate.
2: Claro, claro que le vale.
1: ¿Dónde juega Torremolinos la semana que viene?
2: En Antequera. Pues, pero ellos sí que no se juegan nada.
0: Pues ahí lo tienes más o menos claro, ¿no?
1: Pues ahí viene el ataque del Torremolinos, banda izquierda. Es Gallego que intenta colgar el balón. La ha tocado allí, creo que es Oscar Gil. El balón rechazado, ¿no? Lo despeja Oscar Gil hacia la banda derecha. El ataque del Real Murcia. Le cae el balón a Dani, el central del Torremolinos, que juega de nuevo a la banda izquierda. Todo el ataque del Torremolinos viene por banda izquierda. Los 22, casi 23 minutos que llevamos. Ahí intentaba jugar Camacho. Ha tocado el balón en David Vicente. Será saque de esquina a favor del Torremolinos.
0: Dices, Diego, que es imposible lo del que ascienda hoy en el Dense, porque el Sabadell juega en casa con el Antequera. Que la Antequera, tanto por un lado como por otro, tanto esta jornada como la próxima, no damos un duro por ellos, ¿no?
2: Claro.
0: Es así. Sí, o sea, cuando un equipo no se está jugando nada, no se lo está jugando.
2: Claro, la Antequera está donde tendría que estar el Murcia.
1: Ahí viene el córner del Torremolinos.
2: Sin objetivos, pero sin preocupaciones.
1: Ya. Lo va a sacar Gallego, que cuelga el balón buscando el punto de penalti. Ha despejado la defensa grana. El balón que queda suelto lo va a ganar Cristóbal, que juega ahora hacia la derecha, donde se ha incorporado Mérida. Mérida que juega hacia atrás de nuevo con Cristóbal, que intenta meter el balón al área. Lo ha despejado Héctor en primera instancia. Lo despeja después Oscar Gil. El balón le cae a Juan Carlos Real, que ha visto bien a Yorquera en banda izquierda. Ojo, sí, Yorquera, sí, que sí, hace un control orientado. Se le va a ir un poquito largo. No llega a Yorquera. Yorquera se le ha escapado después el balón. Y lo termina recuperando Mérida. Viene a la presión de nuevo Yorquera con Mérida. Despeja el lateral derecho del Torremolino. Se queda el balón suelto. Lo va a ganar quién, Pedro Benito, pero lo pierde. Lo recupera de nuevo Mérida, que despeja. El balón lo gana Héctor con Oscar Gil. De nuevo Héctor. Lo ha tenido Yorquera, que ha hecho todo lo difícil. Y cuando tenía el balón bien controlado, le ha dado un toquecito y se le ha ido.
2: Sí, la verdad que hizo lo difícil entre tres. Y cuando lo tenía para dar un pase, porque ahí iba a estar imposible, se le ha ido.
1: El balón de Mollita buscando la incorporación de Cristo, demasiado alto. Será saque de banda a favor del Torremolinos.
0: Aunque no sabéis quién ha colado el gol del Atlético madrileño.
1: ¿El Atlético madrileño? Pues no.
0: El de siempre.
2: Tal.
0: El de siempre.
1: A-O.
0: El de siempre.
1: A-O, que no está jugando en el primer equipo por la edad.
0: Pero el año que viene va a jugar en primera división después del año que está haciendo en... No en el Atlético Madrid, probablemente, casi seguro. Pero seguro que hay algún equipo que termina llevándoselo.
1: El balón que lo recupera Héctor, juega con Yorquera. Yorquera recibe la entrada y la falta de Climent, que la pita al colegiado.
0: Getafe, estamos pensando en el mismo.
2: Es que estaba pensando, no sé si encajará con Bordalás, pero como seguramente no siga...
1: No, ayer no lo descartó, ¿eh? Ayer dijo que no veía por qué no seguir. Pero que tenían que cambiar cosas.
2: Le dirá que suelte la chequera y está, como es normal.
0: Bueno, la verdad que, aunque no sea santo de mi devoción, Bordalás, lo que ha hecho con el Getafe este año es un milagro.
1: Sí, sí, desde luego. Pues se nos ha ido la imagen en el monitor. No, está mandándose allí. Si no, no se vería.
2: Ah, claro, ¿eso es la imagen?
1: Sí, sí.
2: ¿O es que estás sin partido?
1: Vamos a ver.
2: Sí, es que se nos ha ido, pero no sabemos si se ha ido la señal o se ha desconectado de la pantalla.
1: No, se ha ido la señal.
2: Estamos buenos.
1: Pues se ha ido la señal del Torremolino.

0: Real Murcia.
1: Vamos a intentar buscarla en el otro dispositivo por si acaso.
2: Estaba andando en las 7, ¿no? El partido.
1: Sí.
3: Sí, pero no, si se ha ido, se habrá ido de todo. Pues habrá ido la señal.
1: Sí, la señal es la misma. Entonces, si se ha ido en un lado, se va en todos. Vamos a ver si podemos verlo por otro lado. A ver si aquí lo tenemos. Pero no. Lo que pasa es que tenemos. Que no tenemos imagen de lo que está pasando en Torremolinos. Pues curioso.
2: Bueno, mientras vuelve tendremos que centrarnos en el Ibiza Cartagena.
1: Voy a intentar una cosita más. Pero mientras tanto, lo que iba de partido, ¿cómo lo veis?
3: Bueno, sí, lo esperado y a seguir rezando.
2: Creo que tiene bastantes visos de que esto se va a decidir con algo a balón parado.
3: Claro.
2: Y me da miedo decirlo, pero creo que el que mete un gol tiene bastante ganado. Me da miedo decirlo porque luego lo mete el otro equipo y ya piensas que vas a empatar y no es tan fácil, ¿no?
3: Sí, es que al final hoy hay que agarrarse a eso, partidos igualados.
1: Vamos a ver si puedo encontrar imágenes por algún lado, porque de momento seguimos con la imagen parada.
3: Sí, es que ni siquiera veo.
1: El caso es que el resto de partidos se está viendo, ¿eh?
2: Sí, parece que el fallo es de allí, de la emisión desde Torremolinos.
3: Y es que estaba buscando para ver en páginas de estas de estadísticas si hay tiros, si hay, pero es que no me aparecía. Tiene pinta que algo ha reventado.
1: Se ha quedado un meteorito allí en Torremolinos y. y no lo sabemos. Estoy intentando ver por aquí. Betis B que le sigue ganando al Tarazona. Pero no llega. No llega.
4: Seguro del culo y preparamos lo
1: que. Pues sí, mete publicidad mientras. Intentamos recuperar. No metan nada. No meta nada, ya tengo imagen. Ahí está, el balón sigue 0-0, minuto 28. El partido que sigue 0-0, que lo juega el Torremolinos. Lo va a despejar Pedro Benito, que estaba defendiendo la acción a balón parado que tenía el conjunto local. Ese balón que lo va a controlar Gachaniga dentro de su área, intentando sacar con prisa el cancerbero Grana, que saca ya con la mano por bajo con Jorge. Jorge, que juega hacia la izquierda, donde tiene a Héctor. No sé.
3: Intenta,
1: no sé
3: por qué. ¿Pero? En Murcia, pero nada, de nuevo muy espeso y pierde.
1: Ahí se queda el balón suelto, lo va a recuperar Gachaniga. Parece que el Torremolinos, por lo menos, ha bajado ya un poquito esa intensidad que tenía al principio del partido de ir a presionar, de buscar
2: algo
1: más.
2: Eso que has dicho del portero, parece que se le está pegando a los 10 jugadores de campo. ¿Eh?
1: Parece que no empiezan a verlo mal, ¿no?
2: Sí.
1: Lo que está pasando.
2: Y viendo los resultados en otros campos no termino de entenderlo muy bien.
1: No. Correcto. Es curioso. Juega el Torremolino, que se quita el balón de encima. Lo va a recuperar de nuevo el Real Murcia. Será de nuevo saque de puerta. Partido muy trabado, muy quieto, muy sin que pase nada. Muy sin que pase nada cuando están poniendo repeticiones. Yo creo que tienen problemas con la imagen. Madre mía, la que ha tenido el Real Murcia.
3: Empate de la Europa.
1: La doble ocasión que ha tenido Yorquera. Con de Bernabé a doble ocasión de Yorquera. Lo que nos hemos perdido en el tiempo que hemos estado sin imagen. Ocasión.
3: Y eso decía que empate de la Europa.

0: de la Europa.
1: La doble ocasión que ha tenido Yorquera, con de Bernabé a doble ocasión de Yorquera, lo que nos hemos perdido en el tiempo que hemos estado sin imagen, ocasión.
0: Y eso decía que empata el Europa.
1: Que juega en cortito con Mollita. Mete el balón por dentro Mollita con Juan Carlos Real. Juan Carlos Real que mete el pase para Yorquera. Llega Yorquera. Gol, gol, gol, gol, gol, gol. Fuera de juego. Fuera de juego. El gol que ha marcado Yorquera. Lo anula en línea.
2: Vamos a verlo.
1: Habrá que ver la repetición. Sí, pero... En línea.
0: Ya tiene que ser.
1: Lo ha levantado inmediatamente.

0: Fuera juego. Fuera de juego. El gol que ha marcado Yorquera lo anula en línea.
1: Vamos a verlo.
0: Habrá que ver la repetición. En línea.
2: Ya tiene que ser.
0: Lo ha levantado inmediatamente. El Murcia es para apagar y no es a nuestra casa dejar de sufrir, porque lo que quieren es que baje el Murcia. No hay otra.
2: Hoy no hay más.
0: No hay otra. Es que no sé ni qué está viendo en el monitor, porque esos cuatro árbitros tienen que decir: es gol.
3: Sí,
0: olvídate.
3: Sí, está muy bien que lo vea. Pero de hecho, ha ido a verlo.
2: Ha ido a verlo, que entiendo que tiene que ir para rectificar.
0: ¿Qué está dudando?
2: Estará dudando que estarán poniéndole repeticiones también.
3: Y que el portero está diciendo que tiene un...
0: Sí, porque tiene un arañazo, pero vamos, que da igual. Que el gol es claro, claro no, clarísimo. Clarísimo. Estaba viendo el gol del cuarto árbitro y ha llamado al árbitro.
3: Correcto.
2: Nos hemos perdido también una tarjeta amarilla para Real, autor de lo que debería ser la asistencia de este primer gol.
0: Un empujón que le ha dado a Climén en
1: vamos
0: banda.
1: A decir, una asistencia maravillosa.
0: Sí, sí, sí, el pase de Real es espectacular. Bueno, de hecho, Yorquera tiene que llegar a tocar el balón. No. Está llamando el árbitro a los capitanes. Ahí llama a Dani y a Pedro Benito. Les comunica algo. Yo creo que le está diciendo: voy a ver el monitor, decirle a vuestro banquero. Es lo que le ha dicho. No, que lo está viendo el cuarto árbitro.
3: Está viendo el cuarto.
2: Ah, pensaba que lo había llamado.
0: Y ha llamado al árbitro. Es que tampoco tiene dudas el cuarto árbitro, es decir, si es que hay un, es que no quiero exagerar, pero 6-8 metros ahí. Es que hay un jugador 6-8 metros detrás.
2: Hay más de media corona.
0: Hay 3 metros, o sea, es que hay un tío ahí en 3 metros, y llega Yorquera antes, le da el balón con claridad, no hay problema, después el portero va arrastrando Yorquera también y chocan. No pasa absolutamente nada. Esto debe ser gol, sí o sí. Si no es gol, si no da el árbitro gol, porque se inventa esta falta que no existe, te lo digo, es porque se quiere desde algún lado que el Real Murcia por lo menos llegue hasta la última jornada jugando eso, porque esto es clarísimo. Balón. Ahora se van a buscar al principio de la jugada por si hay alguna falta o por si hay algo. Están intentando buscar algo para anular el gol. O sea, es impresionante. Impresionante.
2: Y ya tenemos aquí el partido que va a hacer que se atrase la jornada.
0: Sí. Ahí llega Cristo, el balón se queda suelto, lo gana Oscar Gil, que va a jugar hacia atrás.
3: Ha ido hacia atrás, pero hacia atrás.
2: Quiero pensar que
0: ahí se viene el árbitro, dice que el VAR y gol.
2: ¡Gol!

0: Mosquera. Se vio claro desde el principio que no estaban fuera de juego. Cuando vimos la repetición, porque en directo dudábamos todos, pero es que claro, había un hombre ahí al lado, ahí, en la otra banda, perdido, que se había quedado viendo el partido ahí con una bolsa de pipas y rompía el fuera de juego de una manera. Que hay dos hombres del Torremolinos que rompen el fuera de juego.
1: No solamente aquel de la...

0: Yorquera ha definido luego bien. Veníamos de una doble ocasión del propio Yorquera, que la sacó muy bien Bernabé. Pues ahí está. Espérate.
1: Bueno, el
0: la jugada. Entonces no entiendo. A lo único que se pueden intentar agarrar es a una posible falta, sí, pero... después de haber revisado la jugada desde el inicio y dar gol. Ahora,
2: claro,
0: se desdice.
3: Pero...

0: Va a anular el gol, ¿eh?
1: No.
0: Va a anular el gol. Acordad de lo que os digo. Va a anular el gol.
1: Que es imposible que lo anule.
0: El árbitro dice que el VAR y dice que gol.
1: Claro. Yo creo que por protocolo, como no ha pitado gol, ve que no es fuera de juego, es gol. Entonces, ha revisado la jugada entera, ha visto que era gol. Sí, pero... Y luego el entrenador le ha pedido la revisión y ha vuelto a revisarla.
2: Todo viene perfecto porque ahora mismo el Torremolinos ya solamente le queda una revisión.
0: Sí, entiendo lo que queréis decir, pero si estar rearbitrando por tercera vez una jugada que ya se ha rearbitrado en televisión, no te tires 3 minutos. Y ya, no saques dos tarjetas como has sacado. Sí, es innecesario crear todo este follón.
2: A ver, lo de la tarjeta, lo que es innecesario es que Isi Gómez, que está en el banquillo, diga nada. Si
0: sí,
2: que
0: bueno,
2: Isi Gómez no tiene que decir nada.
0: No lo justifico, ni a ninguno, pero es verdad que los nervios están como están.
3: Sí, está claro.
0: Que te han dado el gol, que vuelves otra vez a ver la jugada cuando... Entiendo que puedes saltar en un momento dado y decir, pero ¿qué quieres ver o qué quieres pitar?
1: Sí,
0: lo
1: habrá
0: entiendo.
1: Habrá que revisar luego.
0: Ya, pero ya... Y se está viendo que el árbitro no perdona ni una.
2: Pero Isi Gómez ya no es un posible cambio. Porque no vas a sacar a uno con tarjeta amarilla.
0: No debería. Claro. Ha puesto el balón en juego el Torremolinos. Ahí está Dani, que juega a la derecha con Mérida, que mete el balón largo, buscando a Iván, despeja a Héctor. El balón suelto en el centro del campo, lo toca Oscar Gil, se viene Yorquera, lo gana el autor del gol buscando a Flacu, demasiado corto ese balón, se viene Héctor al choque, le van a pitar falta sobre Iván, dice el árbitro que no, que sigan, ahora mete el brazo Iván, se está volviendo el partido bronco y esto no le favorece al Real Murcia.
1: Bueno, ahora que vas ganando...
0: No, pero no te conviene...
1: No, pasen cosas. No te conviene, pero claro...
0: El balón largo de Juan Carlos Real buscando la espalda. Ojo que puede ser bueno. Lo va a controlar Flacus delante de Dani. Y si hace con el balón Flacus. Se va al suelo Flacus. Dice el árbitro que no ha pasado nada. Intenta llegar de nuevo Juan Carlos Real, que ha sacado de nuevo la magia. Ha dejado a Flacus ahí en un mano a mano. Pero no pudo el delantero del Real Murcia. Se viene el Torremolinos. Banda izquierda, Fran García, que juega con Camacho. Camacho que encara a Pedro Benito, que está haciendo la ayuda. David Vicente juega hacia atrás Camacho. El balón que lo controla el Torremolino. Se repliega ahora el Real Murcia. El Torremolino tocando y tocando. El balón de Gallego. Gallego hacia atrás con Nico. Este juega con Dani. Dani que mete el balón en diagonal buscando a Camacho. Allí con la publicidad en blanco. Es que no se ve ni si hay jugador del Torremolinos. Se queda el balón suelto. Lo ha ganado Pedro Benito. Que lo despeja. La rompe arriba. La va a intentar luchar Flacus, que llegaba con desventaja. La gana Dani. El rechace para Mollita, este con Yorquera, Yorquera con Cristo, Cristo que se frena, se gira delante de Diao y juega hacia atrás con Héctor. Haría bien el Real Murcia ahora en esto, en enfriar un poquito el partido en los 2-3 siguientes minutos después del gol, intentar enfriarlo un poquito para lo que hablábamos en la previa, que empiecen a entrarle el nerviosismo y la prisa al Torremolinos.
2: Sí, porque lo que está claro es que la derrota al Torremolinos no le vale.
0: No.
2: Entonces ahora tiene que arriesgarse más y tiene que ir a por el gol. Y este es el momento en el que el Murcia, como tú dices, debe de enfriar ahora mismo el ímpetu del Torremolinos, pero luego en cuanto pueda intentar asestar el golpe definitivo con el segundo.
1: Sí, ahora mismo el Torremolinos está en más 2, pero en más 2 de 2 equipos.
0: En más 2 de 2 equipos, claro. Sí, eso es nada, eso es ni más jornada, es tú pierdes y él gana y ya
1: sí,
0: está.
1: Eso es que tengan que ganar el último partido, que seguramente el empate, no sé cómo tendrá los colaverajes.
0: Ahí ataca de nuevo Real Murcia, banda derecha, David Vicente dentro del área, pega jugada David Vicente con Flacus, se gira Flacus, le pega Flacus, que para dónde Bernabé, Yorquera, que para dónde Bernabé.

0: buena jugada del Real Murcia, buena triangulación, la entrada de David Vicente por banda derecha, que jugó muy bien con Flacus, que se giró a las mil maravillas, soltó un zurdazo que lo sacó Bernabé con una mano increíble, el rechace que le cae a Yorquera, y con la pierna zurda de nuevo Yorquera lo mete el balón, que lo vuelve a tocar Bernabé con el pie, bota el balón al lado del palo largo, el defensa Nico que se tira para intentar sacarla. El balón entra de aquella manera, dando un bote que sí, que entro, que no entro, pero termina siendo gol. Sube el 0-2 al marcador en el 41 de esta primera parte. Torremolinos 0, Real Murcia 2. De nuevo Yorquera. El árbitro repasando el gol en el VAR, no se ha visto tampoco fuera de juego ni nada.
1: No, y es verdad que los defensas que intentan sacarla, uno acaba contra la red del pobre, pero entre ellos por la propia velocidad y la inercia.
2: Se molestan entre ellos.
0: Sí, sí, no había ningún atacante, el Real Murcia cerca.
1: El balón entra llorando y se tiran como pueden, y al final

0: por la inercia casi.
1: Pues el cuarto árbitro ha llamado al árbitro, ¿eh?
0: Pues no lo sé por qué. No, ya está.
1: Ahí se da la vuelta. El árbitro. No señala nada. No sé qué va a pasar.
2: Que saque del centro el Torremolinos, eso es lo que tiene que hacer y ya está.
1: Sí,
0: le dice sí, pero es raro que. Bueno, sí, claro, que, no señala porque, sí, porque no ha revisado.
1: No ha sido VAR, ¿no? No ha sido revisión. Pues sube el 0-2 al marcador en Real Murcia en 10 minutos. Que. Bueno, iba a decir sentencia al partido, pero.
2: No,
0: es, no, no.
1: Es el Murcia. El balón que llega suelto al pecho de Gachaniga, que controla el balón, lo tira al suelo. Se viene la presión de Iván. Ay, Bernabé, que ahora te va a tocar correr.
0: Pero ha sentenciado es el Villarreal B, que sí que con 2-0 contra el Sevilla entiendo que
1: sí, jugando
0: que
1: en
0: lo
1: casa.
0: Tendrá en la mano. Igual que el Alcorcón, que creo que era contra el Marbella, también tenía pinta de que ganarían fácil.
1: El balón que lo juega el Real Murcia es Jorge, ojo que lo pierde en la salida el Real Murcia, roba el renuevo el Torremolino, se viene Camacho, banda izquierda, recupera ahí David Vicente, el balón que queda suelto, lo coge Diao, frontal del área, se gira, le pega con la derecha, la contra Óscar Gil y será saque de esquina a favor del Torremolinos. El Real Murcia tiene que dejarse la vida en estos minutos para irse 0-2 al descanso.
0: Sí, sí, sí.
2: Sin duda.
0: En estos, pues fácilmente 10 minutos te pueden quedar.
1: Sí, sí, de varas perdido 7 minutos por ahí.
2: Fácil.
1: El córner que lo va a sacar el Torremolinos.
2: Fácil, la segunda parte va a empezar a las 10:15.
0: Sí, sí.
1: Todas. Todas deben de empezar. Ahí viene el Torremolino buscando el punto de penalti y ha cabeceado hacia atrás Pedro Benito, que le quitó el balón de la cabeza al jugador local. Va a sacar de línea lateral. Va Cristóbal Moreno, que va a sacar en largo. Ahí vemos al segundo del Real Murcia diciendo dónde se tienen que colocar para defender estas jugadas. Todo más que estudiado. El balón largo de Cristóbal, la frontal del área pequeña, queda el balón en la frontal del área grande. Lo intenta pelear Flacus, que lo toca muy bien Flacus para Pedro Benito. Ojo, Pedro Benito, que se va Pedro Benito en uno contra uno. Es falta y tarjeta. Falta y tarjeta. Pues ha estado a punto de quedarse dos para el portero.
0: Sí.
1: Qué buen toquecito de Flacus a la carrera de Pedro Benito. Y si no le agarra del pantalón, y porque ha podido llegar al pantalón porque se le había escapado, el agarrón de Gallego a Pedro Benito, pues ha sido una pena, porque es que ha estado a nada de llegar un dos para el portero. La tarjeta para Gallego. Recordemos que también la lleva Juan Carlos Real e Isi, que está en el banquillo. Estamos ya en el 44 de partido. Va a sacar Jorge, que ahora araña unos segundos. Le dice Gachaniga que se vaya de ahí. Una falta casi en el centro del campo que va a sacar Gachaniga. No hay necesidad de esto. El balón que lo gana bien Cristo, manda izquierda. Ha jugado ahí Yorquera con Flacus. Le devuelve Flacus a Yorquera. Va a hacer falta Yorquera sobre Diao. 3 de descuento en Ibiza. Aquí estamos esperando.
0: Aquí.
1: El
0: 8,
1: tablón.
0: 7, 8.
1: Pero mínimo 7 tiene que
2: fácil,
1: dar.
2: Fácil 7.
1: Yo creo que el partido está parado 6 minutos en el primer gol del Murcia, ¿eh?
0: Y con otro gol y tal, pues 7, 8.
1: El balón largo de Mérida buscando la entrada de Iván. Ha despejado Jorge. Sí, sí. El balón suelto, lo intenta ganar Diao, es Óscar Gil, se queda balón suelto, lo gana de nuevo Gallego, frontal del área, juega ahora por la banda derecha, se ha ido al suelo y ha pitado en línea falta. 7 de añadido, ojo que la falta es peligrosa. La falta que ha forzado Diao, que se ha tirado de una manera escandalosa, que el árbitro le ha dicho que se levante, en línea ha pitado falta y después lo ha pitado el árbitro. Curioso. Curioso que quiero decir que David lo diga que se levante y como en línea levanta la bandera, pues ahora pito falta.
0: Un factor el Dense, que recupera el liderato, pero solo con un punto de diferencia, seguiría dependiendo de su último partido en Murcia.
1: Ojo a la falta, que es muy, muy peligrosa a favor del Torremolinos, 46 de esta primera parte. Cristóbal y Gallego junto al esférico para colgar el balón al área, donde defiende todo el Real Murcia dentro de su área. 4 o 5 jugadores del Torremolinos dentro para rematar. El balón que viene cerradito, primer palo, la peina, Gachaniga, córner. Están todos mirando en línea, sí, al final ahí fuera de juego. Aún así, es muy bueno esto porque Gachaniga ha hecho una gran parada ahí.
0: Está activo.
1: Un balón de los que vienen buscando portería, la peina en el primer palo. Vamos a ver aquí lo fuera de juego.
2: Sí,
1: además molesta a Gachaniga, es fuera de juego.
2: Viene bien también para la confianza de Gachaniga, ¿eh?
1: Sí, por eso digo que ha pitado fuera de juego, pero yo la mano la he metido y el balón lo he sacado, ¿eh? Eso al final es confianza.
0: Esto no cuenta como parada, pero Pero para él sí.
2: Pero
0: cuenta.
2: Para su confianza sí.
1: Sí, sí, claro.
2: Y lo vamos a necesitar a tope de confianza en la segunda parte.
0: Correcto.
1: Pues ahí está el balón del Torremolino después de la falta de Héctor sobre Iván. Dani que viene a reclamarle al colegiado que le saque tarjeta a Héctor. Iván que le está diciendo que le ha pegado un codazo. Es más, Iván le está pidiendo que pidan la revisión, ¿eh?
0: Sí, pero claro, por tontería que has hecho en el gol.
1: Le da que por lo menos,
0: estar una.
1: Siendo sinceros, por lo menos amarilla para Héctor, ¿eh?
0: Sí, sí,
1: porque
0: sí,
1: va,
0: sí.
1: Por el, va con el brazo por delante y le impacta en la cara.
2: Pero
1: o sea,
2: si quiere pedir VAR para que le saquen amarilla, que lo pida, ¿eh? Claro, efectivamente.
1: No, pero por, si porque lo, para roja no lo ve.
0: Pero
1: ¿no?
0: Si lo pide y le sacan yo amarilla, no. ¿El VAR lo gastas?
1: No, si tú no, lo pides sí. Y le sacan amarilla, el VAR no.
2: Bueno,
1: no
2: entiendo que se pide para que sea
0: claro,
2: roja.
0: Claro, tú lo pides para roja.
1: Es que si se no, debe si de pedir para roja. Según las normas, de pedir para roja, pero ya hemos visto durante el año que lo han pedido para amarillas, ¿eh? O sea, que...
0: No, tú lo pides para roja, pero si luego no es roja y es amarilla.
2: Entiendo
0: ¿Te dejan la tarjeta? No, ¿que había algo?
1: No pide nada al Torremolino. Es que claro, es que solo le queda una opción. Es que no te la puede jugar.
2: Pues si el entrenador del Torremolino tampoco la pido. La pidiría por un penalti o algo así.
0: La tontería del gol, que sabes que
1: de todas formas,
0: que ha estado un buen rato, que ha estado 7 minutos.
1: Ahí viene el balón de Cristóbal largo buscando el lateral del área. Va a llegar Pedro Benito. Se queda el balón suelto. Han pitado falta en ataque. Hay un jugador del Real Murcia en el suelo. Os iba a decir que de todas formas. Volvemos a lo que hemos hablado. Hemos dicho, el Murcia se tiene que dejar la vida, llegarse 0-2 al descanso, mover el balón, no tener... Eso de Héctor es un error. O sea, es una falta en el centro del campo, no tienes por qué entrar con el brazo así, porque te viene un árbitro y te expulsa y tampoco le puedes decir nada al árbitro.
2: Sí, pero fíjate que tampoco he visto que la entrada sea más... ha sido más el delantero que se ha tirado donde estaba Héctor.
1: Entonces,
2: lo que pasa es que, claro, si tú
1: no, pero a lo que yo voy es... No hay necesidad de arriesgar tanto en una falta en el centro del campo... Cuando vas 0-2 con lo que te estás jugando, porque si el árbitro ahora mismo, que digo que no lo veo para roja, pero si el árbitro ahora mismo viene y lo expulsa, tampoco le puede decir al árbitro que se ha equivocado mucho. ¿Me entiendes lo que te quiero decir? Entonces, claro, aunque vaya 0-2, tienes que defender con uno menos toda la segunda parte.
0: Sí, sí, sí, no, eso.
1: Se va al descanso el partido en Ibiza, 2-1, gana el Cartagena.
0: Pasa cualquier cosa así,
1: claro,
0: vamos.
1: Además es que el 0-2,
2: tenemos experiencia de
1: ya lo sabemos, es el resultado más engañoso del fútbol, porque sí, en cuanto te hacen un gol, te tiembla todo. Va a sacar Bernabé de puerta, 49 de partido,
0: quedan
1: 3 todavía. Ahí está, el lanzamiento largo de Bernabé, esto es lo peor que tiene, es que el descanso de este partido del Real Murcia de la Torremolino va a ser cortito. Por lo tanto, vamos a tener poquito tiempo para la cena. Ya os voy avisando,
0: Están todos igual, están la mitad de partido en más 5, más 6 minutos y siguiendo.
1: Ahí está el saque de banda del Real Murcia. David Vicente la toca Flacus para prolongar. No llega el balón Pedro Benito, es Oscar Gil el que lo gana. Va a intentar llegar Jorge, que la rompe al cielo ya de noche de Torremolinos. La toca de nuevo Flacus, el balón hacia la zona de Yorquera, que no llega. Lo intenta bajar Mollita, esto va ahí un poquito con Oscar Gil, pero se lleva el balón este. Juega ahora a la derecha con David Vicente, que le mete el balón al espacio. ¡Qué bien para Pedro Benito! Ojo, Pedro Benito en línea de fondo. Llega el primer palo. No ha llegado Juan Carlos Real, pero será saque de esquina a favor del Real Murcia, que podría aprovechar estos dos minutitos que quedan para...
0: Aquí sí que
1: para así sentenciar el partido con un 0-3. Aprovecharse de estos espacios que empieza a dejar el Torremolinos y ser conscientes en la segunda parte de esto, de que... Te van a dejar espacios.
0: Yo creo que aquí sí que lo que tienes que hacer es evitar una contra. Y no sé si hacer un gilly corner, tener superioridad, marearla.
1: No, te la tienes que jugar bien.
0: No.
1: Puedes sentenciar.
0: Mira cómo van.
1: Puedes sentenciar el partido, ¿eh? Va a sacar el corner Cristo, por cierto. Cristo con la zurda.
0: Mira cómo buscan ahí la superioridad en corto.
1: El balón que lo sacan cortito, Cristo. Ahora va a venir bien el centro. Ojo que puede ser bueno. Ha despejado la defensa local. El rechace que le cae en banda derecha a Mollita. La vuelve a colgar, segundo palo. Ha despejado la defensa. El balón que le cae a Yorquera. Vuelve a colgar la Yorquera. Punto de penalti. Oscar Gil, fuera. Llegó al remate. No es Oscar Gil, creo que es Héctor. Llegó a tocar el balón un poquito, se fue desviado a la izquierda de la portería de Bernabé, que hay amigo, ahora sí tienes prisa, has ido corriendo por el balón, lo has puesto y has sacado rápido, ¿eh? Si es que siempre digo lo mismo, el fútbol tendrá que castigar a los que pierden tiempo en la primera parte.
2: No siempre ocurre, pero sí, debería ser.
1: Yo a partir del 75...
2: Perder
1: si te
2: tiempo,
1: lo estás jugando,
2: es que el perder
1: último
2: tiempo
1: cuarto.
2: En la primera parte también es una cosa que es que no tiene mucho sentido.
1: No, y perder tiempo con 0-0, con lo que te estás jugando tú, el Torremolino me refiero. Es complicado. Ahí viene el saque de Cristóbal buscando el área. Viene al salto Oscar Gil, toca de cabeza. Será de nuevo saque de esquina para el conjunto local cuando quedan 10 segundos para que se cumpla el tiempo. Por lo tanto, hay que dar tiempo a que se saque el córner.
0: Sí.
1: Que seguramente será la última. Ahí se viene el córner del Torremolino. Claro, iban a sacar en corto, pero claro, le han dicho vete, vete, que si sacas en corto, pita no, al final.
0: Sí.
1: Va a sacar el córner gallego. Será un córner abierto, ahí viene el balón buscando el punto de penalti, lo toca Oscar Gil, queda rechazado, se va hacia el lateral izquierdo, ahí recibe el Torremolinos que intenta meter el balón y será nada porque nos vamos al tiempo de descanso. El Real Murcia que se va 0-2 en Torremolinos, nos vamos a ir ya rápido, rápido, vamos a volver después analizando cómo están todos los resultados, por lo tanto lo dejamos ya y volvemos, nada, en menos de 10 minutos estamos aquí.
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0: Yo cuando iba a la farmacia a presentar el producto, me he encontrado con cosas muy desagradables. No confiaban en mí, sobre todo emigrante, mujer negra, con un producto que no conocía las personas en su estado más natural y más puro. O sea, yo me he encontrado con un millón de barreras. Sin embargo, después de 5 años, yo miro hacia atrás y digo, esto lo he conseguido porque he confiado en mí. Yo no esperaba que el gobierno, el sistema o el no sé qué hiciera algo por mí. Entonces, yo creo que el mensaje más claro del emprendimiento o el del emprendedor es, primero, evalúate en el punto en el que realmente te encuentras ahora. Si vas a empezar, empieza ya con lo que tengas. Y tercero, no esperes nada de nadie.
1: Simplemente agradecer, bueno, al Ayuntamiento de Murcia en el Plan de Empleo y Promoción Económica, que ha sido quien ha hecho posible, Katia, que tú estés aquí hoy, siendo un referente para tantas emprendedoras y empresarias también.
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0: Veo, ¿eh?
1: Aquí estamos de vuelta, que se ve la cosa de otra manera y no por el 0-2 de Real Murcia. Diego, vamos a repasar qué ha pasado en esta primera parte en los partidos, cómo van, qué clasificación tenemos.
2: Sí, pues lo que nos importa, el 0-2 del Murcia y el 1-2 del Cartagena. Y vamos a repasar que en cabeza sigue el Eldense con 67, que está empatando. Segundo Sabadell con 66, tercero Atlético de Madrid B con 65. Están todos empates, así que todos igual, los tres seguiría luchando por el primer puesto y el ascenso directo en el último partido. En cuarta posición con su victoria, el Villarreal B con 62. No puede aspirar a nada más, pero ya no lo pueden coger, así que tendría esta cuarta posición prácticamente fija, como mucho la tercera. Quinta posición, el Europa con 58. Sexto, el Cartagena con 56. A dos del playoff, recordemos, el Europa está empatando, el Cartagena está perdiendo. Seguiría pudiendo meterse, pero si pierdes hoy lo tendría muy, muy complicado.
1: La última jornada, lo hemos dicho varias veces, pero hemos dicho tantos partidos. ¿El Europa es contra?
2: El Europa creo que era con el Ibiza, que por eso decía yo que el Ibiza lo tenía...
3: Europa-Ibiza.
1: Europa-Ibiza.
2: Entonces, como decimos, el Europa con este empate tendría un más 2 o un más contra el, con el Cartagena y un más 3 para el Algeciras, que serían los tres equipos que podrían aspirar a esa última plaza del playoff.
3: El Algeciras está perdiendo en casa con el Hércules.
2: El Algeciras es que está perdiendo, exacto, con el Hércules.
1: Es importante ese resultado para el Cartagena porque hace que no se le cuele delante. Claro. Quiero decir, solo tendría que pichar el Europa, no el Europa y el Algeciras. Y claro, si se te cuela delante el Algeciras ya tendrías un doble problema.
2: Correcto. Y el Hércules, que es que se engancha ahí con el Algeciras... recordemos que hasta la séptima posición va a dar acceso a Copa porque hay dos filiales y entiendo que es lo que está peleando el Hércules, o bueno, que salen a ganar como tienen que salir todos los equipos. Y luego si bajamos al descenso, más allá de Sevilla, San Luqueño y Marbella, que están descendidos, tenemos al Betis B y al Nástic, los dos en descenso con 44, solo un punto por encima con 45 el Tarazona, que está perdiendo con el propio Betis, dos puntos por encima el Torremolino, que está perdiendo con el Murcia. Y ya estarían salvados con estos resultados tanto Teruel como Murcia con 49 puntos y por supuesto Ibiza y Alcorcón con 50. El resumen. Pues que seguiría muy viva la lucha por el ascenso directo, que el playoff debería tener pocos movimientos ya que el Cartagena estaría a dos puntos, dependería de pinchazo del pinchazo del Europa. Y por abajo pues que se la jugarían Torremolinos, Tarazona, Nástic y Betis B para dos plazas. Cuatro equipos para dos plazas con estos marcadores.
1: Y el resumen del resumen es que el Cartagena, a pesar de ir perdiendo, sigue vivo y teniendo opciones para el playoff.
2: Sí, lo que pasa
1: y el Real Murcia ahora mismo estaría salvado.
2: Correcto. El Cartagena, como tiene el colabraje perdido con el Europa, dependería de que el Europa perdiera.
1: Sí, pero bueno, sigue teniendo opciones ahora mismo.
2: Y la mejor opción del Cartagena es ganar hoy y directamente ponerte quinto porque el Europa solo está empatando.
1: Saltan ya los jugadores al terreno de juego, el Real Murcia que viene sin cambios después de esta primera parte. Ya sí he visto alguno en el Antequera, pero vamos a ver quién es el que ha abandonado el terreno de juego, porque lo vamos a tener complicado.
2: A ver.
1: Creo que ha entrado el cambio sin doble cambio, triple cambio en el Antequera. Hay un triple cambio en el Antequera, ¿sabes? Un cuádruple cambio en el Antequera.
2: En el Torremolino, perdón.
1: Así que ya ve uno tantos resultados.
2: A ver, que ahora me pasa como a ti.
1: Este es Camacho, por lo tanto hay un triple cambio. Ahí estamos enfocando las imágenes.
2: Sí, pues a ver, está claro que el entrenador no le vale este resultado. Y lógicamente agita el árbol. Va a entrar Peque Polo.
1: Que entra para jugar en el ataque, en la punta de ataque.
2: Ha entrado también el 20, hemos visto.
1: Sí, lo que nos va a costar ver es quién se ha retirado, porque estamos viendo que Iván sí sigue ahí. Mira, pues se ha retirado. Uno de los que se ha retirado, Gallego, que te lleva tarjeta amarilla.
2: Sí, No se ve. No se ve el anuncio del cambio. Habrá que esperar.
3: Nos falta que el cuarto árbitro sea un poco más alto para poder ver.
2: No sé si se ha ido el 5, me ha parecido a ver.
1: Dani. Es que
2: veía medio número, pero podía ser un 5. Estoy esperando por si lo anuncian y si no, ya cuando la realización lo indique, lo cantaremos. Y el Murcia sin cambios, parece.
1: Sí, el Murcia está sin cambios.
2: Como es normal, con este resultado y viendo que Curro Torres ha confiado en estos 11 y poquito más.
3: Y que Y eso, exactamente eso. Que tampoco tiene mucha confianza con lo que hay en el banquillo.
2: Que si fueran 0-0 tampoco haría cambio.
3: Exactamente.
2: Y lo mismo con 1-0 tampoco.
3: Y es que incluso con 1-0 perdiendo me da la impresión. Porque ahora mismo tienes a tu 11 tipo en el
2: terreno. Lo vimos el otro día.
3: Sí.
1: Pues este al colegiado hablando, porque claro, ahora están todos los campos esperando a que todos estén preparados para empezar el partido. Creo que hemos conseguido localizar el canal del multi.
2: Sí, vemos equipos saliendo. Tampoco sabemos si las imágenes son en riguroso directo o hacen como con el multi, que te van a ir metiendo lo interesante, minuto arriba, minuto abajo. Entonces, bueno, cuando veamos que el árbitro que estará escuchando le diga en adelante, pues adelante. Las 10 y 10 y 11 ya, lo que decimos.
0: Lo que hemos hablado, de cuarto.
2: Más cerca de cuarto que, que de 10.
1: Sí te puedo decir que hay multi, porque también estoy viendo aquí una opción de multi, o sea que...
3: Sí, está aquí,
2: Y ahí vemos cómo, y bueno, el Dense han salido, Sabadell han salido, Alcorcón han salido, y Ibiza-Cartagena está diciendo que un minutito...
1: Sí, están diciendo que es que en el Ibiza-Cartagena no están todos en el
2: Sí, es que en Ibiza-Cartagena veíamos al árbitro y a la grada, parece que están ahí. Pero creo que están esperando. Ahora mismo no sé a quién. Han enfocado ya todos los campos y en todos se ve gente en el campo.
1: Sí, pero creo que en el único que no están los protagonistas es en el Ibiza Cartagena.
2: Sí, pero cuando han abierto la cámara se veía. Es que el árbitro estaba señalando algo. No sé si que falta gente o que esperaran todavía un minuto.
1: Pues aquí estamos esperando. Conforme empezó el partido, no se esperaba 7-0-2, claro está.
2: Mira, triple cambio ha sido el del Torremolino. Cuéntame. Se han ido Cristóbal, Gallego y Nico. Y han entrado Salguero, Gori y Peque Polo.
1: ¿Salguero quién, perdón?
2: Salguero, Gori y Peque Polo.
3: Ya han comenzado partidos, ¿eh? En Elda ya están jugando.
2: Sí. Salguero, que es el central.
1: Sí, Gary.
2: De 20 añitos.
1: Gori, que juega en el centro del campo, y Polo, que juega atacante. También va a cambiar el sistema, creo que va a meter dos delanteros. Ya empieza ya la segunda parte en el campo. En el... Te iba a decir Palacio San Miguel, porque tengo el letrero de Palacio San Miguel. y cae uno en la trampa. El balón que viene a banda derecha, donde va a dejarlo salir Jorge. Se pierde por línea lateral. Sacará el Real Murcia. Por cierto, no cantasteis que el Betis B va ganando 2-0.
2: No sé si te lo iba a decir, pero sí. Betis de 2-0, los empates que hemos comentado ahora en el descanso.
3: Si tenemos que meter 20 euros a que el Betis se salva, a contar con los míos.
1: Ha marcado el Antequera al Sabadell.
3: Eso sí que es una sorpresa.
1: Sorpresa. Ojo que se viene el ataque del Real Murcia. Ahí viene Flacu por la derecha. Se queja de que le hacen falta. Dice el colegiado que no. Que no hay falta, pero recupera rápido. El Real Murcia. Ahí viene el balón largo por el cielo de Torremolinos, que le cae el balón al recién incorporado Polo, que intenta jugar banda derecha para Diao. Ha despejado en primera instancia Héctor, el balón que le cae rechazado a Iván con Diao que le devuelve a Iván, en línea de fondo, va a meter el pase atrás, ha cortado Héctor, y será saque de esquina a favor del conjunto local, con Polo dirigiéndose a la grada, levantando los brazos, pidiendo el apoyo. Allí va a sacar el córner, ahora lo va a sacar Iván, ya que no está Gallego en el terreno de juego. Ahí está Iván con pierna derecha, debe ser un balón abierto, buscando, imagino, el punto de penalti, marca jugada. Ahí viene Iván, punto de penalti, el remate se va arriba, desviado sobre la portería de Gachaniga. Sacará el Real Murcia. Qué importante es aguantar los primeros 10-15 minutos sin que pase nada.
2: Sí, sí.
1: Por supuesto, si logras hacer algo, mejor que mejor, pero sin que pase nada.
2: Sí, que no pase nada, y a poder ser eso, que tampoco tengas tres ocasiones, que sufres, que sea un partido que no pasa nada, y también el rival se vaya poniendo nervioso, y ahí será cuando lo conseguirás pillar alguna vez.
1: El balón largo de Gachaniga lo gana Gori en el centro, ahora es Jorge el que lo toca, de nuevo Gori, se lo quita de encima a Oscar Gil, el balón rechazado lo despeja Mérida, que ha cogido Mérida el centro, y creo que Salguero se va al lateral. Ahora lo miraremos. El balón que le cae por allí es exactamente a Salguero. Salguero con Diao. Diao que viene por banda derecha. De nuevo con Salguero. Salguero cuelga el balón buscando el punto de penalti. Ahí despeja Pedro Benito. Haciendo la ayuda al jugador del Real Murcia. Sí, falta sobre Juan Carlos Real. Pues ese es el cambio. Mérida coge el centro de la defensa. Si es que tiene dorsal de central. Tiene el 4. Y Salguero se va al lateral derecho. Sacará el Real Murcia la falta cometida sobre Juan Carlos Real por parte de Climent.
3: Climent protestaba la falta, decía que Real estaba echándole cuenta al tema y la falta es muy clara.
1: Sí, la falta es clara. El balón que lo despeja Fran García, lo intenta ganar y lo consigue el Torremolinos. Es Iván que juega con Camacho. Camacho que se va de Jorge, ojo a la velocidad de Camacho. Se incorpora por banda izquierda, se mete dentro del área, mete el pase. Creo que, no, al final fue el solo. El que le pegó mal al balón y se la saque de puerta. Se va el propio Camacho rápido. Por cierto, Camacho que desbordó una vez más a Jorge por velocidad, simplemente corriendo. La primera parte fue con Oscar Gil, ahora ha sido con Jorge. Simplemente ha seguido corriendo en línea recta, no ha tenido que hacer ninguna cosa extra.
3: Por velocidad, Jorge, lo están superando, fuera del área, sí. Lo están superando por velocidad.
1: Están sacando bien a David Vicente, que tiene que subir a apretar a la incorporación de Fran y tal, y aprovechan bien la espalda de Jorge. Falta a favor del Torremolinos.
2: Aprovechamos para saludar a Claudio, que ya nos saluda a nuestro amigo desde Brasil, o a Don Navarro. Que está diciendo que tiene ahí familiares en el estadio viendo el campo. Y nada, que estaba ahí en el descanso charlando con ellos. Que nos cuente cómo lo están viendo desde allí.
1: El balón del Torremolinos es Gori para Climent. Climent que se incorpora dentro del área, el balón de Climent. Creo que será saque de esquina. Sí. Ha salido un jugador del Torremolinos. Están pidiendo revisión. Ha salido un jugador del Torremolinos corriendo como un loco para el árbitro. Que lo ha parado el árbitro. Y se ha dado la vuelta diciendo al banquillo, pídela.
3: Y ahora le están diciendo
1: y
3: que
1: de hecho es Fran García, le está diciendo, no saques. Pero vamos a ver, el árbitro, o sacan o no sacan. Lo que no pueden estar es esperando a que se vea una repetición para ver si pido o no pido. No sé qué quiere pedir, la verdad.
2: No, pues ya está, que la pidan. Si es que es lo que te decía al principio de año, es que el protocolo, como dejan tanto tiempo.
1: Ahí se viene el córner buscando el segundo palo. Se queda balón suelto cerca de la portería de Gachaniga. Será saque de puerta. Se pueden quejar todo lo que quieran, pero ha habido un agarro al defensor del Real Murcia impresionante. Ahí está Dani desafiando al árbitro. El árbitro que le hace con el dedo por encima del hombro, vete a tu sitio. Y Dani es el capitán.
3: ¿No? Y Dani es el capitán. Y había un compañero que lo ha apartado, sí, al capitán.
1: Ahí está Gachaniga poniendo el balón en juego. En cortito juega ahora el Real Murcia. Juan Carlos Real se da la vuelta. Se intenta venir hacia la derecha donde está Jorge, que mete el balón largo al espacio donde no había nadie. Termina despejando el bueno de Mérida. Será saque de banda a favor del Torremolinos. No hay mano aquí. Creo que pedían esta mano, pero no hay mano de Pedro Benito. Ahí va a sacar Fran García. Se gira y le da en la parte
3: de atrás. Se gira y además lleva la mano pegada al cuerpo.
1: Yo siempre le decía de niño en la espátula.
2: A ver, porque intenta salir en Murcia.
1: Ahí está Juan Carlos Real con Pedro Benito. Se va hacia adentro. Pedro Benito juega hacia atrás con Mollita. Este de primera a la izquierda con Cristo. De nuevo Benito. Mollita tocando el balón. El Real Murcia intentando enfriar el partido. Es Jorge. Jorge le pide el balón. Mollita es el que recibe solito ahí entre líneas. Bien, Mollita controla. Se va, conduce. Juega con Pedro Benito, que se ha venido descaradamente al centro. De nuevo con Mollita, el Torremolinos que se ve obligado a encerrarse en su propio campo. Juega Mollita con Cristo. Ahí está la línea de fondo, mete el centro buscando el punto de penalti. Ha tocado la defensa del Torremolinos. Y el balón que le cae llovido a Bernabé, que se haga rápido intentando buscar la contra. Ojo que se ha adelantado Héctor, pero tocó el balón mal, ya está a punto de salir. Arriesgando mucho el Murcia, dejando un 2-2 en zona defensiva. No hay necesidad.
2: No, que va.
1: Ahí está, a punto ha estado de robar ese balón Flacu, lo termina quitándoselo de encima el central del Torremolinos. Llega el Real Murcia, de nuevo Juan Carlos Real, otra vez Juan Carlos Real bajando el balón al césped, girándose, dando calma. ¿Qué queréis que os diga? Lo hemos dicho en el descanso, Carlos. Qué bueno eres, Juan Carlos Real. No entiendo muchas cosas.
3: En una categoría como Primera Federación, donde no se ven jugadores que tengan las ideas tan claras y vean el fútbol como lo ve Juan Carlos Real, que haya gente que dude de Juan Carlos Real, de su calidad, incluso de su compromiso, que lo está demostrando, yo sí, tampoco lo entiendo.
1: Es el jugador que le echaron la cruz desde el segundo partido de una vez que vino y ya está, no hay más. No da la sensación de que puede hacer lo que sea, que no hace nada. Ahí está, el balón que lo va a poner de banda al Real Murcia, es Cristo, buscando compañero, intenta poner Cristo el balón para Pedro Benito, el rechace, le cae a Mollita, otro jugador que también está creciendo y lo está notando el Real Murcia. Ahí está, roba de nuevo Mollita, se va de dos, intenta irse el tercero, lo termina perdiendo, pero recupera de nuevo Juan Carlos Real con Cristo, Yorquera que lo deja correr, intentaba llegar también Cristo, no lo pudo hacer, llegó el lateral. El recién incorporado Salguero ataca al Torremolino, se viene por la derecha, ahí se da la vuelta, se intenta venir por la banda, allí, ojo que va a entrar solo por allí, faltan todos, el pase atrás, no llega Polo, y tampoco Camacho, ha despejado en primera instancia la defensa de Real Murcia, pierde balón Real, ojo a Polo, le pega Polo, ¡fuera! El disparo de Polo desde la frontal, se marchó a la derecha de la portería de Gachaniga, que lo tuvo que tener muy claro, que no se movió, que el balón iba fuera. Y es verdad que va fuera, pero tampoco parece que va tan fuera.
2: Es verdad que ha sido en las dos porterías, pero recuerdo ya tres remates a

0: Vicente en una altura demasiado arriba para ir 0-2 en el minuto 55
1: ojo,
0: casi.
1: Ojo, el saque de córner que lo despeja Pedro Benito, el balón que viene a la banda derecha, intenta llegar Real, no lo consigue, llega ante Fran García que va a intentar colocar el balón buscando el primer palo, despeja la defensa del Real Murcia, le cae el balón a Yorquera en banda izquierda, se lo quita Yorquera de encima. Claro, no había nadie porque estaban todos defendiendo el córner. El balón de nuevo para el Torremolinos, es Gori. Gori que mete el balón a la frontal buscando a quién, a Iván. Iván que lo baja, se va a girar, es Polo. Polo para Diao, Diao le pega, lo ha sacado Oscar Gil. El balón que sale elevado, lo toca de puño Gachaniga, se va al suelo. Dice el árbitro que no pasa nada, despeja de manera definitiva David Vicente. La va a correr Flacus. La corrió y la peleó con Mérida, la ganó Mérida, pero el rechace lo gana Juan Carlos Real, que juega a la izquierda con Yorquera, este hacia el centro con Mollita. Mollita conduce, se intenta acercar a la frontal, le da balón al árbitro, y se lo tienen que dar de nuevo al Real Murcia. Así es, se para el juego, el árbitro coge el balón y se lo devuelve a Mollita, que juega hacia atrás. Mollita con Héctor, este con Jorge. Se cumple el 55 de partido. El balón de Jorge buscando a Flacus. Flacus ha recibido la falta clara. Clara, clarísima de Mérida. Se queja Flacus a la altura del tobillo.
2: Cuando empató el Sabadell. Así que vuelven a estar todos ahí un puntito detrás de otro. Y no sé cómo estará el golaveraje. Por si el Dense podría ascender ganando.
1: Si gana el Dense asciende, sí. Hoy tenía ¿cómo se llama eso? Bola de partido.
2: Sí, pero me refiero si el Sabadell... No sé si con el más 3 a Sabadell le vale. O...
0: Creo que estaba en el Dense, creo. Lo miramos. Creo que el
1: golaveraje... Ojo a la falta peligrosa a favor del Real Murcia. La cuelga Mollita buscando el segundo palo. Demasiado largo ese balón. Se pierde por línea de fondo. Sacará de puerta Bernabé.
2: Que por cierto, el Dense es que estaba, le expulsaron a uno con doble amarilla al borde del descanso.
1: Ah, está con uno menos el Dense.
2: Sí.
1: Ahí corre Bernabé para poner el balón dentro de su área,
2: sí,
1: pequeña.
2: Lo tiene ganado el Dense.
0: Lo tiene ganado porque ganó y luego empató. Sí.
1: Por cierto, que dije en la primera parte en modo crítica. Ya el poner el balón en el lado contrario de la de donde viene el portero del Torremolinos para sacar de puerta. Lo ha vuelto a hacer perdiendo, esta vez lo ha hecho corriendo, antes lo hizo andando, pero simplemente quiero decir que siempre saca desde ese lado, ¿eh? No lo hace para perder tiempo.
2: Y
0: sí, no, pero la pasividad del primer tiempo
1: sí, no es la misma.
0: Llamó la atención.
2: ¿Cuándo ascendería el Dense? Porque marca el 2-1 y el Sabadell encima es que va perdiendo, se ve que el gol no ha subido al marcador. Así que con más 4 ahora ascendería matemáticamente el Dense. Y tendríamos la semana que viene un duelo sin nada en juego, que incluso podrían sacar de horario si quisieran.
1: El balón largo del Real Murcia. Uy, lo ha despejado mal Héctor. Será saque de banda a favor del Torremolinos.
0: Lo que tendríamos es mucho el Dense el próximo fin de semana celebrando por Murcia.
2: También.
1: Bueno, no te creas, lo celebrarían esta noche.
2: Pero
1: en
2: sí,
1: Elda,
2: sí, seguramente, o sea, ya...
1: No, tampoco. Vendría también dependería del horario del partido.
2: Vendría un el Dense.
1: Pues mira, el Dense acaba de hacer el segundo.
0: Le haríamos pasillo.
2: Sí, sí, es el que te decía. Entonces, iban 1-1.
0: Un pasillo para felicitarles por la temporada.
1: Sí, sí, por supuesto.
0: Por supuesto, la sí, deportividad no, ante todo.
1: Ahí está Gachaniga colocando el balón para sacar de puerta. Cuando veáis que empezamos a hablar de otras cosas, es buena señal, ¿no?
2: Pero sí, es buena señal. Pasa nada y menos.
1: El balón de Gachaniga largo. No va a llegar nadie, lo intenta ganar Camacho. Esta vez sí está con David Vicente y le gana la acción David Vicente. Juega con Oscar Gil. Oscar Gil, ¿con quién? Con Real. Real para la subida de Cristo. Ahí se viene Cristo, ya en campo rival. Sigue corriendo Cristo, se viene hacia adentro para dividir. Juega con Yorquera. Yorquera le devuelve a Cristo. Línea de fondo, mete el pase atrás. ¡Flacus! ¡Qué paradón de Bernabé! Pero paradón, paradón. ¿Para dónde Bernabé? Que Flacus lo hizo muy bien, tocó el balón para pillarlo a contrapié, que lo hizo, pero Bernabé se dio la vuelta, y no sé si es Bernabé o el palo, pero desde luego, el para dónde Bernabé, que le pilla a contrapié, se saca ese tiro que va a sus pies.
0: Sí,
1: Flacus hace lo que tiene que hacer, llega forzado, pero llega bien para tocar el balón al sitio donde lo tiene que tocar.
2: Que ve Murcia ganando 0-2, pero es que el mejor está siendo el portero.
1: Sí, sí, desde luego. Ahí se queda balón suelto, lo va a ganar Jorge que juega, bueno juega, le ha metido ahí a Oscar Gil, un regalo que ojo se viene a la contra del

0: Torremolinos, salen tres del Torremolinos para tres del Real Murcia, intenta recuperar a Jorge, es Camacho que va a encarar a Mollita, Mollita que sabe que en velocidad la tiene perdido, Camacho que juega hacia el lado contrario donde está Diao, Diao que le pega, arriba, fuera.
1: Sí, pero es que es verdad, tiro de Diao. No te pueden pillar ahí que el que esté guardando la posición sea Mollita.
0: Nos hace señas, sí, lo hemos comentado. Nos hacía señas Alejandro del gol que está poniendo el multipantalla.
1: Sí, sí, ahí se hincharán a goles.
0: Lo que pasa es que no se ha dado cuenta porque cuando lo hemos
1: ya cantado. Ya comentaremos lo relevante.
0: Lo hemos cantado cuando le estaba haciendo, escuchando el superestrella Gaitana. Y no se ha dado cuenta. El balón de Gachaniga, largo.
2: De hecho, ahora mismo con ese gol sería el Denzel que ascendería esta misma noche, sí.
0: Sí, sí. Ahí se viene Polo, se intenta el Torremolinos a cortar distancias. Polo juega con Gori, banda izquierda. Gori que se para, viene la incorporación de Camacho, también de Fran García, es el que recibe, juega con Camacho. Camacho le devuelve a Fran García, pura línea de fondo, mete de nuevo el pase atrás, lo recupera Polo. Polo que le pega a la derecha de la portería defendida por Gachaniga. 60 de partido. Qué lento que pasa esto. Será saque de puerta a favor del Real Murcia, no lo hemos dicho, pero el Alcorcón va 3-0.
1: Sí, si es que no.
0: Es Marbella con uno menos. Qué golazo acaba de cascar el Alcorcón.
1: No sé si es el tercero o el cuarto.
0: Sí, el tercero. Qué golazo.
2: Había con uno menos, por lo que vemos ahí.
1: Sí, le echaron a uno relativamente, pero no, es el cuarto ya. Era el Alcorcón.
0: Ahí está.
1: Y el Murcia, bueno, ya nos hemos comido un tercio de la parte.
0: Bando a izquierda, Camacho, encara a David Vicente. Con este le cuesta más irse. Juega hacia atrás, Camacho. Con Fran García, este con Gori. Gori cuelga el balón buscando el punto de penalti. Intento de chilena. De Iván, que no lo consigue, le llega el balón, manda contra Diao. Diao que encara a Cristo, pero juega hacia atrás. En la incorporación del lateral, mete el centro, lo despeja en el primer palo Héctor. Después en el segundo, Pedro Benito. Se está empezando el Real Murcia a meter demasiado atrás. Recupera el balón Mérida. Mérida que intentaba jugar con Fran García, cortó el pase. Pedro Benito será saque de banda. Ojo que se ha tirado un jugador del Murcia al suelo, Creo que es Oscar Gil. Ahí está Héctor, con el jugador del suelo está Jorge. Pues creo que es Oscar Gil. Cuando parece que el Torremolino va a aprovechar para quitar a Diao.
1: Nos saluda a Rafael y nos decía Tom que sus amigos y familiares que tiene allí están muy a gusto disfrutando de la gastronomía y la bebida local. Y que lo último que quieren es ahora tener que jugarse la permanencia con el Eldense. Así que de momento a seguir así con este 0-2 que confirmaría ya la salvación y casi que el final de temporada para el Real Murcia.
0: Se va Diao, entra Isaac y se va lesionado el jugador del Real Murcia, que vamos a ver quién es. Se va lesionado porque va a entrar John. Va a entrar ya John. No logro ver quién es. Es Jorge. Jorge el que se ha tirado al suelo, se ha echado la mano al isquio.
1: Algún pinchazo le ha tenido que dar.
0: Y entra John, ahí va en el isquio de la pierna derecha. El isquio con la inserción del glúteo.
1: Sí, en la parte alta.
0: Sí, sí, es una rotura complicada. Yo me rompí justo ahí, muy complicado. Va a sacar de banda el Torremolinos. El balón que lo lleva Gori, lo cuelga, le sale muy, muy, muy, muy bajito. El balón rechazado, lo va a recuperar Dani, que juega hacia la banda izquierda, donde está de nuevo Gori, que la va a colgar al área. Balones colgados al área continuamente por parte del Torremolinos. ¡Ay! El balón lo controla Flacus. Lo controló tan bien que se le quedó debajo del pie.
1: Se le quedó debajo. Y casi se cae al pisarlo y al
0: terminó
1: final, sí.
0: Resbalando. Es Héctor ahora el que roba y que sale desde la cueva. Se va al suelo Yorquera quejándose. El árbitro lo ha visto. Pues ha pitado la falta.
1: Ha terminado pitando la
2: tarjeta.
1: Sí, porque al final.
0: Si ha pitado.
1: El ataque que podías hacer es que ya se te quedaba en un uno contra el mundo.
0: ¿Pero la saca tarjeta? Yo todavía no, ¿eh?
1: Creo que le va a dar un toque.
2: Yo le he visto que se echaba la mano.
1: Parecía
2: al bolsillo.
1: Que le iba a sacar, pero creo que le va a dar un toque. Es que sí.
0: Se echa la mano. Es que puede ser que se la haya sacado conforme ha pitado, ¿eh?
1: Ah, sí, mira.
2: Le he visto la mano en el bolsillo, pero eso he dicho lo de tarjeta.
0: Ahí está.
2: Merecida, por otra parte.
0: Salguero, que entró por el. No entró por el que tiene tarjeta. Que tiene tarjeta era Gallego. Ahí está Salguero, lateral ahora derecho del Torremolinos, que ve la tarjeta. Primer cambio forzado del Real Murcia, entra John y se va Jorge. Aquí se recupera Alberto, aquí en el Murcia lleva el año que se recupera un central y cae otro.
1: Sí.
0: Es bueno, increíble.
1: Mientras sea en ese orden.
0: Es increíble, sí, cuando se juntaron tres seguidos ya
1: claro.
0: Poco hubo que hacer.
2: Que esto conlleve que el año que viene no vamos a tener lesionados, porque sí, los hemos tenido todos este año.
0: El balón largo. De Bernabé, que lo controla Camacho en banda izquierda. Camacho que mete el balón interior del área para Polo. Polo que intentaba devolverle, lo corta. Ahí Oscar Gil que despeja, el rechace le cae a Pedro Benito, que intenta correr. Qué bien Pedro Benito, se marcha de dos, se mete por el centro, sigue Pedro Benito. Siempre te sobra el último, chaval. Ha cortado Climén. Climén roba el balón, se llega también en la ayuda Mollita y será saque de banda a favor del Real Murcia. Pedro Benito tiene ese problema, es que cuando le sale el primero...
2: Tiene que soltar el balón.
0: Se va por el segundo, a por el tercero y a por el que haga falta. Ojo que se viene el Torremolinos, es Climén dentro del área, al pie que lo llega a meter Cristo y se ha tirado al suelo Gachaniga para coger el balón. Pero yo creo que Cristo mete la puntita del pie. Ojo, porque este cambio de John por Héctor, por Jorge, abre la pregunta que yo os hacía ayer. Si Héctor no llega a los finales de los partidos, va a tener que entrar Alberto.
1: Bueno, vamos a ver si hoy
0: se ojo llega. Que viene Murcia por banda izquierda, Yorquera que mete el balón al área, no ha llegado Pedro Benito, se queda el balón suelto, lo termina despejando la zaga del Torremolinos.
1: A y si punto. No puede, os Oscar.
2: Sí, pero ya lleva unos cuantos partidos.
1: Claro, al final es que seguramente...
2: Héctor ya, ¿no? Siendo cambiado en el 75-80, es decir, ya fondo ya tiene.
0: Y sí, eso sí.
2: Si en un momento dado que cambiaron en el minuto 80...
0: El
2: pues
0: balón
2: bueno,
0: que lo controla Flacus en la frontal, lo baja Alverde, juega con David Vicente, que intentaba devolverle el balón por encima. Llega Bernabé antes de que se pierda por línea de fondo, evitando el saque de esquina. Con prisa ahora de nuevo para intentar poner el balón largo. Ahí está Bernabé jugando largo, largo, largo, largo, buscando a Iván. El balón que le cae en la izquierda a Camacho, que va a encarar en velocidad David Vicente, pero este amigo también es rápido. Este ya no es Jorge, este ya no es Oscar Gil, este ya es David Vicente, que le ha robado el balón. Después yo creo que le hace falta, de hecho lleva la camiseta, que se entienda, encogida en los sobacos David Vicente, pero ha pitado el córner a favor del Torremolinos.
2: No le deben de quedar mucho más cambio al Torremolinos, estoy viendo ahí un jugador que se está preparando.
0: No, es el último.
2: Era el último.
0: De hecho, están diciendo que no saque el córner porque imagino que el que va a entrar, que no vemos quién es, va bien por arriba. Si no, no tiene mucho sentido. Están diciendo que no se saque. Y el árbitro está mirando al banquillo, pero de momento no se hace el cambio. No entiendo qué está pasando. Está el partido parado. Ah, porque creo que van a quitar al que iba a sacar el córner. Eso es. Era una cosa muy rara. No sabíamos qué estaba pasando. Sí. Pero sí, se retira Iván y entra Pito. Sin bromas, ¿eh? Con la delantera del Torremolinos. Ahí está, el balón por banda izquierda es Gori. Llega bien al cruce David Vicente. Será saque de banda a favor del Torremolinos. La delantera del Torremolinos es Pito Polo. El balón que lo juega por banda izquierda le llega a Camacho. Ahora sale a taparle, sí, Jorge, Mollita, el balón que vuelve a la banda izquierda con Pito, que acaba de entrar, juega de tacón con Gori. Gori con Fran. Fran de nuevo buscando a Pito, no controla a Pito. Y pierde el balón por línea de fondo. Ha cambiado a toda la línea ofensiva el Torremolinos.
2: De hecho, el que ha salido ahora mismo, Pito, es Pito Camacho. Ahí tenemos dos Camachos ahora mismo. En el Torremolino.
0: Sí, no, por eso me quedo en Pito. No volver loca a la gente de Camacho. Vamos a centrar Camacho y va a rematar Camacho. Ahí está el balón, que será el saque lateral a favor del Real Murcia. 68 de partido, Torremolino 0, Real Murcia 2. Ahí está. El bueno de Curro Torres, que juega al Real Murcia por banda derecha, le cae el balón, creo que es Flacus el que intenta protegerlo y sacar el saque de esquina, va a ser saque de banda, la va a colgar David Vicente, escoge la posición dentro del área Flacus. Ahí aparece también Juan Carlos Real, que una vez más está haciendo un gran partido.
2: Está calma chicha ya ahora mismo en el partido.
0: Sí, perfecta, sí, sí. Perfecta, sí. Que se rompa el ritmo así, con los cambios. Además, le ha roto el propio Torremolinos con esa confusión del cambio, del córner, que si sí, que si no. Ahí está David Vicente, cuelga el balón, ojo en la frontal, le cae el balón a quién. Era Yorquera de nuevo.
1: Pues puede ser, sí.
0: El balón que salió despejado, viene la contra del Torremolinos. La falta clara, pero bien hecha.
2: Y muy bien hecha.
0: Por parte, creo que de Héctor. No es Héctor, es Cristo. Sacan tarjeta amarilla. Le han sacado tarjeta amarilla a Polo por ir a protestar.
2: Sí.
0: Y a Cristo.
2: Y tal y como sigue...
0: Cristo por la falta, que es tarjeta.
2: Sí. Y tal y como sigue Polo, igual se lleva otra.
0: No, dos seguidas por protestar la misma acción. Pero si era Yorquera el que había enganchado la volea, que iba adentro.
1: Pues no iba mal, porque iba de fuera hacia adentro.
0: Le ha sacado bajo palos el defensor del Torremolinos.
2: Sí, la tarjeta amarilla para Remurcia ha sido Cristo. Lo que no sé tampoco es lo que protestaba el,
0: no
2: el
0: lo
2: jugador
0: sé.
2: Del Torremolinos. Bueno, le han sacado tarjeta, listo.
1: Quería decir, me iba solo, es roja o algo
0: es
1: así.
0: Es lo que os decía también al principio, que el ponerte por delante también hace que el rival, cualquiera de los dos, también venga a estos momentos, estos minutos, se pongan nerviosos, la excitación aparezca y vengan las imprecisiones, los errores, las protestas. Ahí viene la falta del Torremolinos. Está de nuevo el juego parado, no sé qué está pasando. El árbitro está mirando la zona de cambios. No sé si es que hay un cambio en el Real Murcia, porque al Torremolinos ya no le quedan. Pero ya os digo, el plano está dentro, no sabemos si hay un cambio o no. No, no hay nada, de hecho el árbitro dice que ahora que saque la falta. Ojo que es jugada de pizarra. La ha leído muy bien Gachaniga, que salió al suelo y se hizo con el esférico. 70 de partido, 0-2. Gana el Murcia en Torremolinos. Quedan 20 más el descuento. El saque largo de Gachaniga, buscando a Pedro Benito, que ha saltado demasiado pronto. El balón se lo va a quedar Fran García, que sacará de lateral.
1: No sé si se sabía, porque estoy viendo aquí que el Pinatar jugará contra Málaga en el play.
0: Sí, sí, ese, el Pinatar Málaga sí se sabía. Ahí está el balón largo, Mollita no llega a despejar, le cae a Polo, que abre banda izquierda donde está Camacho, pero va a llegar antes David Vicente para proteger el balón. Le da en el pie a David Vicente, será saque de esquina. Qué córner más tonto. Y de estas cosas tontas, luego pasan cosas.
2: Cosas que no tienen por qué ser tontas, pero sí pueden ser peores.
0: Ahí está el córner que va a sacar el Torremolinos. Estoy empeñado con lo de Antequera.
1: Torremolinos
0: Antequera la semana que viene.
1: Sí, al revés.
0: Ahí viene el saque al primer palo.
1: Mollita que despeja.
0: El rechace que lo va a controlar como último hombre Salguero, que cuelga el balón a la banda derecha. ¡Ay, qué buen control de Polo! Que lo ha controlado, le ha girado el pase atrás a Gachaniga. Cortó el pase Héctor, después le llegó a Gachaniga. Cuando el Alcorcón ha metido el quinto.
1: Sí, no, sí. El Alcorcón yo tenía claro que no iba a tener problemas con la salvación.
0: Ahí viene de nuevo el Torremolinos, banda izquierda es Camacho. Camacho que va a encarar. Está de nuevo David Vicente con él. Ya cuando Camacho ve que es David Vicente, toca el balón. Ya no encara. Ahí juega el Torremolinos hacia atrás. El balón de Dani hacia la banda derecha, donde recibe Polo. El centro lo despeja John en el punto de penalti. El rechace lo gana Climent. Climent con Dani. Dani con Polo. Polo con Isaac. Isaac que vuelve a colgar el balón. Segundo palo. Ha llegado Pito. Remató muy forzado de cabeza por encima de la portería de Gachaniga. Sacará de puerta al Real Murcia.
1: Al Real Murcia le convendría tener alguna y hacer algo, porque ya con el pasar de los minutos va ganando metritos el... Ya iba a decir yo era el Corcón. El Torremolinos. Y tiene solo una ventaja de 2 goles. Quedan con el añadido más de 20 minutos. Un gol ahora prácticamente te mata y te tira todo el trabajo. Entonces... Murcia que se estire, que no se encierre demasiado.
0: Ojo que viene el Torremolinos, banda izquierda, es de nuevo Camacho, le pega puerta, el rechace, se queda dentro del área, le llega el balón a Isaac. Isaac que encara a Cristo, le gana la acción Cristo, será saque de banda a favor del Torremolinos, el Marbella que marca el del honor, que por cierto ha sido un golazo. Sacará el Torremolinos. Ahí está el saque de banda, lo controla Isaac. Isaac que le devuelve es John, el que se impone de cabeza dentro del área. El rechace lo toca Flacus, no puede llegar Real. Recupera de nuevo Dani, que abre a banda izquierda, donde va a recibir Fran García, que busca el interior para Camacho. Camacho que mete el pase atrás. Ha despejado Héctor. Será saque de banda a favor del Torremolinos. Ahí está Gori. Gori que encara a Juan Carlos Real para un lado, para otro, le tapa bien las opciones Juan Carlos Real, tiene que jugar hacia atrás Gori con Dani, le devuelve a Gori, ahí está Real y Flacus intentando hacer que el ataque del Torremolinos tarde un poquito más. Sigue con el balón controlado Gori. Que tiene que volver a jugar hacia atrás con Dani. Ojo, Flacus a punto ha estado de hacerse con ese balón. El balón largo lo va a controlar Camacho. Camacho mete el balón a la frontal. Ha estado ahí bien y listo. Cargill, el rechace que lo gana el Torremolinos. Es Cristo el que despeja mal. Le cae el balón a Gori. Gori que cuelga el balón buscando el segundo palo. Le va a llegar a Isaac. Isaac en línea de fondo va a encarar a Cristo. Se da la vuelta Isaac. Se intenta girar de nuevo. Mete el centro buscando ese punto de penalti. El rechace le cae en la frontal a Fran García, que abre banda izquierda al centro de Gori. Lo despeja John. Y definitivamente David Vicente, el rechace que le cae aquí en a Fran, pero había fuera de juego. De algún jugador del Torremolinos que lo han pitado ahora.
1: Y se demuestra la poca confianza en Curro Torres fuera de estos 11, porque ya minuto 75. Y es que seguimos con un cambio por lesión. Y tiene pinta de que el segundo va a ser por lo mismo, porque Mollita
0: sí,
1: se duele en el suelo.
2: Y probablemente el tercero, porque es que no hay la confianza es nula en el banquillo.
1: Pero es raro, porque ahora que no, lo que yo decía, con un 0-2, que no cojas y metas un Alonso, ya y si no, por la tarjeta, por Real, por ejemplo, y que te hagas ahí fuerte.
2: O incluso Palmer, que te da dinamismo en el centro del campo. Sí.
1: Claro. Tampoco puedes decir, quito a mi delantero, bueno, sí, pues que tendrías a Benito también.
2: Sí,
1: quitas, puedes quitar a un delantero y poner a Palmer y ganar ahí empaque.
2: Claro, quitas a Flacus, centras a Benito y sacas a Narro, a Bustos. Hay muchas variantes, pero claro, las tiene que elegir el entrenador.
1: No, y que pues yo digo que no vas a quitar al delantero por si luego te lo echas de menos porque no tienes otro. Pero es que si ganando 2-0 te quedas sin delantero y en el descuento quieres mirar al banquillo, daba igual lo que tuvieras, que ya te ibas a quedar sin tiempo.
2: De todas formas, tenemos ahí ya un jugador del Murcia preparado para salir.
0: Ahí sí, se viene Mollita.
1: Los que hemos comentado, el propio Palmer o Augusto.
2: Narro, no, pues, parece, ¿no?
1: Sí, Narro, sí, claro.
0: El balón al interior del área donde aparece Flacus. Flacus que mete el pase atrás. Ha cortado Dani el balón que le cae
1: Palmer,
0: a Mérida. Palmer. Mérida que intenta sacar el balón ante la presión del Real Murcia. Le da a Flacus que cortó ese avance. Será saque de banda a favor del Torremolinos. Ahí están Víctor Narro y Joao Pedro Palmer preparados para entrar. ¿Yo qué quieres que diga? Pero es que al final son los cambios de siempre.
1: ¿Real y Orquera o Real y Benito o qué?
2: Yo diría Real y Flacus.
1: O Real y Flacos y Benito, sí.
0: El balón largo de Gori, ojo, buscando la espalda de John. Madre mía, la parada.
2: Es que va a ser lo de siempre.
1: Pero que no sea lo de siempre mal, para en 5 minutos tener que hacer otro cambio para poner a Narro en la banda. Ya, pon a Narro en la banda ya.
0: Como ha pasado casi siempre.
1: Claro.
2: Mira, pues se va a Orquera.
1: Por lo menos hombre por hombre. Que es lo de siempre, pero al menos cada uno en su posición.
2: Sí, sí.
0: Ahí se va Joel Yorquera. Va a entrar Víctor Narro.
1: Y el otro no sé si...
0: Pues y Real. Se va Juan Carlos Real.
1: Sí. A ver si es Mollita, que tenía ahí alguna molestia, pero se levantaba, parece que sin mayor problema.
0: Oxígeno, pierna fresca, porque las posiciones son las mismas.
1: Pero es que es lo normal.
0: Y por cierto, ahí Palmer va a jugar detrás del delantero. Sí. Que es donde mucha gente lo queremos. Ahí juega el Torremolinos, siguen presionando Flacus y ahora Palmer.
1: Yo este año sí que le he visto a Palmer ratitos muy buenos en las dos posiciones y ratitos intrascendentes también en las dos.
2: En las dos, sí.
0: El balón largo de Mérida buscando la diagonal. Qué buen control de Isaac. Isaac espera la incorporación de Salguero. Roba muy bien Víctor Narro.
1: Ay,
0: dice
1: falta.
0: El árbitro que no ha hecho falta. Yo pensaba que sí. El rechace que le cae a Gori. Corta ahí Oscar Gil. Oscar Gil que juega con Flacus. Flacus con Pedro Benito. No sé qué ha intentado mordida. Pedro Benito, pero ha pitado el árbitro la falta de Mérida sobre Flacus.
2: Ratito bueno y ratito intrascendente, decía Diego de Palmer y de casi toda la plantilla.
0: Cuando, por cierto, hay buenas noticias para Cartagena en cuanto que el Hércules hace el segundo en Algeciras.
1: Bueno,
0: eso por lo menos hace que el Algeciras sabes que no va a terminar delante de ti esta jornada y vas a seguir en un mano a mano.
1: Sí, bueno, puede ser también intrascendente porque si pierdes hoy se te pone en chino, pero es verdad que por lo menos tienes que mirar solo otro partido y no dos.
0: Cuando se viene el Cartagena a punto ha estado de hacer el 2-2 en el 77 y medio. Paradón de Paradoski.
2: Paradoski.
1: Se lo va a Cartagena. Es que no le vale tampoco el empate. Es que aunque perdiera el Europa, si el Cartagena no gana.
0: No, hombre, si el Europa.
2: Le reduce, ¿eh? Un punto. Sí, reduce, se queda un punto.
0: Pero vamos a ver, que yo hay algo que me he perdido. El Europa va empatando, ¿no?
1: Sí.
0: Pues si empata, sigues a un partido de ello.
2: A 2 puntos. ¿No? Claro. Le lleva 2 puntos ahora mismo. Sí, seguiría vivo.
0: Claro.
1: Bueno, me refiero. Te vale que empaten ellos. Sí, ya no depende solo de la derrota, ¿sí?
0: Claro.
1: Porque le recortas ese punto.
0: Ahí juega el Torremolinos, el Real Murcia, que con los cambios le han sentado bien en cuanto que está estirándose y presionando muy arriba. Y ahí está el balón que lo gana en el centro del campo el Torremolinos, pero viene bien Pedro Benito, viene bien la ayuda Mollita, pero se lo termina ahí llevando Climent. Climent que juega con Pito, Pito que va a perder el balón, lo pierde en falta. Pito, el árbitro, la falta sobre Pito.
1: Estaba deseando.
0: No, hombre, no. A ver, que yo no soy de esas cosas. A ver si aparece por aquí nuestro director.
1: Cuando. Mientras el Torremolinos va a sacar esa falta de sobre Pito.
0: Sí, falta peligrosa a favor del Torremolinos. Hay una revisión de VAR en el partido de Ibiza-Cartagena a favor del Cartagena. No sé qué estarán mirando.
1: Hay aquí un ataque del Cartagena.
0: Ahí viene Pito, preparado para lanzar la falta. La falta que está
2: muy peligrosa,
0: ¿eh? Sí, unos 4 o 5 metros.
1: Está reclamando el Cartagena un penalti.
0: Frontal del área. Ahí se viene Pito preparado. Ahí viene el lanzamiento de Pito. ¡Arriba!
2: Muy bien, Pito.
0: Lanzamiento sin peligro de Pito.
1: Nos llegamos al 80, casi 81. 9 minutitos más otro puñado. Es lo que le queda al partido.
0: Pues es penalti.
1: Y al Cartagena, pues más de lo mismo.
0: Pues es verdad que quita la mano. Penalti. Pero es que le dan la mano. Sí. Es que le dan la mano. Es que tiene que ser penalti a favor de Cartagena.
2: Penalti clarísimo.
0: Es verdad que hace todo lo posible por quitarla, pero quita el tiro que va a puerta. O sea, es que no hay más. Es verdad que incluso se la esconde detrás, ¿eh? Es que.
1: Sí, pero también.
0: Es una situación complicada, ¿eh?
1: Es también por la inercia de tirarte, la tienes abierta, pero es que un tiro a puerta, la mano ahí estirada.
0: Que por cierto. La curiosidad es que les ha fallado el VAR y lo están viendo en una tablet.
1: Si es que el año que viene el VAR este que lo quiten, que por lo menos ganaremos 10 minutos de vida en cada partido. De vida, de tiempo.
0: Va a sacar el Real Murcia de banda, David Vicente.
2: Que lo quiten, el primer gol del Murcia lo había anulado. Sí, hoy. Sí.
1: Que lo dejen. El Murcia va a ganarle al Torremolino gracias al VAR los 6 puntos. Pero por lo demás, en cada partido te han ido quitando y quitando y quitando.
0: Ahí juega Pito, Pito juega con Gori por dentro, Gori.
1: Pero es que justo con el Torremolinos
0: para Polo, el centro de Camacho, lo ha despejado John. El balón que lo despeja ahora también David Vicente, lo intenta pelear Palmer, pero no llega, le cae a Camacho. Camacho que lo juega con Polo, Polo que pierde el balón, lo despeja David Vicente, se viene la carrera de Flacus, intenta robarle la cartera a Dani, a punto ha estado de robarle el balón Flacus a Dani. Ahí juega Mérida, que bien por dentro con Climent.
1: No has visto el penalti para el Cartagena.
0: No. Es que es lo que os digo. Es que
1: digo, no es que no lo sea, es que no lo has visto.
0: Es que yo creo que no lo es. Es que es verdad que el balón le da en la mano, pero se esconde la mano detrás, la tiene pegada en la espalda.
1: Si yo te hago una zancadilla, si te digo, si no. Es que yo quería darle al balón, te has escondido el balón detrás de la pierna.
0: No seamos extremistas, lo que no puedes hacer es cortarte el brazo si viene el balón. Entonces, si tú tienes el balón, el brazo pegado, no ganas espacio, que es lo que dice la regla. Lo tienes pegado, encima escondido detrás de tu espalda, pegado, y te da el balón en el brazo, no es penalti. Porque
2: yo habría evitado penalti.
0: No es penalti.
2: Habría evitado penalti.
0: Es como cuando en un salto. Es así, tú no puedes jugar sin brazos.
1: Sí, sí, pero como cuando en un salto lo tienes estirado y dices, es posición natural, no sé qué, pero está estirado.
0: No, no, es que lo de posición natural desapareció.
1: Ya
0: es que el brazo ocupe espacio, y ese brazo no ocupa espacio.
1: Se ocupa porque has
2: dicho. ¿No van a cambiar alguna norma para el mundial? Lo digo para
1: los segundos de. Franco está enamorado de que.
0: Van a tener 10 segundos para hacer segundos los cambios, si no hay tarjeta
1: cambios,
0: para el que se quita.
1: Para el saque de banda,
0: y saque de puerta hay 5 segundos para que saquen.
1: Que te vaya un minuto si estás lesionado.
2: Tenemos que hacer un programa especial previo del Mundial para explicar bien todas esas normas.
0: No estaría mal.
1: Sobre todo porque hay normas que se dijeron que sí, pero no, y hay algunas que no tengo claro que al final entre.
0: Sí,
1: mientras no entre la ley esa del fuera de juego que tienen ahora en Canadá.
0: Sí, la ley Wenger, lo veo absurdo.
2: Eso sí que no lo veo por ningún sitio, ¿eh?
0: Eso favorecería mucho al fútbol defensivo, más que ofensivo.
1: Sí, sí, sí, es que se está viendo ya ahí en Canadá. Cuando ha tenido otra clara ocasión el Cartagena, pero no encuentra el gol. Y nosotros seguimos hablando de estas cosas porque no pasa nada y porque queremos que pase el tiempo rápido.
0: Está Flacus en el suelo.
1: 84 para 85.
2: Y el tiempo añadido de esta segunda parte debe ser bastante inferior.
1: Deberían ser 5, no, que ya está bien.
0: Bastante inferior no creo, yo creo que van a ir por los 5.
1: Lo que pasa es que tampoco ha habido muchos cambios, ¿eh?
2: Yo diría 4.
0: Bueno, es verdad que
1: Torremolinos te hizo en el descanso,
0: te hizo 3 en el descanso.
1: Hecho dos ventanas y el Murcia te ha hecho...
2: No ha habido revisiones, bueno, de VAR en esta segunda parte.
0: Ahí se viene la falta, la bota, Mollita. Uy, qué mal, la ha sacado la falta Mollita. Le vuelve el balón al propio Mollita. Cuélgala, que tienes a todos arriba. Mete el balón Mollita buscando el salto de John en el lado contrario, la tocó de cabeza al central Grana, pero se fue directamente por línea de fondo. Va a sacar Bernabé, que lo hace en largo, le dice a sus compañeros que se vayan. Se cumple el 85 de partido, 0-2, gana el Real Murcia. Doblete de Yorquera, que después ha tenido para hacer dos más.
1: Y antes tuvo otro.
0: Tuvo una antes de no haber marcado, una muy clara, que fue doble. Y una después de haber hecho el doblete, sí. Se había podido ir con 4 goles.
1: La del gol también fue doble, pero ahí lógicamente si metes la primera no. Claro, metes la segunda.
2: Claro. Yorquera está cedido este año, ¿verdad? Por el equipo portugués.
1: Que ahí puede, me puede ser que sí, Narro, si fuera comprado.
2: Es que creo recordar que era eso, ¿eh? Yorquera cedido y Narro.
0: ¿No son cedidos los dos? Ya, me habéis perdido ya.
2: Estaría bien lo de Yorquera, al menos intentar quedárnoslo.
0: Ahí viene el saque largo de Bernabé. No llega Oscar Gil. El balón bota en la frontal. Lo controla Polo, que juega por la banda izquierda donde está Gori. Gori que mete el balón al área. Lo despeja malamente Oscar Gil. Le cae el balón a Pito. Pito que juega a la derecha, donde cuelgan el balón de nuevo al área. Intenta llegar Pito, no lo consigue. Le llega el balón en banda izquierda a Gori. Gori que se pone el balón en la derecha, mete el centro buscando el segundo palo, no llega a rematar nadie, será saque de puerta. Cedido Yorquera.
1: Sí.
2: Y Narro, o sea, no nos podemos olvidar del jugador que vimos el año pasado, los playoffs.
0: Sí, sí. Nasty, yo Narro, si es en propiedad, me parece un fichajazo.
2: Ese jugador, pues este año por lo que sea, ¿no? Porque viene de jugar poco en la Serie B italiana, por lo que sea.
1: Sí, lo raro es que empezó bien.
2: Pero yo creo que ese jugador con una pretemporada bien, con 6 minutos, sí. Puede dar mucho. Porque el año pasado era el jugador desequilibrante del Nasty, vamos.
0: Ahí viene el saque de Gachaniga, lo controla ahí Mollita que al final termina perdiendo el balón. Ahí se han hecho falta, habían dos y se han hecho falta 4. El balón que lo gana el Torremolino, dice en línea que hay falta y tarjeta amarilla para Víctor Narro. 87 de partido, Torremolino 0, Real Murcia 2. Va a sacar la falta Isaac. Una falta lateral, es verdad que bastante lejana, pero Narro aprovechará el Torremolinos para colgar todos los balones. Solo te ha cedido, ¿verdad?
1: Narro cedido con opción a compra.
0: Con opción a compra. Yo le hacía la opción, sinceramente.
1: Yorquera en principio no se ha anunciado ninguna opción.
0: Depende cómo sea.
2: Si la opción la tenemos que dar media catedral de Murcia, no.
0: No, que a lo mejor la opción era pensando que si subías, pues había tanto dinero.
1: También sería importante que la opción fuera en función de la división.
0: Ojo a Gori que cuelga el balón al punto de penalti. Se pasea. Había fuera de juego.
1: Cuando hay ahora, sí, buena noticia para el Cartagena. Y afortunadamente, no mala para el Murcia, porque vuelve a marcar el Nasty. Por lo que perdería Europa, perdería Cartagena, perdería Algeciras. El último puesto de playoff estaría igual para la última jornada.
2: ¿Pero sí. Alguien tenía alguna duda de que el Nasty iba a terminar metiendo un gol en el 89?
0: Sí, pero dice que no le. Esta noticia para el Murcia es mala.
1: Ya, pero el Murcia va ganando.
0: Ya, pero bueno, hace que no esté salvado.
2: No, ¿cómo que no? Salvado de sobra.
0: Ah, bueno, claro, que hay alta la zona, cierto. No me acordaba ya de alta la zona, perdón. Ahí juega con el balón el Torremolinos, es Bernabé, el guardameta que saca con la mano rápido por bajo.
1: Y lo que es mala también es para el Torremolino.
0: Sí.
2: El Torremolino no tiene ninguna noticia buena hoy, por lo que estamos viendo. No.
0: Ya habría que ver el tema de los triple empates y
2: todo. Es que incluso si no estuviera el Tarazona metido ahí, es que la diferencia de goles es de 10 goles, de diferencia de goles general entre el Murcia y el Nasty.
0: El Murcia de golaveraje general tiene una diferencia abismal con todos. Correcto. Con todos.
1: Sí, abismal. Está en positivo o en menos uno y los demás que están en menos 8, menos 10. Es un poco triste, pero claro. A ver, que se va.
0: Ahí viene el Real Murcia, balón al espacio donde está Flacus. Aparece Flacus, le pega Flacus.

0: este chaval, ¿qué queréis que os diga? Pero es que es un fichajazo. El balón que le llegó a Flacus al espacio, que corrió y con la izquierda de nuevo la enganchó de primeras a la escuadra contraria, donde no pudo hacer nada Bernabé. Espérate, espérate, porque está el árbitro en el área del... No sé qué puede pitar, aquí no pasa absolutamente
1: nada. No puede pitar nada, a no ser que un minuto antes haya habido una falta tonta o rara, no sé.
0: Pues el gol, para que os hagáis una idea, es... Va al mismo sitio donde fue el de volea, pero esta vez es desde abajo.
2: ¿Quién ha dado el pase?
0: Narro, Víctor Narro.
2: Hay que ir sumando.
0: El Cartagena, por cierto, pide el VAR para otro penalti. El árbitro pide el VAR para otro penalti y no se lo da. Se va a cumplir el 90 allí en Ibiza.
2: Hay que ir.
0: Llaman al árbitro en Torremolinos.
2: Pues ha quedado sin tarjeta el Cartagena con dos penaltis que podrían. Este no lo he visto. Pero tiene pinta que podrían haber sido.
1: No sé lo que le está pidiendo ahí.
0: No sé.
1: Falta si en ese salto, a lo mejor. El salto cuando le llega el balón al jugador del Murcia. Sí, porque que sale volando el defensa del Torremolinos.
0: Sí, quizá eso, porque después es verdad que no pasa absolutamente nada.
1: No, después absolutamente nada.
0: Se da la vuelta al árbitro, dice que el VAR se va para el centro. Nada, va a dar gol. Va a dar el gol, va a subir el tercero al marcador, 90 de partido.
2: A ver, porque le hace ahí un gesto,
0: sí,
2: como
0: le hace un gesto a Flacus como diciendo ha subido el brazo.
2: Pero si no ha señalado VAR anulado, entiendo que lo tiene que dar. Y otra cosa que sobra para el año que viene es el cuarto árbitro, porque si es que ya lo tienes que revisar todo. Puedes quitar el VAR, el cuarto árbitro, y mira, ahí tienen ahorro si quieren.
0: Si es que es algo muy raro. El Real Murcia va a hacer un doble cambio. Van a entrar Bustos y no veo al otro.
2: Y sí.
0: Y sí.
2: Que sale con tarjeta, recordemos.
0: Los mismos cambios de siempre.
2: Bueno, no, y sí, más, llevaba tiempo sin jugar. Más.
0: Bueno, se va pues, Pedro Benito, entra Bustos.
1: De Isi podría haber entrado Alonso Yoldi, por ejemplo.
2: Sí.
1: Pero bueno.
0: Yo que convoques a Alonso sabiendo que, a no ser que pase una hecatombe, no va a jugar. Y si lo quites al filial.
2: Pff. No, porque ya en el momento que haces estos cambios y cómo has tenido el partido, que tampoco lo hayas metido.
1: 5 minutos de
2: descanso. Bueno, ya que estamos hablando de que en el 91, quedando 4, que se añaden 5, haces tus dos últimos cambios.
0: Sí, y con 0-3.
2: Y desperdicias un cambio, ¿no? Porque has hecho 1-1 y 2.
0: Sí, sí. Sí, sí, no, es que ni siquiera meten los.
2: Hoy el Murcia ha hecho dos cambios y dos de la basura y han sido los dos por lesión, lo que tú has dicho. El tercero no ha sido por lesión, pero ha sido ya en el descuento.
1: Lo que no terminó.
0: No, ha hecho los cinco.
2: Ah, es verdad, fue doble.
0: Sí, sí. 1-2-2. Ahí juega ya el Torremolinos. Se daban 5, pero claro, el cartelón salió en el 91, así que imagino que será hasta el 96.
2: 6-2 va el Roland Garros de Alcorcón, por cierto. Que me dio el Marbella alguno, pero luego el Alcorcón otro.
1: Primer set para el Alcorcón.
0: Ahí viene Gachaniga, que saca el largo el Real Murcia.
2: Y empiezan a acabar los partidos. De sí, momento el del Villarreal
0: ya,
2: B.
0: Ya, por si acaso, el Real Murcia que certifica su permanencia en primera federación.
2: En 3 minutos, si Dios quiere.
0: Ahí está.
2: Sacará. La zona va 0-3.
0: No, es que no sabía cómo. Sabía que iba perdiendo,
2: sí,
0: pero no sé si.
2: Iba 0-2, ahora 0-3.
0: Ojo, Camacho, que mete el centro buscando el segundo palo. No llega Isaac. Nos vamos a ver un partido en Nueva Condomina la semana que viene. Para intentar disfrutarlo y para ver.
1: Para ver a un equipo recién ascendido. Si todo sigue así en los dos.
2: El partido es para que.
0: Sí, pero el Elense ahora mismo no está. No,
1: sí.
0: No, el primero, ahora mismo.
1: Ahora
0: sí.
1: Mismo
2: sí. Sí. Va ganando
1: ahora
2: y
1: mismo,
2: va perdiendo el
1: salón. Ahora mismo asciende.
2: Tiene más 4 puntos. Es un partido para que lo vea bien Manolo Sánchez Brey. Vea qué jugador, si es que sacas un 11 medio de garantías, qué jugador quedarte, por cuál apretar.
0: Sí.
2: A cuál apretar para decir.
0: Sí, sí, sobre todo un partido para
2: y
0: que.
2: Si en el Dense te saca algún chaval que dice, oye, lo mismo está en segunda, no va a estar, pero aquí lo puedo intentar pescar.
0: Lo que es un partido para que ni Yoldi, y no sé si pueden jugar con el filial todavía, Jorge y Héctor no jueguen. Se vayan con el filial. Y ya está.
2: Héctor entiendo que sí, porque tiene dorsal de filial.
0: Sí, no, si los dos tienen dorsal, pero es que la norma ha ido cambiando estos años y ya no sé si juegan 10 partidos.
2: Si ha estado jugando el chaval del Betis con el primer equipo y con el filial, entiendo que puede.
0: Sí. Ahí está el balón en el borde del área del Real Murcia, lo despeja John. El Torremolinos que ya ataca, pero con una losa encima impresionante y sabiendo que se lo va a jugar todo la semana que viene.
1: Sí, pero yo creo que tiene algo de tranquilidad, con el partido de la semana que viene con.
2: Lo que pasa que es verdad
1: con
2: que
1: el Antequera, pero también hay que decir que el Antequera está ganando al Sabadell.
2: El Betis también está 2.
0: ¿De quién?
2: Del Torremolino.
0: Claro.
2: Es que Torremolinos es lo mismo. Si no gana, tiene que mirar varios marcadores. Y si empata, no lo sé.
0: Sí, pero bueno, va a seguir dependiendo de sí mismo.
2: Cuando sentencia el Ibiza, así que el Cartagena, así que... Pero bueno, como pierde también el Europa, pues a depender de...
1: Del último partido.
2: A desperdiciar el favor.
0: Ahí viene el ataque del Torremolinos. Uy. Creo que ha pitado...
1: Había pitado ya algo porque el árbitro quizá, estaba mirando para
2: otro lado. En el centro.
0: Este árbitro es muy raro, hace cosas muy raras. Parece que ha parado el partido, pero luego no. Parece que sí, pero luego no. Creo que ha pitado penalti.
2: No, no. Ha pitado penalti.
1: Pues tiene toda la pinta.
0: Creo que ha pitado penalti a favor del Torremolinos.
1: Sí, sí, sí, ha pitado penalti.
0: Penalti a favor del Torremolinos.
2: Bueno, penalti totalmente intrascendente, porque ni golaveraje ni nada se puede decidir por recortar un gol.
0: Aquí, aquí.
2: Pero eso fuera.
0: Ha pitado penalti, de verdad. Ah, bueno, espera, que la jugada sigue.
1: Ahí, David Vicente.
0: Pisotón de David Vicente sí. A Camacho.
1: Sí, porque por lo anterior sí llega a haber pitado penalti.
0: Sí, sí, me queda un poco, porque claro, como no sabemos cuándo ha pasado ni nada, pues ahí viene el penalti a favor del Torremolinos.
1: También os digo una cosa, creo que ha pitado ese penalti porque va a 0-3 el partido, ¿eh? Tiene toda la pinta.
0: Ahí viene Camacho, bueno, con el 0-2 también lo hubiese, porque ya está el tiempo cumplido, sí. También lo hubiese pitado. Ahí viene Camacho, que va a lanzar Gachaniga bajo palos, mira que si lo para. Que también se lo merece el chaval, que lo ha pasado mal.
2: Sí, pero bueno, hoy ha hecho un buen partido, ha sido seguro y se dependen de penalti.
0: Ahí viene Camacho, da la señal el árbitro. Viene Camacho, pierna derecha. Camacho coge carrera, le pega a Camacho. Uy. A punto ha estado de pararlo Gachaniga, pero el penalti iba muy bien tirado, fuerte y ajustado al palo. No llegó Gachaniga, que adivinó. Y le está diciendo a David Vicente, dice, tranquilo, tranquilo, tranquilo. Esto es el 1-3, minuto 96. Lo único que duele esto para el portero y la defensa es no dejar la portería cero.
2: Intrascendente hoy.
0: Se cumple el 96 de la primera parte. Creo que el árbitro ha pitado el final.
2: Es que leí esta semana a Alberto Lofe que creo que todos los penaltis del Murcia sufrían el mismo patrón.
0: Sí, efectivamente. Y el partido acabó, no sabemos cuándo, pero acabó con ese Torremolinos 1, Real Murcia 3. El Real Murcia que por fin sella su salvación. Sí. El año que viene seguirá en Primera Federación.
2: Y ahora mismo estoy viendo, todavía queda por terminar el partido de Nastic, pero todo lo de abajo ha acabado. Tendríamos a Betis a 2 de la salvación del propio Nastic, a Tarazona a 1 y por delante, uno por encima del descenso, Torremolinos y Nastic.
0: Sí, la siguiente jornada.
2: Teruel y Murcia ya con 49 más 4, sí, pues hay dos plazas para dos equipos. Torremolinos, Nastic, Tarazona y Betis B. Uh-huh. Y ahí dos descenderán. Betis B, recordemos que visita Cartagena. Tarazona era...
1: Recibe a Sabadell.
0: Te lo digo ahora mismo.
2: Recibe a Sabadell, que ahora mismo solo se juega...
1: Segundo o tercer puesto.
2: Posición de playoff. No sé si incluso cuarto por algún golaveraje con Villarreal.
0: Va a estar también entretenida la próxima semana.
2: Va a estar entretenida, sí.
0: Va a estar entretenida. Además es una de esas semanas que... La jornada está fijada para las 6:30. Por ejemplo, el Real Murcia Eldense ya no se juega nada.
1: Y probablemente
0: en otras categorías habría cambio de horario, seguro.
2: Aquí es que no lo sé yo.
0: No sé si en esta categoría lo harán. Pero vendría bien porque así.
2: Y acaba el Eldense, bueno, no ha acabado el Sabadell, pero tendría que meter dos goles para dejar al Eldense sin ascenso.
0: Pues el Eldense, el próximo rival del Real Murcia en Nueva Condomina, nuevo equipo. De segunda división, qué importante es bajar y subir. Porque el año que viene no tienes ayuda económica que has tenido este año. Y el año que viene.
1: Es importante incluso subir en algún año que algún
0: no,
1: año.
0: No, no, pero me refiero. Cuando bajas, Carlos, sí. Tienes una ayuda económica, un plus económico, porque claro, tienes una ficha de categoría superior que es imposible tenerlas en la inferior. Y lo que hace la federación es que te ayuda, te da una ayuda económica para ayudar a esas fichas. Claro, si no consigues el ascenso, el año siguiente no tienes esa ayuda. Que es lo que le puede pasar al Cartagena, por ejemplo.
2: Sí, sobre todo es importante por el lastre y la losa que te puede suponer de cara al año siguiente. Ya no porque digas, oye, no tengo este equipazo o este presupuesto para subir ya, pero es que puede ser que hipoteques tanto basándote en eso y que a la larga te arrepientas si no haces los deberes pronto. Cuando falta solo por concluir el partido de Sabadell, que certifique ese ascenso del Dense.
1: Bueno, llega el momento en el cual toca que trabaje Manolo Sánchez Brey.
2: Sí.
1: Que vaya pensando que jugadores de esta plantilla, que creo que son bastantes, son muy aprovechables para el año que viene. que se vayan dando las bajas que correspondan, intentando retener a los cedidos que han funcionado bien, que ya hemos estado hablando durante el partido. Yorquera, desde luego. Narro, creemos que puede ser bastante importante el año que viene. Habrá que ver qué pasa con Ortuño también para el año que viene. Son muchas cosas. Tema portería. Tiene trabajo Manolo y bueno, también tiene tiempo.
0: Yo creo que, claro, hay que ver
2: lo que necesita el entrenador.
0: Hay que ver de las cesiones, por supuesto, como estáis hablando de Yorquera, de Nasti, y esto lo analizaremos el lunes ya más tranquilamente. Pero claro, si te puedes quedar con esas cesiones, es que tus fichajes son 4 o 5, no son más.
1: Es que
0: deben de ser más.
1: Es que es lo idóneo. Lo idóneo sin duda es que este entrenador, que ya conoce a este equipo, que sabe perfectamente, que tiene su guardia pretoriana, digamos, que saben los jugadores lo que él quiere, que él sabe cómo funcionan los jugadores, si lo idóneo sería que se quedara este entrenador con 13 jugadores, 14 de este año, y hacer 4 o 5 de lo que tú veas que falta, que evidentemente al equipo le falta. No nos podemos olvidar, claro, que se ha salvado la penúltima jornada. Y eso sería lo idóneo. Ahora hace falta ver la idea de la dirección deportiva, hace falta ver si le dan la nave a Curro Torres y a partir de ahí. Pero vamos, eso vamos a empezar a tener noticias, pues no tardando. No digo esta semana, pero sí en menos de 15 días probablemente sabremos la intención del director deportivo y del club con el entrenador.
2: Yo creo que la nave tendrá cambio de capitán.
0: Ha entrado
2: y esperemos que no tenga mucho cambio de tripulación, porque
0: ha entrado en la quiniela ahora Curro Torres, que no estaba, no era una opción hace unas semanas. Desde hace una semana ha entrado en esas quinielas, pero digamos que, por lo menos hasta donde yo sé, tiene dos por delante. Es decir, sería como la tercera opción al banquillo del Real Murcia.
1: Pues si tienes, si estás ahora mismo tú siendo el entrenador y ya tienes dos por delante para el año que viene, pues es complicado que siga.
2: Es que claro, yo en el momento que el entrenador que tienes no es tu opción, lo vas a dejar obligado por los resultados o porque no encuentras nada mejor para en septiembre. Si la temporada empieza en agosto ya, en septiembre, en la jornada 3, si no has hecho 5, 6 puntos o 4 y muy buenas sensaciones, ya estás diciendo, es que no sé para qué me lo dejé. Traes a tu hombre de confianza del director deportivo y por consiguiente del presidente, porque el director deportivo es el del presidente, y aguántalo y hacia adelante.
0: Bueno, pues iremos analizando el lunes, analizaremos aquí en la prórroga en Metropolitan Radio todo lo que ha pasado en la jornada de hoy, lo que pasará mañana, que también hay deporte y fútbol mañana, y básquet mañana también. No, el básquet era hoy también.
2: No, mañana por la mañana.
0: Mañana por la mañana, cierto, mañana por la mañana. Y el motor, donde Acosta ha hecho segundo en la carrera corta y ha conseguido la pole para la carrera larga. Hablaremos de todo ello, como digo, el lunes a partir de las 7. No sé, Diego, si nos dicen algo por YouTube para despedirnos de ellos.
2: No, las gracias por la retransmisión. Agradecidos y gracias por seguirnos. Y eso, que hasta el lunes.
0: Pues nada más, muchísimas gracias, Carlos, por tu compañía.
1: Gracias a vosotros.
0: Gracias, Diego, por estar aquí un día más. A todos vosotros, muchísimas gracias por estar al otro lado. Son las 11:10 de la noche. Así que nada, a dormir. Hasta luego.

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1: Hola a todo el mundo, bienvenidos y bienvenidas a Next Level, el radio show dance número uno del mundo, que más que música, es medicina. Después de

0: Era un terreno delicado, ya lo creo, lo de un coro gospel metido en un tema de electrónica, pero él lo ha resuelto de una manera magistral, desde luego. Es San Jimmy y ese es su último single. Heaven is here. Heaven is right here, es el título completo. Le descubrimos en DJ Promises en la final. Fue increíble tenerle. Le mando un abrazo enorme a Jimmy. Entrando a la lista de favoritos con su último temazo. Desde Italia, este año también estará en Tomorrowland en el Main Stage.
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0: Me encanta esta canción. Es de esos temas que me ponen positivo al 100%, de punta a punta, de mi ser.

0: De verdad, cómo me mola descubrir para ti las mejores canciones en el universo electrónico cada semana. O sea, me encanta, es que lo disfruto tanto. Hello con Khalid, Dive Into Me, en el 9 de la lista.
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0: Me siento tan orgulloso de esta aventura que estamos viviendo juntos, que se llama Next Level, solos tú y yo. Y os lo agradezco con la mejor música siempre.

artista referente total en la metabolización del sonido dance de calidad electrónica contemporánea. Él es uno de los grandes nombres de la música dance. Y por otra parte, estoy hablando de Martin Garrix, que igual ya le has conocido, el nuevo single con Ed Sheeran, ni más ni menos, se llama Repeat It. Esto es Vital de la Semana aquí en Next Level, donde la música es vida. ¡Aquí estamos!

0: 8.
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2: Por favor, dejadme que interrumpa solo para decir una cosa. Si encontráis algún programa en la radio internacional o nacional o local, me da igual, que se acerque al nivel de música que ponemos aquí, por favor, decírmelo, porque lo quiero escuchar.

0: intenso, es Next Level, la mejor selección. Y luego después ya la calma contemplativa y saber que has utilizado el tiempo de la mejor forma. Favour Fisher, nuevo single con Tones and I en el 8 de la lista, estará este verano en Universe.
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0: Un poquito de sonido guerrillero, guerrilla pura, combativo, de ese que mueve a todo el mundo, de ese que te marca en el plexo solar, aunque lleves los oídos entaponados y tu corazón palpita con más fuerza.

0: Michael Curry, que lo tendremos también en Ibiza este verano. El British por excelencia estará en San Antonio y, bueno, y en un montón de sitios. The Boyzone, su nueva versión. Oye, cómo mola, y llegan las vacaciones ya, se acaban los estudios. ¡Ya!
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0: Cómo mola esa canción que de repente te marca la vida y dices, esta sí. Esta sí.

0: de un locutor en Colombia que era muy fan mío, y un día me lo encuentro en los estudios de la radio y me dice: oye, Luis, ¿de dónde te sacas esas cosas que dices? Son cosas así como distintas. ¿De dónde te sacas? Y yo le digo: no es lo que dices, tío, es cómo lo dices. O sea, es la pasión en la radio, es cómo lo dices, cómo lo cuentas, la actitud que le pones, la pasión que le pones. Además, le dije, además te tiene que patinar como mínimo una neurona para poder decir esas cosas. Y decía: ¿cómo? ¿Qué significa eso?
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Blast. Estamos muy felices, también muy orgullosos de ese reconocimiento al equipo de Reveal Recordings con todos sus subsellos de Tech House, de House Melódico, aquí con nosotros en Next Level, en esta gran aventura que estamos viviendo juntos, Going Down Semi.

0: Celebrities on the dance floor.
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2: El Celebrities on the Dance Floor es de David Guetta, es Titanium, una canción eterna dedicada especialmente a todos los profesores de la enseñanza pública en este país que están en plena

Y ahora quiero mandarles todo mi apoyo desde Next Level con este temazo a los profes de la pública que están en plena movilización. Valencia entera se ha teñido de verde. Dice la canción: You shoot me down, but I won't fall. Empty Titanium. O

Boys Titanio. Mi estudio entero hoy se viste de verde por vosotros, porque sin profesores de la enseñanza pública dignamente tratados y motivados y respetados, no hay futuro por una enseñanza pública de calidad. Luis. En el puesto número 6, uno de los dioses del relámpago.

0: 30 años. Felicidades ADC Las Vegas por ese pedazo de aniversario.
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0: Muy feliz de presentarte ahora el que para mí es el rey del progresivo desde hace mucho tiempo, nuevo de Nicky Romero.

hace muchos años que le vi en directo por primera vez. Quiero recordar que fue en el The Day After en Panamá, donde tuve el placer de compartir con él escenario. Y ya ahí me entregué para siempre a su música. Dije, este nivel es el que yo quiero para el sonido progresivo. Nicky Romero con Almero. Este es su nuevo tema vital de la semana con Grace Barton, Run to You. Me encanta, siempre lo sabes perfectamente. Me encanta el sonido de Nicky.

0: 5.
1: ¿Vamos o no vamos? Va, venga, que veo por ahí algún rezagado que no lo está viviendo como yo. Como yo, por ejemplo. Claro, igual no te patina la neurona esa que he dicho. ¡Ánima!

Me he quedado sin música y alguno dirá, ¿se ha despistado el López? No, está todo preparado, es estrategia pura y he aprendido también en la radio que hay que generar momentos en blanco. Y entonces ahora muchos de vosotros estáis diciendo, ¿qué pasa? ¿Qué va a ocurrir en Next Level? Esto lo hago algunas veces cuando voy a meter un temazo. Y aquí no hay parafernalias de ningún tipo. Aquí sí que sabes que es cuando me entrego a tope y me voy al lado sublime de la música.

Estuve con ellas desde mi home studio, donde estoy ahora mismo. Ellas estaban en México, el auténtico orgullo de la música mexicana hoy en día. Le Twins, que tuvimos el honor de contar con ellas, hicieron una sesión memorable en DJ Promise Centralenland.

0: a YouTube. Así que aquí la tienes. Qué gusto compartir hoy aquí en el programa. Después de también el éxito que estáis teniendo con vuestra canción, que la estamos poniendo mucho, pero qué gusto también la fiesta que nos pegamos en México, ¿verdad? En la final de DJ Promises. ¿Cómo lo pasasteis?
1: Increíble, qué nivel de crowd, la verdad, la comunidad que ha desarmado está a otro nivel, que hasta nosotras queremos bajarnos a la pista a brincar con ellos.
0: Sí, qué
1: increíble, la pasamos súper.
0: Sí, no, y además vuestra sesión fue genial, conectasteis perfectamente. Oye, y qué público tan bueno el mexicano y el de Talentland, ¿verdad?
1: Sí, wow, qué bueno, mejores. Que sí, yo me acuerdo que ese día te dije de... Hay que volver a hacer algo. Necesito esta gente en mi vida. ¿No?
0: Queríais llevaros el público de gira.
1: Sí. Dije, ¿cómo me lo llevo? ¿Cómo invito a todos a toda la gira?
0: Oye, todo esto comenzó hace ya muchos años en Monterrey, en la ciudad de donde sois originarias. Además, una ciudad que imagino no tiene demasiada cultura electrónica, pero vosotras lo habéis conseguido. Después de... sois número 83 de la revista DJ Mag, que es la más autorizada. Es como un sueño hecho realidad, ¿no? Contadme, por favor.
1: Wow, sí, de hecho, como tú dices, Monterrey, yo siempre he dicho que, bueno, en general, hace 10 años que empezamos, pues México no es pionero, no era pionero en la música electrónica, como lo puede ser, no sé, Holanda o cualquier otro lugar de Europa, por así decirlo. Entonces era un poquito como empezar de cero sin saber con quién dirigirme, a quién pedirle como ayuda o no sé, consejos. Entonces realmente ahí fue cuando siempre nos había gustado la música electrónica gracias a mi hermano mayor, que igual él fue a un concierto de Daft Punk y desde ahí me enseñó y me quedé, wow, obsesionada, que dije, ¿qué es esto? Quiero saber más, conocer más. Entonces siempre escuchábamos como los discos de White Label cuando nos llevaba a la escuela, etcétera. Entonces siempre nosotras queríamos eso, electrónica y ya. Y mandé mensaje a una academia de DJs para pedirles por clases. Y cuando fui ahí me acuerdo que me dijeron, ¿para quién son las clases? Y yo, pues, o sea, para mí. Pero como era la primer mujer, yo creo que se paraba ahí. Aparte yo tenía 16. Y sí, todo fue creciendo gracias a que nos enfocamos en la música, en bueno, ok, vamos a cambiar un poquito esa narrativa y pues sí.
0: Pues sí, además la habéis cambiado, de hecho, el comienzo es, bueno, de verdad, mejor imposible, ¿no? Con una referencia como Daft Punk, pero luego habéis llevado la música a vuestro territorio y hacéis una combinación, y lo digo después de escucharos en Talentland, entre Tech House con Latin, con Afro, algo muy personal y que creo que está siendo un poco vuestra fortaleza, ¿no? ¿Creéis y lo percibís así, que ese combinado y esa mezcla que habéis conseguido es vuestro handicap?
1: Eso siempre ha sido como nuestra misión y visión, de representar nuestro sonido, nuestras vocales también, porque cantamos y escribimos. Entonces siempre desde el día uno, nuestra primera canción, primer lanzamiento fue con nuestras vocales y ha sido con sonidos latinos. Entonces desde años atrás, que no era tan popular pues el género latino o las vocales en español, que ahora ya ves que ahora es muy común que cualquier DJ, que me ha tocado DJs top que hacen canciones y dice, nada, ni sé lo que dice, pero pues es español y me gusta. Hace 10 años no era así. Hace 10 años hacíamos canciones con vocales en español y las disqueras pedían, sí les gustaba la canción, pero lo único que nos decían era, pero ahora cambien las vocales a inglés. Y como que no había esa aceptación. Y ahora ya totalmente todo cambió. Nosotras nos aferramos a nuestro sonido, a nuestra idea de, pues sí, representar lo que somos. Y bueno, ya años después...
0: Vaya, debe de ser un orgullo, ¿no? Representando vuestros valores, haber sido partícipes también de este enaltecimiento de la música latina electrónica que está en un momento imbatible. Y en ese sentido podemos hablar de vuestro tema con Rafa FL, que es un crack absoluto, Lo Mueve, que además lo pinchasteis y la gente se volvió loca allá en la gran final de DJ Promises. Oye, ¿cómo surge? Además, por cierto, os cuento, esta semana Lo Mueve llega al número uno de Next Level.
1: Oh, wow.
0: Gran elección, ¿verdad?
1: Wow, qué top.
0: Oye, ¿cómo surge esa relación con Rafa FL? Contadme, y esa canción, por favor.
1: Wow, es que justo nosotras conocíamos a su manager, que es de España, lo conocimos igual en ADE, y le empezamos a contar de lo mismo, de nuestro proyecto, de lo que habíamos estado haciendo.
2: Esa música.
1: Y esta canción, de hecho, ya tenía como, wow, bueno, la letra un año, un poquito más, casi dos, yo creo. Desde que hablamos con él, le mandé como muchos demos. Bueno, primero surgió con Énfasis, porque haz de cuenta que nosotras hicimos como, pues, teníamos nuestra carpeta de muchas canciones que escribimos y con nuestras vocales, y de ahí se las mandamos a Énfasis, que es el cantante. Entonces, a él le gustó.
2: Él tiene igual hits como la de Tra, Hugel, y tiene...
0: ¡Ah, qué bueno!
1: Entonces, tracks. Bueno. Pues, a él le gustó esta canción y ya grabó las vocales, y de ahí ya la escuchó Rafa, y de las que le mandamos dijo, ay, esta me gustó, y le gustó los sintes, todo lo que como los elementos que usamos que encajaban con él. Y pues de ahí trabajó un poco la canción y fue como se hizo o sea, nos gustó también lo que él hizo y dijimos, va, pues hagámoslo, buen team.
0: Desde luego que lo habéis conseguido, gran team y un temazo. Esta semana alcanza el número uno en Next Level. Para terminar, me gustaría que me hablarais un poco de cómo viene el verano, próximos proyectos. ¿Estáis trabajando en nueva música? Adelantarnos algo, porfa.
1: Sí, sí, sí. Bueno, igual el plan es eso, seguir sacando más música con Ultra. Unas colaboraciones también. Estamos inclinándonos más a bueno, Tech House, Latin House, pero igual con más productores que también están haciendo como vocales en español. Y bueno, gira por toda Europa, otra vez Asia, Estados Unidos, claro.
2: Ahora.
1: Y bueno, allá en Europa vamos a estar en Mykonos, Croacia.
0: Qué bueno.
1: España, Italia. Italia. Se me olvidaron las ciudades ahorita, pero bueno, todo.
0: Bueno, si venís por Ibiza, por favor avísadme que yo voy a estar ahí en el Mambo haciendo mi residencia y grabando el programa, así que nos podemos beber unos tequilas, por supuesto. Bueno, Karen, Carla, felicidades por todo lo que estáis consiguiendo, enhorabuena por ese talento de verdad abrumador, me encantó vuestra sesión, creo que habéis aprendido muy bien esa lección de los grandes de que hay que trabajar y dar lo mejor de uno mismo para llegar ahí arriba y creo que estáis en el camino correcto. Muchísimas gracias por vuestro tiempo y felicidades también por ese número uno de Lo Mueve esta semana en Next Level.
1: Gracias, Lo Mueve. Y para nosotras el apoyo significa todo y obviamente es motor para seguir. Y bueno, también es admirable lo que has creado en esta comunidad y bueno, en esta escena. Muchas gracias por el apoyo.
0: Un abrazo enorme, muchísimas gracias a vosotras por vuestro interés también en toda esta jugada con la música, con los nuevos talentos, es de verdad admirable. Gracias, un abrazo enorme.
1: Nos avisas para el próximo round.
0: Por supuesto.

0: emoción está en el aire. La puedo percibir, la puedo sentir. Y tú dices, pero si tú eres un flipao. No soy un flipao. Os digo de verdad que va a ser un verano gigante. Va a ser histórico. Te lo digo yo que llevo muchos años en esto. Y estoy percibiendo la energía. Una energía que llega de los productores, de las discotecas, de toda la industria. Jennifer López, J-Lo, David Guetta.
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0: Brutalidad de canción, señores. Brutalidad de canción. Calvin Harris.

0: muy de moda. Este es el Satisfy. Va a ser una de las canciones del verano 2026 en Ibiza y en todo el planeta, porque la onda expansiva va a ser astronómica.
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0: El 5 para Anima con Lisa Bad Angel. Estamos alcanzando ya el final. No me quiero ir. El 4.

0: Número 3, Release the Pressure. En el 2, J-Lo con David Guetta, Save Me Tonight. De arriba del todo, a nuestras mexicanas favoritas.
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0: Nuestras invitadas hoy en el 1 con Rafa FLL Twins. Él lo mueve, alcanza la cima, el número 1. Desde Next Level a toda la audiencia. Feliz fin de semana a todo el mundo.

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0: Bueno, por equivocarnos hemos equivocado mucho, pero dicen que aquel que nunca comete un error jamás intentó nada nuevo, ¿no?
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